0: la foto para tener en el recuerdo. Allá están al frente mirándoles. Y una vez que hacemos esto, vamos a darle gracias al Señor con nuestra oración final y nuestra bendición. ¿Estamos? ¿Ya está el fotógrafo? ¿Listo? Muy bien. Oremos. Saciados con el pan de la mesa celestial, te pedimos, Señor, que este alimento de la caridad fortalezca nuestros corazones y nos mueva a servirte en nuestros hermanos. Por Jesucristo nuestro Señor.
1: Amén.
0: El Señor esté con ustedes.
1: Y con tu espíritu.
0: La bendición del Dios todo amor, Padre, Hijo y Espíritu Santo, descienda sobre ustedes y permanezca para siempre.
1: Amén. Amén.
0: Así hemos terminado en nuestra Eucaristía y nos vamos a retirar en paz. Una bonita noche.
2: Adiós.
0: Descansen.
2: Gracias, padre.
0: No se desmanden en festejar, pero festejen nada más.

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1: La radio te informa la hora, 19:21 minutos.
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1: La radio te informa la hora. 19:40 minutos.

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0: La nueva Ser Radio te informa la hora. 24 minutos.
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1: La radio te informa la hora. 20:12 minutos.

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1: La radio te informa la hora. 20, 23 minutos.
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1: La radio te informa la hora. 20:43 minutos.
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1: La radio te informa la hora. 21. Un minuto.

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2: La radio te informa la hora. 21:10.

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1: La radio te informa la hora, 21 minutos.

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2: La radio te informa la hora. 22:10.

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1: La radio te informa la hora, 22:21.

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1: La radio te informa la hora 23 en punto.
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1: 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La radio te informa la hora. 23:12.

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1: La radio te informa la hora, 23, 20 minutos.
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1: La radio te informa la hora. 23:41 minutos.
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1: La radio te informa la hora. 03 minutos.
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1: La radio te informa la hora. 0:10.
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1: La radio te informa la hora. 0:23 minutos.
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1: La radio te informa la hora. 0:40 minutos.

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1: La radio te informa la hora. Una, un minuto.
2: ¿Aló?
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1: La radio te informa la hora. 1:13.
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1: La radio te informa la hora. 1:22.
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1: La radio te informa la hora. 1:42.
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1: La radio te informa la hora. 2:03.
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1: La radio te informa la hora. 2:12.
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1: La radio te informa la hora. 2:22 minutos. 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
1: La radio te informa la hora. 2:42 minutos. 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

0: La radio te informa la hora. 3 minutos.
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1: La radio te informa la hora. 3:12 minutos.
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1: La radio te informa la hora. 3, 24 minutos.
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0: 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La radio te informa la hora. 3:32 minutos.
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2: La radio te informa la hora. 4 en punto.

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3: La radio te informa la hora. 4:10.

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1: La radio te informa la hora. 4:20 minutos.
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1: La radio te informa la hora. 5-6 minutos.
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2: 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La radio te informa la hora. 5:10.

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1: La radio te informa la hora. 5:22 minutos.

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0: ¿Qué tal, oyentes de la radio? Tengan todos ustedes muy, pero muy buenos días. Aquí listos y preparados para arrancar esta jornada informativa, la que corresponde a este último día del mes de agosto. Hoy es 31 de agosto. Despedimos el día de hoy este mes, mi querido magíster licenciado Ramón Ernesto Mendoza García. Buenos días.
1: Buenos días, ingeniero Ángel Eduardo Tello Santana. 5:37 5:37. Llegó el fin de mes, ¿eh? Fin de mes, quincena, son los días más felices. Más felices de la vida. Atención a esta información. El gobierno nacional declaró la alerta roja. Oficialmente estamos en alerta roja ante la llegada del Niño, aunque todavía por acá no se ven las lluvias, pero ya el gobierno declaró la alerta roja en todo el Ecuador ante la evolución del fenómeno. Ha dicho que se ha puesto en marcha el Plan Nacional de Acción entre el evento del Niño, que contempla acciones de las carteras de Estado con un presupuesto aproximado de $650 millones para ejecutar acciones de prevención, mitigación, preparación, respuesta y recuperación, ha dicho el presidente de la República. El presidente dijo, el gobierno ha declarado la alerta roja ante la llegada del Niño.
0: ¿Qué pasa en calles y avenidas del Puerto Internacional de Manta? De inmediato le doy el tiempo. Exactamente 5:38, 24 grados marca nuestro... ¿Cómo se llama? La temperatura, termómetro. ¿Cómo le podemos decir a la...? Sí, pero es que no tengo termómetro, tengo es la computadora que me da ese pronóstico. Don David Vera Silva, ¿siente frío, siente calor? ¿Cómo está usted? Buenos días.
2: ¿Qué tal, compañero? Buenos días a través de Radio Sonda Manta. Buenos días. Buenos días a todos los dioses de Radio Sonda Manta. Madrugada fresca, le digo. Madrugada fresca. Iniciando la semana de la mejor manera. Y, por supuesto, con los titulares. Una persona fue asesinada ayer en la madrugada en La Pradera. Se indica que fue un funcionario de la empresa pública Aguas de Manta, mientras que también anoche se escucharon disparos, dice, en la parroquia del Alfaro y también en el sector de El Prado. Por otro lado, en el tema deportivo, don Manta, buena victoria del Manta Fútbol Club ante un alecaído Barcelona, mientras que al fin se va hundiendo más y más en la tabla de posiciones. Perdió también su partido este último fin de semana. Nuestro primer reporte de exteriores, reiteramos, madrugada fresca. 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El saludo también para Carlos Mero, el hombre de los jugos, y también por supuesto los amigos de la transportación urbana. Ahí está Jofre Rodríguez, está el amigo Ronald Cedeño, Pepín Torres, todos ellos en sintonía de Radio Son de Mata.
0: La radio de los manavitas. Una cortinita un ratito, vamos a coordinar. Cinco de la mañana, 40 minutos, 5:40. El saludo cordial a quienes ya amanecen. Buenos días para don Jofre Rodríguez. ¿Qué tal? ¿Cómo le va? ¿Cómo amanece, mi querido amigo? ¿Cómo están ustedes? Voces de la comunidad. De inmediato recibimos esos saluditos de don Jorge Armando Fernández desde la Unión de Santa Ana. ¿Qué tal, amigo? ¿Cómo le va? ¿Cómo amanece? Buenos días. ¿Qué tal? ¿Cómo está?
3: Buenos días, señores. Radio Son de Manta. Ya estamos conectados, señores. Buen día. Bendiciones. Excelente inicio de semana. Señores, quiero pedirle una ayudita, ya que acá en la Unión estamos padeciendo de bajones de energía, oiga. Cada momento parece que las cosas fueran a quemar porque hay unos bajones, pero realmente terribles, señores, para que a veces nos ayuden, que la empresa CENEL pueda venir a instalar más medidores, que eso es lo que hacen falta. Por favor.
0: Hay que arreglar esos transformadores. Bueno, don Jorge Armando Fernández desde la Unión de Santa Ana, ¿qué tal, cómo amanece? Vamos a despachar a Manuelito. Manuelito Vélez, buenos días. ¿Qué tal, cómo está? Buenos días.
4: Buenos días. Muchas bendiciones. Le saluda Manuelito Vélez. Por favor, ayúdenos. Siéntelo a saber en Montecristi. ¿Cuándo será que no podemos?

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1: 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Son las 5 de la mañana, 42 minutos, 5 con 42. Organice su agenda, la actividad de hoy día, para que todo le salga muy bien. Salga temprano a dejar los niños a la escuela o al trabajo. Vamos con más información. Atención, este fin de semana un tribunal condenó al alcalde de Guayaquil a 6 años y 8 meses de prisión. Esto es en el caso Triple A. Efectivamente, el Tribunal de Garantías Penales a cargo del caso Triple A determinó el pasado sábado que el alcalde de Guayaquil, Aquiles Álvarez, es responsable en calidad de autor directo del delito de comercialización ilegal de hidrocarburos y le dictó una pena de privación de libertad de 6 años y 8 meses. Esta decisión fue expuesta por el juez ponente Jorge Sánchez durante la lectura de la resolución de la causa. Los otros miembros del tribunal son Clara Soria y Víctor Barahona. El tribunal sostuvo que Álvarez utilizó una condición de representante legal, presidente y accionista mayoritario de las compañías Copedesa, Corpalubra y Ternape para intervenir en las siguientes operaciones ilegales, según la Fiscalía. Y según la sentencia, la prueba documental incorporada por la Fiscalía y los testimonios de funcionarios de la Superintendencia de Compañías y del SBI permitieron establecer que Álvarez controlaba esas empresas involucradas. El caso de Álvarez terminó en una condena del tribunal a 6 años y 8 meses de prisión.
0: 5 de la mañana, 44 minutos, 5:44. ¿Qué tal? ¿Cómo amanece nuestra muy buena amiga Maribel Aragundi? ¿Qué tal? ¿Cómo está mi querida amiga? Muy buenos días, feliz inicio de semana para usted también. Desde Radio Son de Manta para Tierra Santa, don Sergio Mesa, ¿qué tal? ¿Cómo le va? Buenos días. ¿Cómo le va, don Sergio? Ya no ha perdido esas llaves. No se olvide de las llaves. Las llaves son importantes. Gabriel Delgado, ¿qué pasó, Gabrielito? Buenos días. El saludo para don Christopher Macías de parte de su padrino, Gabriel Delgado. Muy bien, ya iremos al segmento de los cumpleaños, mi querido amigo. Vamos con más información.
1: Más información a esta hora, atención, 5:44, 5:44, faltan 16 minutos para las 6 de la mañana. Este fin de semana también estuvo movido porque llegó al país José Serrano. José Serrano fue pieza clave en el seguimiento a Villavicencio, según la Fiscalía. Fue exministro del gobierno del expresidente Rafael Correa. Como una pieza fundamental en el financiamiento, la planificación y la ejecución del asesinato del político Fernando Villavicencio, es considerado el exministro del Interior del gobierno del economista Rafael Correa y expresidente de la Asamblea José Serrano Salgado, según las investigaciones de la Fiscalía General en el caso Magnicidio FB. Serrano fue deportado desde Estados Unidos a Ecuador la noche del pasado viernes y en la madrugada del sábado 29 llegó a la cárcel del Encuentro en Santa Elena. Junto a él están acusados otras 6 personas, el procesado en el caso Metástasis Javier Jordán, el ex legislador correísta Ronnie Aliaga, el sentenciado en casos de corrupción judicial y de salud Daniel Salcedo y otras 3 personas anunciadas por la Fiscalía General del Estado. Llamó mucho la atención la llegada de José Serrano al país. La hora, ingeniero Ángel Eduardo Tayo Santana.
0: Las 5 de la mañana, 46 minutos, 5:46. Vamos de inmediato con el saludito de la hermana Eligia Villavicencio. Buenos días, querida hermana Eligia, la escuchamos en la nueva Radio Son de Manta.
2: Ernesto Mendoza y todo quien conforma esta prestigiosa Radio Son de Manta, que el Señor les bendiga y que tengan un lindo día donde quiera que estén, pues, apartándolo el Señor de todo mal. Como siempre les digo, los haga invisible ante esas gentes que hacen daño. Tengan ojos y no los vean, pies y no los sigan, mano y no los toquen. Para ustedes, sus familias y todo quien escuche este mensaje, un bendecido día, que Dios los siga bendiciendo a todos.
0: Gracias, querida hermana Eligia Villavicencio, 5 de la mañana, 47 minutos, 5:47. 5:47.

0: 17, saludamos a quienes ya se conectan en las redes sociales de la nueva radio Son de Manta. María Vélez, ¿cómo está? Buenos días, Galito Flores. Buenos días, don Calixto Luna. Ya está con nosotros Marino Arteaga, Héctor Tony Sánchez. También Yasterdi Díaz dice saludos. Ángel Tallo, don Ernesto, don Jorge. Desde las chacras de Río Chico.
1: Saludos para usted.
0: Teodoro Giler. Ahí está don Marino Arteaga. Ángel Mendoza. Elizabeth Rivas, ¿cómo está? Muy buenos días. Oye, ¿qué pasó en la Asamblea Nacional? A esta hora de la mañana les contamos, fue aprobado el informe que descarta responsabilidad de los ministros en el famoso caso Progen o Progene. Diana Jaco me dijo que la Contraloría no encontró responsabilidades en ningún ministro del gobierno del presidente Daniel Noboa. Con 80 votos a favor, provenientes del oficialismo y de los aliados, el Pleno de la Asamblea Nacional aprobó el informe de fiscalización a los contratos suscritos con la Corporación Eléctrica del Ecuador, CELEC, con las compañías Progen, Industrias y Austral Technical Management, que elaboró la Comisión de Transparencia. Este documento recibió asimismo 63 votos en contra y 3 abstenciones. A la sesión, que se desarrolló de manera virtual, se conectaron en total 146 legisladores. El informe aprobado tiene 3 conclusiones referidas al proceso de contratación de estas empresas, cuyos incumplimientos en la entrega de equipos eléctricos generó perjuicios al Estado por más de 100 millones de dólares. A pesar de estas cifras, ya la Asamblea se reunió, tomó una decisión por mayoría y se aprobó el informe que descarta definitivamente responsabilidades de los ministros en el caso Progen. Así está la situación en el caso Progen. La hora, ingeniero Ángel Eduardo
1: Tallo. Las 5 de la mañana, 49 minutos, 5:49 minutos. Póngase en alerta porque el niño ya está con alerta roja. Todo el Ecuador, la Secretaría Nacional de Gestión de Riesgos declaró oficialmente la alerta roja en todo el territorio ecuatoriano. La resolución fue adoptada el pasado sábado luego de que el Comité Nacional para el Estudio Regional del Fenómeno El Niño confirmó el cumplimiento de 4 criterios técnicos para declarar oficialmente el estado activo de este fenómeno, el fenómeno El Niño. El Plan de Acción Nacional para el evento proyecta un panorama preocupante. Casi 1 millón de viviendas registran niveles de riesgo medio y alto por inundaciones y deslizamientos. El diagnóstico cruza los datos habitacionales del Instituto Nacional de Estadísticas y Censos INEC con mapas de susceptibilidad física e identifica 969.966 viviendas expuestas. El 70% se sitúa en zonas propensas a movimientos en masa, mientras que el 30% restante, es decir, el 290.000, corre riesgos de inundaciones pluviales y también fluviales. Además, se estima que más de 1.2 millones de personas podrían resultar afectadas, con una proyección de 145.523 damnificados y 131.358 desplazados. Guayas concentra la mayor vulnerabilidad por inundaciones con 117.360 viviendas. Alfredo Guerra, ingeniero en Administración para Desastres y Gestor de Riesgos, señaló que la alerta roja permitiría que el gobierno transfiera recursos a los gobiernos autónomos descentralizados, cantonales y provinciales, para que empiecen a ejecutar trabajos de prevención como la limpieza de cauces de los ríos, desasolve de los canales, mejorar los muros de protección, entre otras medidas de mitigación.
0: La hora para todos ustedes, faltan 9 minutos. 9 minutos más y ya serán las 6 de la mañana. Oye, estuvimos agitados este fin de semana con noticias referentes a personajes icónicos de la política ecuatoriana. Por ejemplo, el expresidente Lenín Moreno recibe 5 años de prisión por el caso Sino Hidro. Atención, el tribunal condenó a 20 procesados por cohecho y ordenó pagos millonarios, entre otras medidas. Un tribunal de la Corte Nacional de Justicia, integrado por los jueces Manuel Cabrera, Daniela Camacho y Julio Inga, condenó a 20 procesados por el delito de cohecho dentro del caso Sino Hidro, relacionado con el pago de sobornos para la adjudicación y el financiamiento del proyecto hidroeléctrico Coca-Codo Sinclair. El tribunal impuso 5 años de prisión de pena privativa de libertad al expresidente Lenín Moreno Garcés, quien fue declarado autor directo de este delito. La misma pena recibió el empresario Conto Patiño, también en calidad de autor directo. La sentencia establece además la prohibición perpetua para ejercer cargos públicos para los procesados condenados, según lo anunciado durante la lectura del fallo. En el caso de Moreno, el tribunal determinó que como vicepresidente de la República intervino en el proceso de contratación del proyecto Coca-Codo Sinclair. La sentencia también estableció que su círculo familiar recibió recursos provenientes del esquema de cohecho. Miren ustedes, tienen que devolver los procesados un dinerito que está establecido ya en varias cantidades, dinero individual para cada uno. Por ejemplo, Lenín Moreno tiene que devolver $58,000. Luciano Cepeda, 350,000. Conto Pazmiño, más de 200,000. Y así, entre otros valores. Estos valores se establecieron de manera individual para los sentenciados. También deben presentar disculpas públicas a la ciudadanía en un medio de comunicación de circulación nacional. Así está la situación. Lenín Moreno y Conto Pastiño reciben 5 años de prisión por el caso Sino Hidro.
1: Las 5:53, 5:53. 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Falta firmar el contrato para el mercado. La estructura será de 2 pisos con parqueadero subterráneo. He aquí la nota. La reconstrucción del mercado central de Hippie Japa está en etapa de registro del contrato. La obra tendrá un plazo de 360 días, casi un año. Y el costo, $7.15 millones. Es la inversión total del nuevo mercado que incluye la fiscalización. Los comerciantes que laboran al interior del mercado serán reubicados una vez que se inicie la obra. La obra fue contratada por el Ministerio de Infraestructura y Tecnología por un valor de $6,880,000 y estará a cargo del consorcio Mercado Sur, representado por Luis García Cadena. Según el portal de compras públicas, el proceso se encuentra en la fase de registro del contrato. El plazo establecido es de 360 días, que empezará a contar una vez que se notifique la entrega del anticipo. La fiscalización tiene un presupuesto referencial de $275,200 y está a la espera del acuerdo. Su adjudicación está prevista para este lunes 31 de agosto. La obra se va a ejecutar con recursos de la Ley de Solidaridad. Muy bien por Hippie Japa. Vamos por la reconstrucción de ese mercado. Las 5:55, 5:55.
0: Faltan 5 minutos para las 6:00 a.m. Buenos días, está Erika Vélez en Chone, acompañándose hasta con Lupita, el abogado Figueroa, Galo Peñarrieta, Manolito Zambrano con la bendición de Papito Dios, Jenny Verduga, buenos días, Miri Sala, ¿qué tal? Elizabeth Rivas, y en este momento nos adentramos entonces a nuestro minuto de reflexión diaria. Comenzamos este día, esta semana, receptivamente para nuestro bien y listos para recibir nuevas oportunidades. Debemos seguir nuestra guía interior con confianza. Usemos nuestra sabiduría, nuestra voluntad para discernir, elegir las mejores oportunidades y las experiencias perfectas. Pase lo que pase, debemos entregarnos plenamente a todo lo que la vida nos presenta y agradecer siempre con fe al Dios Todopoderoso porque nos inspira y nos nutre nuestros sueños con nuevas posibilidades. Padre Alberto Benavides, desde Rocafuerte, ¿cuál es su mensaje en este inicio de semana para los oyentes y seguidores de la nueva Radio Son de Manta? Buenos días.
2: Muy buenos días a los radioescucha de la Son de Manta. Son las fiestas de Santa Rosa y San Ramón, tradicionales en nuestra cultura, en nuestra fe. Que Dios bendiga a todos los que llevan el nombre de Rosa y Ramón. El llamado a negarse a sí mismo implica posponer las metas egoístas y las falsas seguridades para abrazar la voluntad de Dios. Quien busca salvar su vida a través de la conformidad y la gloria terrenal termina perdiendo su existencia verdadera. En cambio, perder la vida por Jesús es encontrarla, pues es la única manera de participar en la renovación de todas las cosas. La espiritualidad del seguidor de Jesús no es la de un héroe, de un Spider-Man, de un Superman, sino de la quien carga con su cruz sabiendo que no está solo, que no pesa, que es llevada con amor, porque está haciendo el bien, porque Dios ha recorrido el camino primero. Que Dios nos acompañe, Dios nos bendiga hoy y siempre. Señor Jesús, no dejas de seducirnos ni de atraernos a vivir este proyecto de fe, de amor y esperanza al que nos has llamado. Si en algún momento pretendemos ir delante de ti, recuérdanos que estamos llamados a seguir tus pasos y a caminar detrás de tu gracia. Que Dios nos acompañe, Dios nos bendiga. En el nombre del Padre, en el nombre del Hijo y del Espíritu Santo. Amén. Que el Espíritu Santo dirija nuestros pasos en este proyecto de paz, justicia y amor. Muy buenos días.
0: Buenos días, Padre Alberto. Qué emoción espiritual sentimos al recibir esa bendición que nos ampara a todos los manabitas que están por todo el mundo, así como nos escucha don José Raúl Piguave Alvia, allá en Italia. Nos dice saludos para los que conforman la nueva Son de Manta. Saludos cordiales y fraternos desde Italia. Don José Raúl Piguave y Luchito Moreira. Dice, señores, son noticias, éxitos en su día, seguimos reparando la nave. Muy bien, Luchito, felicidades. 2 minutos y ya serán las 6 de la mañana, ingeniero.
1: El saludito para doña Sonia Maribel Herrera Parrales, buenos días. Galito Peñarrieta, Manuelito Zambrano, ¿qué tal? ¿Cómo le va? Bendiciones para usted también. Doña Jenny Verduga, ¿cómo le va? Buenos días, Miri, buenos días, mi querida Miri. Doña Elizabeth Rivas, ¿cómo le va? Buenos días. ¿Ya le llegó el agua para los santos? Esperamos que sí, mi querida amiga. Angelito Mendoza, buenos días. Don Marino, hola, don Marino Arteaga. Ajá. Saludos para su gran amigo, el doctor Jorge Álava Castro.
0: Siga con nosotros porque en el siguiente bloque estaremos con toda la información de lo que ocurrió el fin de semana en la Crónica Roja, en Manta, en Puerto Viejo, lamentable, en una situación que está movilizando a los militares y la policía y a la fiscalía para investigaciones.
1: También les contaremos sobre el desfile que va a haber el día de hoy, 19 años de parroquialización de Leonidas Proaño. Claro, hoy habrá desfile.
0: Y los Ramones están
1: buenos días a los
0: en
1: Ramones.
0: Su día, y ayer fue el día de las
1: Rositas.
0: Santa Rosa y San Ramón, ¿no?
1: Mi querida amiga Rosita, la esposa de Machete, buenos días, ¿cómo está usted? Y también para ese gran amigo, don Ramón Ernesto Mendoza García. Hoy es el día de su santo.
0: Oye, qué bueno, ¿ah? Qué bueno, va a haber gallina criolla hoy día.
1: Así seguro. Es.
0: ¡Los vivan los Ramones!
1: Vamos a la pausa. 6 en punto
0: usted
1: de la
0: no
1: mañana.
0: Es Ramón, usted no es Ramón.
1: No, yo no. No tengo.
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6: Las 6 de la mañana, 7 minutos, 6 con 7 minutos. Vamos a calles y avenidas del Puerto Internacional de Manta, línea amarilla. ¿Cómo está mi querido David Vera Silva? Informe en la nueva Radio Son de Manta. Ahora.
7: Ahí estamos. Ya. Ahí estamos. Ángel Tayo. Y ahorita tomando dos a través de la Radio de Manta. Sigue fría la madrugada, le digo. Ya estamos en hora de la mañana. Oiga, en las últimas horas, acá en la ciudad de Manta, se han dado hechos violentos por como el del día de ayer en la pradera. Un ciudadano fue asesinado mientras se encontraba en una vivienda y estaba realizando un rezo. Me refiero a Juan Carlos Manzaba Moreira, de 45 años de edad, empleado de la empresa pública Aguas de Manta. Esto se dio en la calle F y la avenida P10 en la pradera. Esto fue en la madrugada del día de ayer, mientras que anoche se reportan disparos acá en la parroquia de Alfaro y también en el sector de El Prado. Estamos también por averiguar otros hechos que se habrían dado las últimas horas acá en la ciudad de Manta. Ustedes también informarán sobre esta masacre que se dio ayer, ya culminando la jornada, en la subida al cielo en la ciudad de Puerto Viejo. 4 personas fueron asesinadas cuando celebraban una fiesta allí en el sector de la ciudad de Las Ceballos. 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Vamos con ustedes, compañeros, a través de Radio Son de Manta.
6: A Radio de los Manavitas, que con qué pena seguimos anotando en estas frías estadísticas la cantidad de personas que fallecen. Nosotros el día viernes 28 de agosto habíamos contabilizado 348 muertes violentas y hoy las cifras se disparan. Tenemos 353 muertes violentas registradas. Vamos con el detalle.
8: 6 de la mañana, 10 minutos, 6 con 10. Vamos al bloque de la Crónica Roja, la Crónica Policiaca en la nueva Radio Sonora.
6: Aquí está el detalle de lo que pasó este fin de semana. Mataron a Luis y pedían rescate. El secuestro extorsivo se coordinó desde la cárcel El Rodeo en el cantón Porto Viejo. La policía detuvo a 6 personas, incluidos 2 reclusos, por el secuestro extorsivo de Luis Ávila, quien fue hallado muerto en Montecristi.
8: Ávila tenía 38 años de edad, fue encontrado sin vida. Esto ocurrió la mañana del sábado último en una zanja del sector Tierra Santa en el cantón Montecristi. La investigación de la Unidad Nacional de Investigación Antisecuestros y Extorsión, UNACE, de la Policía Nacional, dio como resultado la aprehensión de 6 personas durante el operativo Libertad 983, que fue ejecutado tras una denuncia por un presunto secuestro extorsivo, en el que los familiares recibieron exigencias económicas para lograr la liberación. Según la UNACE, Ávila habría salido para realizar un flete y posteriormente perdió contacto con la familia. Después de esta desaparición, familiares de la víctima recibieron comunicaciones en las que se exigía el pago de $5,000 a cambio de la liberación, de acuerdo con el reporte oficial.
6: Las 6 de la mañana, 12 minutos, 6 con 12 minutos. Mientras avanzaban las diligencias, el cuerpo de Luis Ávila fue localizado en Montecristi. La policía, a través de la UNACE, ejecutó el operativo con apoyo del grupo GIR. Las acciones se desarrollaron en Manta, en Montecristi y también en Puerto Viejo. Y como resultado, 6 personas fueron aprehendidas por su presunta vinculación con este caso. Las 6 de la mañana, 12 minutos, 6 con 12.
8: Y llama la atención que entre este operativo se vinculó a 2 personas, a 2 reclusos que están teniendo su espacio de sentencia en el Centro de Rehabilitación Social del Rodeo en Puerto Viejo. El comandante de la Policía Nacional en la zona 4, William Calle, dijo que las investigaciones apuntan a la participación de más personas todavía. El oficial señaló que las diligencias continuarán para establecer el grado de intervención de cada uno de los involucrados.
6: Hay que volver a insistir que 2 personas vinculadas al caso estaban privadas de libertad en la cárcel El Rodeo. Según explicó Calle, el centro penitenciario habría realizado llamadas desde allí, habrían realizado llamadas relacionadas con este hecho que se investiga. Los tenemos detenidos, pero yo sé que participaron más en este hecho delictivo, manifestó el comandante. Señaló que cuando se exigía dinero para liberar a Luis Ávila, este ya había sido asesinado. Mataron a Luis y pedían rescate. El secuestro extorsivo se dio desde el interior, se coordinó desde el interior de la cárcel El Rodeo en Puerto Viejo.
8: Sí, y ahora la Policía Nacional, sobre este caso específico, informó que con las evidencias se busca que la justicia actúe como debe ser en este caso. El secuestro extorsivo se coordinó desde una cárcel, miren ustedes, y terminó en un trágico acontecimiento.
6: Las 6 de la mañana con 14 minutos, 6 con 14 minutos en Jara, mijo, presten atención, hubo una balacera en la noche en la calle 23 de octubre. Una balacera se registró la noche del sábado en el centro del cantón Jara, mijo.
8: Este ya fue otro evento, atención, efectivamente los disparos fueron escuchados por moradores de varios sectores de Jaramijó, quienes permanecieron en sus viviendas ante el temor de ser alcanzados por las balas. Según testimonios recogidos entre habitantes de la zona, los primeros disparos se escucharon en la calle 23 de octubre. Por ahí se escuchó lo primero.
6: Ah, efectivamente, señalaron además que los proyectiles habrían sido disparados desde un vehículo en movimiento. Este hecho no dejó personas heridas, de acuerdo con información conocida. Sin embargo, la balacera provocó preocupación entre los habitantes de Jaramijó debido a que los disparos que se escuchaban durante varios minutos en diferentes puntos del centro de la ciudad. Los moradores recordaron que esta no es la primera vez que se registra este hecho similar en los alrededores de la casona municipal de Jaramijó. Este antecedente también generó preocupación entre los residentes del sector.
8: La hora para todos ustedes son las 6 de la mañana con 15 minutos, 6 con 6:15, 6:15. Atención, en Montecristi hay sectores donde unas personas en motocicletas están haciendo de las suyas. Han reportado en los sectores Cárcel y La Paola, que corresponden a Montecristi, robos de celulares a transeúntes. Según ha indicado en las denuncias, un individuo que se moviliza en una motocicleta habría amenazado aparentemente con un arma de fuego a transeúntes para robarle sus celulares. La situación ya fue informada a las autoridades para las investigaciones.
9: Lo mismo indican los habitantes del sector de Las Acuatas del cantón Montecristi de La Fabril. Se sienten amenazados por este mismo sujeto que anda en motocicleta robando celulares y carteras. Así está la situación también en el cantón Montecristi.
8: 6:16, 6:16 es la hora nacional en Radio Son de Manta. 6:16, más del segmento de la Crónica Roja, Crónica Policiaca.
9: Ahora les contamos qué pasó en un rezo. Hubo un tiroteo y dejó una persona sin vida. La víctima era un empleado de la empresa pública Aguas de Manta. Los asesinos se hicieron pasar por policía, según detallan los allegados. 6:16.
8: El informe de la Policía Nacional detalla que Juan Manzaba era la víctima. Juan Manzaba, de 45 años, empleado de la empresa pública Aguas de Manta, fue asesinado. Este ataque armado se registró en la madrugada de ayer en la calle F y avenida P10 de la Ciudadela La Pradera, que pertenece a Manta. En una vivienda del sector se desarrollaba el rezo de la imagen de la Virgen Peregrina del Chota. Según versiones recogidas en el lugar, los atacantes habrían ingresado al evento, identificado a la víctima y disparado en su contra. Un informe de la policía señala que fueron 4 los sujetos que se hicieron pasar por policías. Este ataque provocó que las personas que se encontraban en el sitio huyeran para ponerse a buen recaudo, y después de los disparos regresaron al lugar y encontraron a Manzaba ya sin vida.
9: 6:17, 6:17, un allegado de la víctima relató que después de escuchar las detonaciones, varias personas volvieron al sitio para entonces encontrar a Manzaba, que ya no tenía los signos vitales. Se escucharon múltiples disparos. Cuando regresamos, ya estaba sin vida Juan Carlos Manzaba, empleado de la empresa pública Aguas de Manta. La información preliminar sobre el ataque señala que Juan Carlos se encontraba en el rezo y recibió varios disparos, principalmente en la cabeza. Las autoridades deberán establecer, mediante los procedimientos judiciales y periciales, las características completas de esta agresión que deja sin vida a Juan Carlos Manzaba, empleado de la empresa pública Aguas de Manta.
8: Miren ustedes, este evento ocurrió en un sector muy poblado, ¿no?, de Manta, en el sector de La Pradera, en un evento, en un rezo, una actividad religiosa que reunía a varias personas, y de acuerdo con testimonios recogidos, se producían muchos disparos y solo retornaron para, bueno, para ver esta macabra escena. La secuencia exacta del ataque deberá ser contrastada con los indicios que tiene ya la Policía Nacional.
9: Una vez cumplido el procedimiento inicial, el cuerpo de Juan Carlos Manzaba fue trasladado al Centro Forense en Manta. Allí se realizó la autopsia en los procedimientos que forman parte de esta investigación en casos de muerte violenta, y permite la información pericial sobre las causas del fallecimiento.
8: Desde la empresa Aguas de Manta se hizo efectivo un comunicado en el que se expresó las condolencias a Juan Carlos Manzaba Moreira y la familia de Juan Carlos por este evento, ¿no? La institución manifestó su solidaridad con los familiares del trabajador y con los empleados de la empresa. También hubo personas que expresaron su pesar en redes sociales. Con el asesinato de Juan Carlos Manzaba, el registro proporcionado por el distrito se elevó, tal como usted lo había manifestado, ingeniero. Alcanzaba hasta ese momento 353 muertes violentas en lo que va del año 2026.
9: Y además hay otras notas informativas en el puerto de Manta. Un hombre amaneció sin vida en una vereda. Esto ocurrió en la parroquia Tarqui. Un hombre amaneció sin signos vitales en el portal de la parroquia Tarqui. Según varios curiosos que se encontraban en el lugar, el fallecido era de nacionalidad venezolana. El dato fue dado a conocer a la policía para que efectúe el procedimiento de ley. Luego se conoció que el cadáver habría sido retirado del sitio por conocidos del fallecido, debido a que la muerte fue por causas naturales. naturales.
8: La hora para todos ustedes, 6:20, 6:20, 6:20. Recuerde, organice su tiempo, como lo hace Damita Álvarez. Nos dice buenos días, bendiciones en la red social de Radio Son de Manta. Licenciado José Carlos Zambrano Franco, bendecida semana para usted también. Buenos días a Elizabeth Quijije, a Mercy María Campuzano. Buenos días desde Guayaquil, nos saluda don Luciano Enrique Delgado Alvarado. Don Luciano, en Guayaquil, Washington González, buenos días. Angélica Robalino, ¿qué tal? ¿Cómo está? Angelita Merchán, buenos días a todos ustedes. 6:20.
9: Vamos a Puerto Viejo. ¿Qué pasó en Puerto Viejo? Les contamos, 4 muertos en una masacre en Puerto Viejo, 3 personas quedaron heridas y fueron llevadas a un hospital. Uno de ellos se encuentra en estado crítico. 4 personas muertas y 4 resultaron heridas en un ataque armado suscitado en el sector de La Subidita al Cielo en el cantón Puerto Viejo.
8: Nos ubicamos entonces en la capital manabita, que también es un lugar donde frecuentemente se suceden este tipo de eventos. La tranquilidad de la noche del domingo último se vio dramáticamente interrumpida por una nueva masacre que ha sembrado el terror, la consternación entre los habitantes de esta zona de la parroquia Francisco Pacheco de Puerto Viejo. Según los primeros informes y testimonios recabados en el lugar, un grupo de familiares y vecinos se encontraba festejando al fondo de una calle transversal de la zona. La reunión transcurría con normalidad hasta que todo se transformó en tragedia. Criminales a bordo de una camioneta de color negro llegaron al lugar de forma sigilosa, sin dar tiempo a reacción. De este vehículo descendieron varios hombres armados con fusiles y pistolas. Atacaron por sorpresa a las víctimas y sin contemplación alguna abrieron fuego indiscriminadamente. Por varios minutos el sitio se transformó en un escenario de pánico, confusión, gritos y ráfaga de disparos.
9: Las 6:22, 6:22, como consecuencia de este ataque, 4 hombres perdieron la vida de forma instantánea, mientras otras 4 personas resultaron con heridas. Tras desatar esta masacre, los sicarios abandonaron el vehículo, o sea, subieron al vehículo y se fueron y huyeron a toda velocidad por la calle principal con rumbo desconocido. Ante la huida de los criminales, los moradores salieron de sus viviendas para brindar auxilio a sus allegados. Entre los heridos se identificó a una persona con lesiones menores que fue atendida en el mismo sitio, mientras que otras 3 víctimas son con impactos de bala fueron trasladadas de urgencia hasta un hospital. 6:23.
8: Y bueno, luego de todo este evento que en realidad llamó mucho la atención, 4 fallecidos en esta, prácticamente con el término de masacre ha sido identificado este tema, mientras la policía estaba realizando las pericias en un lugar cercano, se escuchaban los juegos pirotécnicos, lo que también lamentó mucho, ¿no?, el sector este de la población, de que mientras unos estaban haciendo las pericias, se estaba de alguna forma anunciando en esta situación con juegos pirotécnicos. Mire cómo ocurren estos eventos, ¿no?
9: Efectivamente, el cuerpo de estas personas fueron subidos al vehículo de medicina legal. Los trasladaron al centro forense en Puerto Viejo para las autopsias. En la morgue se esperó a los familiares para que de manera más tranquila reconozcan uno a uno a los fallecidos debido a lo conflictivo que estaba el sector. El coronel William Calle, jefe de la policía de la zona, corroboró el deceso de los 4 ciudadanos y confirmó que uno de los 3 heridos hospitalizados permanece con estado crítico. Aún no se conocen los nombres de las víctimas.
8: Sí, y lo que se destaca en este informe de la policía y que lo trae hoy día la prensa, el diario y la marea, es que uno de los afectados, una de las víctimas, ya había sido amenazado. Así es lo que reporta el jefe de la policía en este caso. 4 fallecidos en una masacre ocurrida en la capital manabita. 6:24, 624-624, están en compañía de la nueva Radio Son de Manta, 89.7 en señal abierta para toda la provincia de Manabí y en redes sociales para todo el mundo.
6: Escuchemos qué fue lo que pasó en Puerto Viejo con las declaraciones del coronel
10: Cañas. Con fusiles, con pistolas, y empiezan a disparar la gente que se encontraba ahí. En este momento tenemos el deceso de cuatro personas fallecieron en el lugar, tres personas están heridas, me indican de que una persona está en estado muy grave, que posiblemente fallezca. Entonces, como policía, en este momento estamos viendo el tema de cámaras, en este momento estamos allanando algunos domicilios, incluso vemos que del otro lado están festejando, hay juegos pirotécnicos del personal del GIR, el personal del GO, en este momento se encuentra allanando algunas viviendas, esperemos lograr la presión de estos individuos, este crimen no va a quedar en la impunidad.
8: Coronel, ¿cuántas víctimas? La hora para todos ustedes, 6:25, 6:25. A propósito de Puerto Viejo, ingeniero, sí. Ángel Eduardo Tello Santana y queridos amigos, un baleado de un hecho violento que se dio el fin de semana no sobrevivió, los médicos hicieron todo lo posible por mantenerlo con vida, pero las heridas eran graves. Se trata de Byron Alexander Macías Chávez, que falleció en el hospital de especialidades tras varias horas de agonía. Los médicos intentaron salvarlo, pero las graves lesiones causadas por los proyectiles en órganos vitales provocaron su muerte horas después de su ingreso a esta casa de salud. El ataque contra Macías ocurrió al mediodía del sábado en Puerto Viejo, cerca de una ferretería ubicada en la avenida del Ejército, en el tramo comprendido entre la calle América, en el sector de la Casa Rosada, y la calle España, por el colegio Mercedarias. La víctima se desplazaba en una motocicleta gris sin placas cuando fue sorprendida por desconocidos que, sin mediar palabra, comenzaron a dispararle de manera reiterada. Varios proyectiles impactaron directamente en el cuerpo de Macías y le causaron heridas que comprometieron gravemente su estado de salud, y lamentablemente no sobrevivió. Esto también ocurrió en Puerto Viejo.
6: Las 6:27, 6:27, y ahora nos vamos al Cantón Santa Ana. Hubo un muerto y un herido en un ataque a bala. Esto pasó en una cancha. Una jornada de esparcimiento terminó en tragedia la noche del sábado en la parroquia Lodana del Cantón Santa Ana, cuando hombres armados llegaron a una cancha de boli. Pedro Emilio Moreira Macías falleció en el sitio tras recibir impactos de bala en la cabeza y el tórax. Durante la balacera, una persona que estaba cerca resultó con heridas por un proyectil en el brazo y fue de inmediato trasladada de urgencia a un hospital en la capital de los manabitas. Dada la cercanía del lugar con la unidad de policía comunitaria UPC, los agentes llegaron rápido y acordonaron la escena. Criminalística recabó indicios balísticos y trasladó el cuerpo al centro forense de la capital de los manabitas para practicar la autopsia. Los uniformados investigan el móvil del crimen e indagan la procedencia de un video con la imagen de la víctima que circuló en redes sociales con una frase amenazante. En la misma parroquia ocurrió el asesinato de Carlos Macías el pasado 20 de mayo. No se indicó si ambos crímenes tienen algún tipo de relación. 6:28.
8: 6:28, la hora nacional. Y nos vamos con más de nuestro bloque de Crónica Roja. Crónica policiaca al norte de la provincia. Nos ubicamos en el Cantón El Carmen. Atención, lo asesinaron a bala y lo dejaron amarrado. Luis David Cedeño Mendoza, quien tenía 30 años de edad, fue encontrado sin vida con sus manos amarradas en la vía a La Caoba. El macabro hallazgo estremeció a ese sector que pertenece a la zona de la Manga del Cura del Cantón El Carmen.
6: La tranquilidad de los habitantes de esta zona rural del Cantón El Carmen se vio interrumpida el domingo antes del amanecer, cuando transeúntes que circulaban a orillas de una vía secundaria divisaron un bulto sospechoso y se acercaron cautelosos y se llevaron el susto de sus vidas. Se trataba del cuerpo de una persona muerta por un hecho violento, el cual se encontraba tendido justamente en el límite territorial entre las parroquias El Paraíso, La 14 y Santa María.
8: Son las 6:29, 6:29. De acuerdo con la información preliminar recabada por agentes de la policía, la víctima fue identificada como Luis Cedeño y tenía las manos atadas hacia la espalda.
6: Y también presentaba signos de violencia con visibles contusiones y múltiples impactos de proyectil de arma de fuego en diversas partes del cuerpo. La autopsia permitirá precisar el tiempo que tenía la víctima sin vida en el sitio y también aportar indicios claves para las investigaciones.
9: El cuerpo de Luis Cedeño fue velado en la vivienda de su madre ubicada en la parroquia El Paraíso, la 14. 30 años es la edad de la persona que fue hallada muerta en la zona de La Manga del Cura.
8: Son las 6 de la mañana con 30 minutos, 6 con 30. Vamos a ir a una breve pausa. Cuando regresemos estaremos con más información. Les contaremos dónde se dio un movimiento sísmico en el país hace aproximadamente una hora, reportado por el Instituto Geofísico. Ya volvemos con el detalle.
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3: La hora para todos ustedes, 6 de la mañana, 35 minutos, 6:35. Retornamos el informativo de Radio Son de Manta. Hoy lunes 31 de agosto, último día del mes de agosto. Atención, el Instituto Geofísico del Ecuador reportó hace exactamente una hora un movimiento de magnitud 3.6 ocurrido a 5 kilómetros de Arenillas, en la provincia de El Oro. Es el reporte del Instituto Geofísico a esta hora de la mañana, 6:36.
4: Tenemos invitado en la radio, hoy hay fiesta, hoy en la Plaza Cívica habrá música. Hoy se celebra la fiesta de los santos, es decir que Ramón, hoy
3: los San Ramones, claro que sí.
4: Dice la fiesta de los santos, hoy estará Rodolfo Aicardi, yo me llamo el ecuatoriano.
5: Sí, muy buenos días, pues para mí un gusto y un placer poder estar aquí en esta linda ciudad de Manta con esta linda gente. Invitarles pues el día de hoy, 31 de agosto, a partir de las 7 horas a bailar y a disfrutar de los grandes temas que nos dejó este gran cantante colombiano.
4: En la Plaza Cívica de Manta, ¿y cuál es su nombre real? Porque ese es el nombre artístico, yo me llamo Rodolfo.
5: Rodolfo, sí, el artístico es Wellington Flores desde Imbabura, Cotacachi.
4: Ah, ese es el propio.
5: Sí.
4: Ya, muy bien. ¿Y qué le parece la ciudad? ¿Cómo me lo han tratado?
5: No, muy linda, las playas, la gente también, muy, muy hermosa.
4: Entonces, hoy va a estar junto a Aníbal Carrillo y la Fundación Pacífico, dando este excelente espectáculo por todos los santos, la fiesta de los santos. O sea que, Rosita, Ramón y compañía, nos vamos a las Marías también, nos vamos a la Plaza Cívica. ¿Algo que nos tengas que acotar para que la gente se entusiasme y que esta noche vaya a disfrutar a lo grande de esta reunión?
5: Sí, que se haga presente con toda la familia para bailar y disfrutar, ya que, bueno, pues estaremos con un lindo repertorio, temas que quedaron en el corazón de la gente, como Adonai, Boquita de Caramelo, Daniela y también La Colegiala. Decirle que soy el primer y único Rodolfo Aicardi de aquí del Ecuador, no existe otro, y que me sigan en mis redes sociales.
4: ¿Y nos puedes interpretar a capela alguna de esas canciones que van a hacer a la gente añorar a Rodolfo?
5: Claro, disculpando también, primero, ¿no? Porque venimos...
4: Hay que calentar.
5: Sí, venimos despiertos, venimos...
4: medio dormido.
5: Sí, medio dormido.
4: Aún no terminas de despertar.
5: No.
4: Y el abogado pues te saca muy temprano.
5: No, pero tranquilo, estamos para complacerles. ¿Qué temita quisieran escuchar?
4: No sé, el que tengas a la mano.
5: Cuando creas que yo estoy ausente y me sienta lejos de tu mente, y yo te pido... Hasta ahí nomás.
4: Ah, ya, muy bien, para dejarlos picaditos. Muy bien, Wellington Flores, gracias por venir hasta la radio para hacer la invitación. Fundación Pacífico, claro. El día de hoy
3: es esta noche, ¿no? Esta noche en la Plaza Cívica de Manta. Según tengo ya entendido, se ha cubierto todo el tema logístico, la seguridad del área, ¿no? Siempre el plan de contingencia, ¿no? Que nos han dicho para este evento. Entonces, ahí está la oportunidad para disfrutar de la música de Rodolfo Aicardi.
4: Despedimos, gracias por venir.
5: Sí, muchísimas gracias por la invitación. Bueno, que nuevamente que se hagan presente hoy en la linda ciudad de Manta, en la Plaza Cívica, para bailar y disfrutar del Día de los Santos.
4: Muy bien, gracias a la Fundación Pacífico.
5: Muchísimas gracias también a la radio.
4: La fiesta de los santos hoy en la Plaza Cívica. Allá nos vemos.
5: Gracias.
3: De la mañana, 39 minutos, 6:39. A propósito de fiestas, le voy a decir que el Cantón Puerto López, nuestro hermoso Cantón Puerto López, también está de fiesta, está de cantonización, y vamos a tener el reporte. Ya tenemos en la línea al licenciado Zinnerman Miranda, desde el Cantón Puerto López. Buenos días, Zinnerman, te escuchamos. ¿Qué está ocurriendo en Puerto López a esta hora de la mañana? Al aire en Radio Son de Manta.
6: Muchas gracias, Dios le bendiga a todos. Un saludo cordial y un abrazo paterno desde Puerto López, Cantón del Sur, Manavita, que hoy está de cumpleaños. La cantonización de Puerto López se celebra todos los 31 de agosto de cada año, marcando un hito importante en la historia, sobre todo del sur de Manabí, cuando ya hoy vamos a celebrar 32 años de cantonización. El evento de hoy consiste primero en un desfile cívico acostumbrado desde las 9 de la mañana por las principales calles de la población, para luego, a partir de las 2 de la tarde, realizar la sesión solemne, en donde se llevarán a efecto no solamente una rendición de cuentas, sino también que se va a entregar condecoraciones y reconocimientos a prestantes ciudadanos con la presencia de autoridades. Entre ellas ha confirmado su presencia la abogada Aurora Valle Alcíbar, quien, como ustedes conocen, se desempeña como gobernadora de la provincia de Manabí. Para este año se tiene previsto no solamente la firma de convenios, la lectura de acuerdos, sino que también se van a llevar importantes reconocimientos a los ciudadanos de este cantón. Cabe indicar que el señor alcalde Yuli Parrales Mero y todo el cuerpo edilicio del cantón Puerto López, del GAD municipal del cantón Puerto López, tienen previsto realizar, luego del desfile y la sesión solemne, un evento muy importante con mate caña, con varios artistas locales también, para poder festejar como se debe y como se merece el cantón Puerto López, que celebra 32 años de vida institucional. Puerto López también recibirá el acuerdo por parte de la prefectura de Manabí, por parte del gobierno nacional, y los festejos se han dado de una u otra forma

0: de cantonización de Puerto López. Seguimos con más desde la ciudad de Manta en Son de Manta.
1: Gracias, licenciado Zimmerman Miranda, desde Puerto López, que está de fiesta, 32 años de cantonización. Muchas gracias, licenciado, por ese importante reporte de este lindo, hermoso cantón, turístico cantón de la provincia de Manabí, ingeniero.
2: Las 6:43 de la mañana, 6:43 minutos. ¿Cómo está Paulita Chávez? Muy buenos días. ¿Cómo le va, mi querida amiga? Sí, ya estamos recibiendo esos mensajes para quienes están de cumpleaños, como por ejemplo dice Rosita Rivadeneira. Ayer fue el día de su santo, Santa Rosa, que el Señor me la bendiga con salud y vida. Así lo dice Paulita Chávez.
1: Sí, ayer Santa Rosa, hoy son los Ramones. Ramones. Todos los Ramones. Hay bastantes Ramones en Manabí, ¿no? Como ese nombre ha llevado a la palestra a muchos. Nacho Ábalos también dice el miércoles, también ya le vamos a dar a conocer su criterio, es un mensaje de cumpleaños. Saludamos a quienes están acompañándonos a esta hora en las redes sociales. Buenos días para todos ustedes. Pedro Rizo Cruz, Angelito Mendoza, César Góngora, dice full sintonía en el 5 de junio. ¿Qué tal, don César? Lourdes García, buenos días. Alfredo Hernández, Carlitos Artiaga, Aurita Mera, Manolito Molina, Monserrate Delgado. 6:44 minutos. Faltan 16 minutos y serán las 7 de la mañana.
2: En la nueva radio Son de Manta seguimos con notas informativas del puerto. Entregan indumentaria e insumo a los obreros. El municipio de Manta, a través de la Dirección de Higiene, entregó indumentaria de trabajo, equipos de protección individual y herramientas a los obreros de las áreas de barrido, recolección y desbroce. En el tema de movilidad también hay novedades. La empresa pública de movilidad de Manta intensificó la semana anterior labores de señalización horizontal en sectores estratégicos de la ciudad. El objetivo es delimitar los carriles para los pasos cebras, mejorar la seguridad vial para conductores y también los peatones. Entre los puntos intervenidos destaca la avenida 108 y la calle 15, trabajos que buscan ordenar el tránsito, reducir el riesgo de siniestros en las vías de la ciudad. Excelente trabajo también en la Flavio Reyes. Hemos visto con beneplácito cómo ahora están señalizados los puestos para los motociclistas. Las motocicletas también ya tienen asignación de sus puestos donde pueden parquearse. Vamos con David Vera Silva, me imagino que está David, llamando en calles y avenidas del Puerto Internacional de Manta. Vuelva a marcar, mi querido David Vera Silva. Vamos con Manta. Recuperan espacio de parqueo donde antes hubo basura. Un cambio notorio en el ornato y la salubridad experimenta el sector del Nuevo Tarqui tras la intervención ejecutada por el municipio de Manta, que se eliminó uno de los puntos críticos de acumulación de basura de la ciudad. El área donde antes se concentraba más de 15 contenedores de desechos colapsaba con frecuencia y fue recuperada para restituir su función original, como es zona de parqueo público para comerciantes y también para visitantes.
1: 14 minutos, ya serán las 7 de la mañana, faltan 14 en la nueva Radio Son de Manta. David Vera Silva tiene más información desde calles y avenidas al aire en la nueva Radio Son de Manta. David.
3: La radio no me la vista, correcto, gracias. Gracias, compañeros. Desde la avenida 4 de noviembre, barrio Jocay, atento, mucha acumulación de basura. Justamente estaba reseñando a Ángel sobre el tema, ¿no?, de la dotación de logística para los amigos obreros. Nos reportan de que acá por el antiguo cuartel de la policía, bajando el paso de nivel, yendo a lo que es el antiguo cuartel de la policía, la fiscalía, ¿no es cierto? Hay mucha acumulación de basura acá por estos sectores y también por el barrio Ocay. Nos dan a conocer esa situación, estimados compañeros, así que ese dato quería era proporcional y también haciéndonos eco de que sectores acá, como también el San Agustín, se espera por parte de los moradores, ¿no?, la recolección de basura acá en este sector de la ciudad, así como también otros puntos, estimados compañeros. Solamente ese dato a través de Radio Son de Manta.
2: Radio de los Manavitas, la radio de los, sí, Manavitas. Oiga,
1: a propósito, me llamó personalmente mucho la atención, porque está reportando el tema de acumulación de basura en algunos sectores. Me llamó la atención que anoche, en algunos sectores de la parroquia Los Esteros, se estaba dando la recolección de basura. En algunos lugares, uno de los carros recolectores estaba trabajando en horas de la noche.

0: Bueno, la programación entonces no sabemos exactamente cómo está, pero había una respuesta de la institución, en este caso del GAT, con una planificación para cubrir ciertos horarios que no ha podido cubrir de pronto en la mañana o en la tarde. Y me llamó mucho la atención.
1: Oh.
0: Recolección de basura en horario nocturno.
1: Me parece muy buena medida. Vamos con doña Mercedes Salvia. Buenos días, querida amiga. ¿Cuál es la novedad? ¿Cómo le va? Buenos días.
2: Hola, amigo. Buenos
3: Ya
2: días.
3: tienen
2: ¿Cómo está?
3: asignación
2: Bendiciones,
3: de sus
2: bendiciones,
3: puestos
2: amigo.
3: donde pueden parquearse.
2: ¿Cómo ha
3: Vamos con
2: pasado?
3: David de la Silva,
2: ¿Cómo ha
3: me dice
2: pasado,
3: que está
2: amigo? Bueno,
3: llamando
2: pues
3: en calles y
2: aquí
3: avenidas de
2: mandándole
3: Puertas
2: un audio.
3: Internacionales.
2: Mire
3: Levanta,
2: que,
3: vuelvo a marcar, mi querido David de la
2: ¿cómo se
3: Silva.
2: puede hacer
3: Vamos
2: para
3: con
2: denunciar de la
3: marcas,
2: línea U,
3: para
2: de
3: recuperar
2: la
3: espacio
2: línea de
3: en
2: los buses
3: parqueos
2: de la
3: donde
2: línea
3: arrojan
2: uno?
3: basura,
2: Esos chicos son unos groseros, amigo. Estos chicos son unos groseros.
1: Bueno, Mercedita, la próxima que usted nos vaya a enviar un mensaje, bájele un poquito el volumen
0: Es
1: a su
0: que,
1: radio, porque
0: justo.
1: usted parece que es la que le pone las
0: Claro, lo
1: noticias
0: que
1: a
0: pasa
1: todo el
0: es
1: barrio.
0: que ella estaba ahí grabando el mensaje
1: Ajá.
0: y de fondo estaba el reporte de nuestro
1: David.
0: colega, no, de nuestro colega Sidney Miranda en Puerto
1: Sidney.
0: López, estaba dando el reporte por eso.
1: Muy bien, mi querida Mercedes, vamos a pasar bueno, si usted nos envía un nuevo audio, con mucho gusto vamos a pasarle a los amigos de la FETUM para que tomen cartas en el asunto y recuerden, cuando ustedes vayan a hacer algún tipo de llamado de atención, tienen que tomarle foto a la placa, tener el número de
0: Claro.
1: la unidad de transporte, porque no todos los conductores son malos. Hay buenos conductores que hacen quedar muy bien a este noble oficio, a esta noble profesión que es la conducción.
0: 6:49. Saludamos también a los habitantes de Leonidas Proaño. Están de aniversario en la parroquialización. Nos dice María Catagua, saludos para los habitantes de Leonidas Proaño. También está con nosotros a esta hora Karina Mendoza. Buenos días, Rosy Rosy, Kerly Saltos. Dice que tengan una excelente semana laboral. Don Pedro Rizo Cruz, Angelito Mendoza, dice yo también. Canto, dice Angelito, me río de su comentario, Angelito. César Góngora, bendecido día desde el sector del 5 de junio. Jaime Eduardo Macías Moreira también nos dice excelente inicio de semana, que Dios nos bendiga a todos.
1: Aquí les contamos lo que va a pasar el día de hoy. Se han preparado los amigos de la Leonidas Proaño, el personal de espacios públicos del GAT Municipal de Montecristi realizó trabajos de limpieza, de mantenimiento, de bacheo en la calle Víctor Vélez de la parroquia Leonidas Proaño. Los trabajos permitirán dar un importante tramo en mejores condiciones para el desfile cívico estudiantil que se va a realizar el día de hoy. Los trabajos incluyeron la limpieza de una quebrada y forman parte de la preparación para conmemorar 19 años de parroquialización de Leonidas Proaño. Y es hoy, hoy. Hoy es el desfile cívico y van a participar estudiantes, varias delegaciones y ciudadanos quienes recorrerán la calle Víctor Vélez de esta importante parroquia urbana que fue intervenida por el municipio del Cantón Montecristi. Así que, don Nabor Zamora Sánchez, hoy a desfilar junto con su familia. Lo esperamos, lo vemos por ahí, mi querido Nabor Zamora Sánchez, en la Leonidas Proaño.
0: Miren ustedes, y a propósito de fiestas también, el Cantón Olmedo, ahí pues tiene su alcaldesa, la ingeniera Lourdes Guerrero, también será parte de la cumbre internacional de un evento que culminó ayer, la segunda edición de la Feria Cebú Rural, se consolidó como un punto de encuentro estratégico para el sector agropecuario en el Cantón Olmedo. Este evento se desarrolló del 27 al 29 de agosto y concentró actividades en el juzgamiento ganadero, la exhibición de cadenas agroindustriales y el impulso de razas de doble propósito para la producción de carne y leche. Participaron más de 600 caballistas ya en Olmedo, este cantón tan lindo, tan productivo, tan hermoso, y allá pues se desarrolló este evento. Ingeniero Ángel Eduardo Tallo.
1: En el cantón Santa Ana también se nota que hay trabajo municipal. La calle Humberto Heredia tendrá nuevas aceras y bordillos. La construcción de nuevas aceras, bordillos y cinco goteras avanza en la calle Humberto Heredia del Cantón Santa Ana como parte de la intervención en la infraestructura urbana. Inicialmente se realizó la remoción de adoquines y del material de las aceras que estaban deterioradas para colocar nueva estructura. Los trabajos los realiza el municipio de Santa Ana. que informa que esta obra va a permitir mejorar las condiciones de vida de sus ciudadanos.
0: Faltan 8 minutos para las 7 de la mañana, 8 minutos para las 7. Le damos a conocer otra información que se dio este fin de semana. El fin de semana se dio un conato de incendio en una vegetación que se produjo cerca del área donde la terminal portuaria de Manta TPM proyecta ampliar el denominado patio 600. Tres unidades del cuerpo de bomberos combatieron la noche del viernes un incendio en un terreno aledaño al puerto de Manta. Hasta ayer no se habían establecido públicamente las causas, pero públicamente la alcaldesa de Manta, Marciana Valdivieso, informó que el municipio dispuso la paralización inmediata de los trabajos hasta que se presenten las autorizaciones correspondientes en estos trabajos de la ampliación del denominado patio 600.
1: Las 6 de la mañana, 53 minutos, la variación de precios se siente en los mercados. Algunos productos tienden a subir, productos como el tomate, limón, la lechuga tienen variación de precios en esta última semana en los centros de abastos. Por ejemplo, en el mercado del San Pablo, el saco de papas bordea los 28 y 30 dólares. Ramón Torres, comerciante, dice que hace unas semanas el saco de papa costaba 22 dólares y podía ofrecer 3 libras por un dólar, pero ahora debe vender la libra a 40 centavos. La variación de precios también alcanza la lechuga. Señalan que por lo general adquieren la caja en 5 dólares, pero en estos últimos días tuvo que pagar entre 6 y 7 dólares e incluso el precio llegó a un nivel superior. La semana pasada llegó hasta los 9 dólares. Pese al incremento, indica que cada lechuga sigue costando entre 50 centavos para que el consumidor no sienta el golpe.
0: Miren ustedes, ahí está. Faltan 6 minutos para las 7 de la mañana en lo que corresponde a Manta. Atención, el plan de pavimentación de calles, el plan 70K, supera ya el 60% de ejecución. Este plan vial busca la recuperación del sistema vial de Manta, marca un avance del 60%, a pesar de que todavía, pues, el proyecto, todavía dicen los taxistas, hay que ampliarlo a otros sectores también. El proyecto es financiado por el municipio de Manta y contempla un presupuesto global adjudicado de 10.940.000 dólares. El acuerdo contractual contempla un plazo de ejecución de 360 días calendario. El plan 70K en Manta abarca la rehabilitación integral y el mejoramiento de la capa de rodadura en un total de 107 tramos urbanos distribuidos entre las distintas parroquias del cantón Manta.
1: Suspenderán el servicio de agua por limpieza del canal. Este martes 1 de septiembre, Porto Aguas realizará una jornada de limpieza de 400 metros del canal de captación de la planta Cuatro Esquinas como parte de los trabajos para garantizar el abastecimiento de agua potable. La intervención se ejecutará de 7 de la mañana a 20 horas, periodo durante el cual se suspende la distribución del servicio de agua en Porto Viejo. Los trabajos incluyen el retiro de sedimentos acumulados en el fondo del canal para mantener un flujo constante. Para la limpieza se van a utilizar varias volquetas y también se tiene previsto suspender el servicio de agua. Las 6 de la mañana, 56 minutos. Tiempo de... Le pase un videito a la cabina, por favor. Los habitantes de la comunidad, ¡atento, pollito! ¡Atento! Ese gran amigo José Espinales. ¡Cheo! Vamos con la nota informativa de los habitantes del sector rural del cantón Montecristi. Con mucha pena hemos sido testigos de lo que está pasando, ¿no? El presidente de las fiestas de San Pedro y San Pablo, don Gavino, más conocido como el Pollo Gavino Espinales, indica que falta el arreglo de la vía principal que une a Jaramijó con La Sequita, con Pepa de Uso. Por favor, amigos del sector del GAT municipal, por favor, tomen en cuenta que estas comunidades también son seres humanos y necesitan movilización. Escuchemos qué nos dice una de las personas que estuvo por este sitio. Nos referimos a el señor Pilligua. Buenos días, ¿qué tal? ¿Cómo le va? Adelante, por favor.
4: Me han contactado para que le hagan frente acá la Pepe Luz, La Sequita, y este camino está demasiado feo, puro bache, no pueden correr. demasiado feo, entonces pues se necesita que le hagan algo por esta calle, porque entonces no se puede correr, para acá uno, hasta el pasajero los carros sufren, se sienten, se dañan, entonces aquí taxi los mama pues, viene por aquí, está yendo pues, y esto está demasiado feo, y hay que arreglar esta calle, no se puede correr.
1: Ahí está el pedido de los amigos que se preparan para las fiestas de Pedro y Pablo. Piden arreglo de la vía Jaramijola Sequita. Allí se destruye el cárter, las cremalleras también, las terminales se rompen, las llantas explotan. Un carrito nos contaban que el sensor del automático también se averió. Hay roturas por estas vibraciones. Ojalá y los amigos de el GAT municipal o del Consejo Provincial tomen en consideración que esta comunidad también tienen votantes. Acuérdense que ellos también tienen necesidades. Y esta vía, en un principio, hace algún tiempo atrás yo visité este importante sector del Cantón Montecristi. La vía estaba en aceptable estado, pero ahora ha desaparecido. Les han puesto, ¿cómo se llama ese? Lastre, las piedras, pero estas piedras tienen punta, pues entonces eso daña los neumáticos. Este es el pedido que se hace. Hay que mejorar esta vía, solamente piden un doble riego, no piden mucho, porque esta comunidad también es importante en el desarrollo de la provincia de Manabí. ¡Nos vamos de cumpleaños!
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1: Hoy está de cumpleaños en la calle 112 y avenida 105 el señor Ramón Bailón Delgado. Que Dios lo llene de muchas bendiciones, que siga cumpliendo muchos años más. Le desea muchas bendiciones su hermano, su cuñada, los sobrinos. ¡Que viva el cumpleañero! Don Ramón Bailón Delgado. ¡Feliz cumpleaños! Y también es su santo, San Ramón, a celebrar por partida doble. ¡Felicidades!
0: ¡Felicidades, felicidades! Hoy queremos enviar un saludo cordialísimo porque está cumpliendo años Carmita Azucena. La señora Carmita está feliz y contenta, y su esposo también, don Ramón Valencia García. La felicitación viene también de sus hijas María Fernández, Karen Lisset, María del Carmen, sus nietos, sus hijos políticos, su mamá Aurorita, sus hermanos y toda la familia Álava Mieles se unen para desearle hoy, mañana y siempre eterna felicidad. Carmita Azucena, felicidades por siempre y para siempre. Este saludo viene de parte de toda su querida familia. ¡Que viva la cumpleañera! Carmita Azucena está de cumpleaños.
1: Y hoy también está de fiesta el niño Sebastián Delgado Posligua, de parte de sus padres Adrián y Adriana Delgado Delgado Posligua, la abuelita Gladys, Marilú, los tíos Oscar y Ángel, el último de los hermanos Zahir Delgado y sus primas. Hoy cumple 3 añitos, el 1 de septiembre que estamos. ¿Puede pasar el saludo? ¡Claro que sí! Lo saludamos con mucho gusto para el niño Sebastián Delgado Posligua, de parte de toda su familia. ¡Que disfrutes, niño Sebas!
0: Y hoy también estamos muy felices y contentos por un aniversario matrimonial, 49 años de casados, de la señora Tulita y de don Luchito. Doña Tulita, don Luchito, qué felicidad inmensa que estos años que han compartido juntos se multipliquen de amor, se multipliquen de felicidad y de muchos años más juntos. ¡Feliz aniversario, señora Tulita y don Luchito! Donde estén, celebren a lo grande, disfruten con las personas que más lo quieren. ¡Felicidades a los felices novios y esposos, Tulita y Luchito! ¡Que vivan los novios!
1: Y hoy está de fiesta Christopher Macías. El saludo de parte de su padrino Gabriel Delgado, también de los compadres. Christopher se va a festejar a lo grande. Le deseamos todo lo mejor del mundo. Su papá más conocido como Tuto, su mami Ibis y sobre todo su padrino Gabrielito lo van a sorprender en este su cumpleaños con un buen regalo. ¡Felicidades al cumpleañero Christopher Macías! ¡Feliz cumpleaños!
0: 7:02, 7:02. Antes de irnos a la pausa, recordamos que este miércoles estará cumpliendo años la nietecita de Nacho Ábalos. Se llama Amaya Alexandra Ábalos Barcia. Dice: estoy feliz preparando este grato acontecimiento. Así lo estaremos celebrando. 7:02 en la mañana en la nueva Radio Son de Manta.
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1: Y aquí seguimos, antes la hora para nuestra audiencia, las 7 de la mañana, 9 minutos, 7:09, no se olvide, estamos en el segmento de los cumpleaños. Saludos cordiales a cada uno de nuestros amigos que están de cumpleaños. Don Ramón Ernesto Mendoza García también está de hoy de santo. Felicidades. Vamos con un saludito para un compadre. El saludito para el compadre y cuñado Rafael Gómez, de parte de la familia que vive el cumpleañero. Doña Vero le envía este cumpleaños. ¡Felicidades! Don Rafael Gómez, que estás de cumpleaños. Saluditos para usted y toda la familia, que disfrute hoy en ese día muy, pero muy especial.

Hoy queremos saludar también, vea usted, una hermosa gráfica que nos envían. Hoy es un día muy lindo, es el santo de la querida Rosita Alfago, Catagua, en la Leonidas Proaño. ¡Viva! ¡Viva la cumpleañera! ¡Qué linda sonrisa tiene! ¡Rosita! ¡Felicidades en tu cumpleaños! Hoy también tienen desfile en la Leonidas Proaño, ¿no? Así que póngase guapa para la fotografía. Mañana quiero ver varias fotos de lo que ha pasado en el desfile. Ya mismo vamos con un videito que nos acaban de enviar la Flaquita García. Muchas gracias, Flaquita García, por ese apoyo y esa colaboración siempre desinteresada. Pero seguimos felicitando a Rosita Alfago. ¡Catagua! ¡Felicidades! ¡Que viva la Santa! Doña Gladys, aquí está su mensaje de cumpleaños. Buenos días, hoy es el cumpleaños de mi hijo. Así dice doña Gladys Vélez. Un saludo de cumpleaños para el niño Lian Sabando Moreira, de parte de su papá Ronnie y de su mami Karen, que le desea un bonito día lleno de bendiciones. Te amamos mucho. Hoy cumple 5 años. Gracias a Dios por tantas bendiciones. Gracias, gracias Dios por tenerlo con salud y vida al pequeño Lian Sabando Moreira, que hoy está de cumpleaños. ¡Feliz cumpleaños! Don Robert José, aquí está su cumpleaños. Y de Manta, para San Sebastián Vía El Moral, enviamos este saludito porque celebramos el Día de los Ramones. El saludo para don Jacinto Ramón Zambrano Moreira, sus padres, el señor Roberto Zambrano, la señora Benedicta Moreira, su esposa Esperanza Macías y su hija consentida Danielita, sus hermanos y toda la familia, de manera especial de su hermana María Zambrano. Y no se coma solo la torta, comparta la pata amarilla por el día de su santo. ¡Feliz cumpleaños de los Ramones para Jacinto Ramón Zambrano Moreira! ¡Feliz cumpleaños!

0: De inmediato recibimos en calles y avenidas del Puerto Internacional de Manta. ¿Cómo está Ernesto Mendoza? Buenos días. Don Ernesto. Vamos a abrirlo en otro dispositivo. ¿Cómo le va, don Ramón Ernesto Mendoza García? Hoy que estás de santo. Ramón Ernesto Mendoza García. ¿Qué pasó? Y yo qué sé. Se cruzaron los cables, don Ramón Ernesto Mendoza García. ¿Qué tal? ¿Cómo le va? Bueno, dice, por ser Día de las Rosas ayer fue el santo de doña Rosa Cedeño, Rosita, en la 20 de mayo, el saludo de toda la familia. Rosita, siga festejando hoy con los Ramones. Ayer fue Santa Rosa y hoy San Ramón en la 20 de mayo. Saludos de toda la familia, esperamos de que siga disfrutando de la vida. Rosita Cedeño, feliz santo. Ahora el saludo para Membrillal, nos vamos hasta Membrillal. Saluditos para don Porfirio Alay, muy pronto estará de cumpleaños de parte de su hijo don Washington Alay, al celebrar cumpleaños. Vamos a festejarlo a lo grande, don Porfirio Alay, felicidades.
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0: Alvita, ¿qué tal? ¿Cómo le va? ¿Cómo está usted? Hoy uno de sus nietos, Alvita Ceballos, desea lo mejor del mundo para el joven nieto Roger José Valle Cedeño, de parte de toda la familia, de sus queridas familias y de manera especial de sus abuelitos José y Alba. Millón de bendiciones hoy, mañana y siempre. Abrazos, mi lindo nieto, que viva. ¡Feliz cumpleaños en la parroquia Eloy Alfaro! Roger José Valle Cedeño, felicidades de parte de Alvita Cedeño. Un saludito de cumpleaños. Bueno, no es cumpleaños, cumpleaños santo. Bueno, vamos con este saludito, se va para Guayaquil. Un saludito para la ciudad de Guayaquil. De inmediato, el saludo en Guayaquil para Ramón Barreto, que ayer estuvo de cumpleaños y hoy es el día de su santo. Le deseamos muchas felicidades. La familia, de manera especial, de sus padres, Manuel y Elesia, y todos los hermanos y hermanas. Que papito Dios lo bendiga siempre. ¡Que viva ese cumpleañero! Ramón Barreto, felicidades de Angelina Barreto, te deseamos lo mejor del mundo, bendiciones. Un saludo muy especial para la querida nieta de doña Dilma Botines, felicidades para esa linda nieta, Katie Intriago, atrás del Estadio Jocay, hoy está de cumpleaños, cumples 2 añitos de vida. Por este motivo, el saludo de la abuelita Lourdes, de su abuelito Kevin y de sus tías Dayana y Leonela, y de la prima Alina y de su papá Joel Intriago y de su mamita Julie. Le desean lo mejor del mundo. Bendiciones para la querida Katie Intriago, que está de cumpleaños. ¡Felicidades, Katie! Siga portándose bien, siga siendo esa niña alegre que nos cambia la vida. ¡Felicidades! ¡Felicidades en este su cumpleaños! Y seguimos con la ronda de cumpleaños. ¡Felicidades a quienes están de cumpleaños! ¡Felicidades a doña Rosita! ¡Felicidades para la señora Rosa Borja, que ayer estuvo de santo! ¡Le felicita a una persona que la quiere y le estima mucho! ¡Felicidades, Rosita Borja! ¡Siga festejándose por todo lo alto! ¡Viva la Santa Santita Rosa! Hoy a festejarse junto con los Ramones. ¡Viva Santa Rosa y San Ramón! ¡Felicidades para quienes tienen el nombre de Rosa! Un saludo de cumpleaños para el señor Víctor Anchundia Franco, de parte de su querida esposa Victoria Anchundia, de sus hijos, de Víctor, de Katy, de Yuleisi y Jennifer, de sus nietos, de Jesús, de Mileika, de Antonella, de Valentina, de Kimber. Charlie, de Lian y Yael y de toda la familia que lo quiere mucho en los bajos del Pechiche. Felicidades al cumpleañero don Víctor Anchundia Franco de parte de toda la familia. Que disfrute este su día especial.
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0: Y ayer que fue Santa Rosa, recordamos con amor y cariño a la querida abuelita, la mamita, la Rosita Anchundia López, de parte de todos sus familiares. De ayer, hoy y siempre, Rosita Anchundia López. Felicidades en su santo. Y también hoy, como es el día de los Ramones, el saludo para el señor Ramón Zambrano Carrera, de parte de la esposa, la señora María Santana, de sus hijos Ramón y Laura Zambrano. Toda la familia, le desean lo mejor del mundo. En la pila tenemos fiesta porque don Ramón Zambrano Carrera está de cumpleaños y santo. ¡Feliz cumpleaños, don Ramón! Doña Erika, un saludo especial para la señora Rosa Margarita Morillo, de parte de sus sobrinos, de Jonathan, de Víctor, de Dani, de Steven, y de manera especial de su sobrina Erika Ortiz. Toda la familia se une para felicitar en este el día de su santo, del día de su cumpleaños, sobrinas políticas, sobrinos políticos, y a la distancia desde la madre patria España, su hermana Lilian Morillo le envía un fuerte abrazo. Que viva la cumpleañera Rosa Margarita Morillo. Felicidades en este su día especial.

0: Un saludito para la señorita Daireli Guadalupe Cedeño, que hoy está cumpliendo sus 15 primaveras. El saludo de sus padres, de Iter Cedeño, de su mamá Glinda Tumbaco, de sus hermanos, de Joan Alan Cedeño Tumbaco y Elian Vera, y de madre especial de su tía Mariley Cedeño y toda la familia. Le pedimos a Dios una lluvia de bendiciones para usted, mi querida cumpleañera, la señorita Dairelis Guadalupe Cedeño Tumbaco. ¡Feliz cumpleaños!
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0: El saludo en Palo Santo para el niño José Leonardo Alay Sancán. Hoy está cumpliendo 16 años de vida. El saludo de su mamá Elizabeth, de su papá José, de su hermano Fernando. Le deseamos lo mejor del mundo. Hijo de mi vida, te quiero mucho. Hoy, en el día de tu santo, tus papitos y tus hermanos, te deseamos lo mejor del mundo. ¡Felicidades! En este día tan especial para el niño José Leonardo Alay Sancán. El saludito también para la querida madre de doña Verónica. Hoy saludos para mi querida mamá, que ayer estuvo de santo. Le felicitan todos sus nietos, sus hijos, desde Manta para el recinto El Retiro, la señora Rosa Toala. ¡Rosita Toala! ¡Felicidades en El Retiro! ¡Feliz santo, Rosita! Oiga, hoy se nos desbordaron los cumpleañeros, ¿no? La familia Rivera también, en la Leonidas Proaño, el saludito para Carmen Cedeño, le felicitan su esposo don Alfonso, los hijos Gladys, Jordi, Ariel Rivera Cedeño, que siga cumpliendo muchos, pero muchos años más de vida. ¡Bendiciones! Doña Mercy Campuzano, gracias, bendecido día para usted también, mi querida amiga. Hoy, en la calle 9 de octubre del Cantón Montecristi, el saludo es para la señorita Marelis Cagua Campuzano, que el día de hoy está cumpliendo 16 años de vida. Felicidades por este motivo. Les saluda, le felicitan sus tías Marlene, Jenny, Mercy, Yadira, Rosita Campuzano Bravo y toda la familia. Le deseamos que Dios la bendiga siempre. ¡Que viva la cumpleañera en la calle 9 de octubre del Cantón Montecristi para la señorita Marelis Cagua Campuzano!

0: Bendecido día, un saludo de cumpleaños, que ayer estuvo de cumpleaños en Guayaquil, la señora Rosa del Pilar, Salvatierra, le desean bendiciones sus hijos, 91 años de vida, de manera especial de su hijo Stalin Salvatierra y de su nuera Cristina Calle, de sus nietos Lisbeth, Jennifer, Cristian, Michael y Ashley y sus bisnietos Alexa, Maite y Tiago. El sábado desde Manta para Guayaquil, que Dios le bendiga y que siga cumpliendo muchos años más. Te queremos mucho. Felices 91 años para la querida Rosita del Pilar Salvatierra. Bendiciones. Bueno, 7 de la mañana, 23 minutos. Creo que le ponemos punto final a los cumpleañeros. Muchas gracias por participar a cada uno de ustedes. La bienvenida para nuestro gran licenciado Andrés Martínez. ¿Cómo está mi querido Andrés Martínez Álava? Bienvenido.
1: Hola Ángel, buenos días. Un abrazo a todo el equipo Edison en controles, a la enorme audiencia de la radio. Siempre un placer poder saludarles a ustedes y adentrarnos al análisis de la siempre difícil coyuntura política nacional, que particularmente este fin de semana dejó mucho que presentarles a todos ustedes. Un movimiento poco habitual de esas situaciones que a todos nosotros nos pone a escribir, a actualizar la noticia y por sobre todas las cosas a pensar mucho, ¿no? Porque sin duda lo que por impacto más noticia hizo el fin de semana, la noche del día sábado, fue justamente la deportación de José Serrano, el exministro de Interior del correísmo, también expresidente de la Asamblea Nacional y múltiples cargos que ocupó al frente de la defensa ecuatoriana, si se quiere, en aquel entonces, en la década del correísmo. Verlo detenido por el performance puesta en escena que siempre tuvo Serrano como un personaje intocable, como un personaje al cual difícilmente en algún momento usted se lo podía imaginar como los cientos de delincuentes que metió a la cárcel y también los cientos de casos que lo acusan a él de haber manejado la justicia ecuatoriana. Entonces, difícilmente usted se imaginaba tener esa referencia de José Serrano, pero mucho la gente no sabía que desde agosto del año pasado él estaba ya detenido por una infracción migratoria. Fue detenido por los agentes del ICE, estos agentes que a la llegada de Donald Trump al poder en Norteamérica, pues han hecho noticia en todo el mundo porque van deteniendo a quienes tengan cualquier irregularidad en cuanto a su estado migratorio. Y desde entonces la justicia ecuatoriana, claro, estaba en cuanto a su presencia dentro de, y allí se empezaron a formular los cargos. De hecho, lo más destacado en lo último, hablando de casos sobre José Serrano, fue el señalamiento por parte de la Fiscalía General del Estado, que lo marca como actor intelectual de el asesinato de Fernando Villavicencio, el caso FB que todavía sigue. Y de allí vendrán seguramente, porque el fin de semana se pusieron sobre la mesa múltiples casos en los cuales acusan a José Serrano y que quedaron precisamente, si se quiere, en la impunidad luego de que él mismo saliera del correísmo. Serrano vivía en Miami y después de eso no se supo más sobre los múltiples casos con los cuales se los acusaba de haber manejado a cierta medida la justicia, entre otros. Las hijas de José Serrano también han aparecido, han hablado. Esto va a traer mucha cola y se interpretará según como usted sepa leer la coyuntura política. Esto fue el sábado. Mire la cantidad de noticias. Esto fue el sábado. La más importante del fin de semana fue sin duda la captura de Serrano. El viernes en la noche...
0: No fue captura, fue deportación.
1: Bueno,
0: de Estados Unidos, y acá lo que hicieron llevarlo... Sí.
1: Porque, como lo comentaba, estaba detenido. Y directo a la cárcel del encuentro, ¿no? Lo que marcábamos justamente hace un rato. Luego, hasta antes de lo de José Serrano, fue justamente lo que más hacía noticia, Luisa González, y el día viernes en la noche, otra negativa por parte del Consejo Nacional Electoral, que marcó una vez más, no podrá participar de cara a las próximas elecciones. Luisa González también ha hecho noticia, tengo videos que les voy a presentar, porque la misma noche, no fue del viernes, la noche del jueves, sí, la noche del jueves, Luisa González estuvo en Manabí e hizo noticias justamente porque ante esta situación de su probable no participación, ha empezado a hablar. ¿Y por qué ha empezado a hablar? Porque ha enviado un mensaje directo indicando de que no va a respaldar a ningún otro candidato que no sea de la Revolución Ciudadana. Algunos marcan un distanciamiento. Cuando digo algunos, quiero ser concreto en la reflexión, algunos haciendo referencia a la misma gente de Revolución Ciudadana. Yo tengo evidencia de esto, no estoy hablando porque se me dio la gana y se me ocurrió venir hoy a decir cualquier cosa. Siempre tengo evidencia de lo que digo y obviamente uno tiene derecho desde el ejercicio periodístico a guardarse la fuente, a conservarla hasta cuando sea necesario. Pero les voy a presentar videos que no están rodando en plataformas digitales y que me los enviaron de declaraciones de Luisa González en un sector de Manabí, hablando abiertamente que no va a respaldar a ningún candidato que no salga patrocinado por la Revolución Ciudadana. Y mandó un mensaje que fue lo que más ruido me ha hecho. Y dijo, en especial para aquellos que ya se están mostrando como mi reemplazo en caso de que yo no pueda participar. Y el único que se ha mostrado en plataformas digitales como su reemplazo en caso de que ella no pueda participar ha sido Jaime Estrada Medranda. Por lo menos a través de medios de comunicación, porque él directamente no ha salido a decir yo seré el reemplazo de Luisa González. Para aclarar, él está haciendo su campaña si se quiere. Ojo, cuidado, porque ahorita ese tema de la campaña anticipada puede costar sanciones y muy severas. Jaime Estrada Miranda se ha mostrado recorriendo el territorio manabita. Cuidado ahí con algún mensaje que hoy interpretan quienes están al frente del consejo, del tribunal, y resulta ser que mañana lo sancionan por campaña anticipada. Porque incluso tengo el reglamento de que las reglas del juego han cambiado. Como los que comentábamos la semana pasada, a la mínima de que se vean propagandas en microperforados de vehículos, principalmente de taxistas y demás. Así de compleja está la situación cuando hablamos de la campaña anticipada. Entonces esto dejó mucho de qué hablar en cuanto a Luisa González. Y ayer, este también es otro video que por lo menos imagino yo que en estados de WhatsApp ha circulado, pero a mí me ha llegado y me han dicho, Andrés, analícelo. El subdirector de Pachacuti, Ricardo Gilses, dando la estocada final al caso Luisa González, diciendo, no nos representa, bla, bla, bla, bla, bla, bla. Ya mismo les presento para que ustedes puedan reflexionar sobre esto, porque fue hasta que se conociera la noticia de José Serrano lo más trascendente. Luisa González no participará de cara a la prefectura de Manabí. Y entonces envió un mensaje abierto a quienes quieren demostrar que serán el candidato del correísmo. Esto se definirá muy probablemente en las próximas horas cuando Luisa González ya oficialice que no será candidata por esta situación a través del CNE y su vinculación con Pachacuti y el tiempo que debió haber estado en la militancia para inscribirse y luego poder participar. Y seguramente con un mensaje del propio Rafael Correa en su momento. Porque algunos también dentro del medio comentan que esta puede ser una nueva estrategia del correísmo de presentar, entre comillas, una división entre González y la familia Estrada para que la familia Estrada no sea un blanco del Consejo Nacional Electoral de cara a su participación. Esa también es la otra opción dentro de esta puesta en escena agresiva de Luisa González, indicando que ya hay algunos que se están presentando como mi reemplazo y no sé qué. Y bueno, y después tienes a Jaime Estrada Medranda moviéndose en Manabí. Recuerden que él siempre, desde que se arrancó el tema de las primarias, se presentó como la opción a la prefectura por Sí Podemos. Él no hizo primarias con, en este caso, el partido que a principio acogió al correísmo, que fue el Movimiento Amigo, donde Luisa González hizo sus primarias. después se habla de Unidad Popular, se habla del Partido Socialista, 2-17, luego entró Pachacutic. Es toda una sopa con bastante ahí granitos para ir añadiendo. Una buena sopa lo que se está mostrando ahora, pero que el paso de las horas nos dejará a nosotros un movimiento claro. Es verdad que existe una división entre Luisa González y la familia Estrada, o se trata todo de una estrategia del correísmo para desviar la atención y que no caigan sobre el siguiente, que en este caso sería Jaime Estrada Medranda. Detalles, solo el paso del tiempo, aquí hacemos el análisis. Eso por un lado, las dos noticias más importantes. Le voy a pasar, espéteme por favor, yo quiero arrancar con esto para la reflexión y después irnos de largo porque tendremos tiempo con el caso. Tengo mucha información, atención familia, para que vaya justamente Ernesto, perdón Ángel, y vayamos a la pausa. El caso construcción del patio 600, TPM, Gobierno Nacional, Playa El Murciélago, mucha información sobre esto porque ya hay grupos que se están activando en este caso y señalando quiénes serían los responsables de esta construcción que hasta ahora, por solicitud de quienes administran este espacio, se ha pedido que se pare la obra. Todos esos detalles que tal vez ustedes han visto sueltos en redes sociales, tenemos justamente para presentarles a ustedes, y luego ya de la pausa, el video de una situación que es horrorosa, horrorosa por cómo la delincuencia avanza en Manabí. Hay declaraciones de la Policía Nacional, del taxista
0: Ávila.
1: Sí, de que lo secuestraron, le pidieron $1,000 a la familia, lo torturaron y lo terminaron asesinando. O sea, algo horroroso. Y ayer en la subidita al cielo en Puerto Viejo, mis hermanos de Puerto Viejo, les mando un fuerte abrazo. 5 personas asesinadas, una masacre. Es decir, lo que está pasando, y eso sin ponerle sobre la mesa, pescadores de Manta, de Jaramijó, hablando abiertamente sobre la actividad del Ministerio de Defensa norteamericano con militares extranjeros en alta mar. Acusan de haber hundido una embarcación y de haberlos maltratado a pescadores que después fueron liberados, porque evidentemente ante la justicia no tienen nada que ver con casos que sí pasan en alta mar, que en este caso son vinculados al narcotráfico. Vaya, un fin de semana. Yo me fui a Chone, hermano. Me fui a Chone queriendo relajarme, pero terminé más asustado todavía. Con tanta cosa para presentar. No me dejan tranquilo un ratito. Vamos a la pausa. Pausa, Angelito, ¿verdad?
0: Sí, vamos a la pausa.
1: Pausa, volvemos.
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1: A todos ustedes muchas gracias por continuar enganchados con esta La Opinión. Les envío un fuerte abrazo. Yo soy Andrés Martínez Álava y continuamos en directo a través de la frecuencia modulada de Radio Son de Manta, 89.7 en FM a la provincia sin ningún sitio en excepción, y en plataformas digitales como Radio Son de Manta. Gracias siempre por estar conectados. Le acabo de enviar un video a don Edison. Quiero que arranquemos reflexionando esto antes de meternos a la difícil coyuntura política, porque también es un mensaje abierto a la ciudadanía por cómo manejamos nuestras plataformas digitales. Esto que está al alcance de todos, que también se puede utilizar para hacer economía, como fue el caso de don Luis Ávila Plúa, un señor que se dedicaba a la transportación, que puso su vehículo, que siempre lo mantenía a disposición para poder hacer fletes, transportarse y demás, y fue captado por delincuentes que, primero, por sobre todas las cosas, lo engañaron solicitando un flete. Luego lo secuestraron, se contactaron con la familia cedió, entregaron $1,000 en cuanto a dinero para su rescate, entre comillas. Y la Policía Nacional informó que no solamente lo asesinaron, sino que lo torturaron. Y la propia Policía Nacional aseguró de que el señor no tenía que ver absolutamente con bandas de ningún tipo, etc. Y sin embargo, lo asesinaron. Hablan que una presión existió desde la cárcel del Rodeo, hay detenidos sobre aquellos quienes se prestaban para el tema de la extorsión, pero el caso de Luis Ávila Plúa, que en paz descanse, ha verdaderamente sorprendido al distrito con esta situación horrorosa y cómo hay gente que incluso se puede prestar para esto. Es sorprendente. Pero no me crea a mí, escuche lo que dijo la policía.
10: Le secuestraron, le torturaron, pidieron dinero a la familia, dieron $1,000 y aparte le asesinaron. Ciudadano en las redes había puesto de que alquilo carro para el tema de fletes, para el tema de mudanzas. El ciudadano que sale de su casa a ganarse el pan de cada día, le asesinaron. Él no es de ninguna banda, de nada, y lo asesinaron aquí. Desde el Rodeo empezaron a hacer llamadas a este ciudadano. Acá también tenemos 4 personas que empezaron a hacer el tema de secuestro, el tema de pedir dinero, el tema de que les depositen en los bancos.
1: Ahí está. Clara la información por parte de la Policía Nacional. Señoras y señores, este es el mensaje. Tenga usted mucho cuidado, es evidente de que no estamos a salvo en

negocios recónditos en algún punto de la ciudad, del distrito, de la provincia como tal, y después resulta ser que terminan no solamente perdiendo el vehículo, sino que también terminan siendo secuestrados. Y como en el caso de don Plúa, don Ávila Plúa, no solamente secuestrados, sino que también torturados y después asesinados, pese a que le quitaron $1,000 a la familia, estos sinvergüenzas. La justicia hace su parte, la ciudadanía deberá hacer la suya. Señoras y señores, es evidente que no estamos seguros en ninguna parte, ni siquiera usted intentando negociar desde su propia casa a través de la web. Esto debería de cambiar, por supuesto que debería de cambiar. Porque nosotros incluso decimos ahora, y esto se replicó mucho en plataformas digitales sobre este caso muy particular, de que tras que les quitan los $1,000, lo asesinan. Lo correcto es que ni siquiera le quitaran los $1,000. Lo correcto es que ni siquiera lo secuestraran. Lo correcto es de que ni siquiera abusaran del tiempo y su trabajo. Pero estamos tan acostumbrados a esto, estamos normalizando tanto la violencia que decimos, son unos sinvergüenzas. ¿Por qué? Porque le quitaron los $1,000 y tras eso lo asesinaron. No, desde el mismo hecho que lo habían secuestrado, desde el mismo hecho que lo habían contactado, engañado ante una situación que evidentemente no pasó. Ya nosotros deberíamos levantar nuestra voz de protesta. Y la autoridad envió un mensaje, igual al que envió hace una semana atrás, menos de una semana atrás. La semana pasada en curso, cuando capturaron al niño sicario, entre comillas, y lo capturaron más una ocasión, y resulta ser que después lo encuentran asesinado con múltiples disparos a un chico de 13 años. Que la policía mismo dijo que lo habían detenido en 9 ocasiones y que por favor a la justicia le pidieron que ese joven estuviese en un centro de reclusión para menores. Y resulta ser que pronto quedaban liberados y envían un mensaje abierto a cómo la ley en este momento debería de ejecutarse. Y también plantean propuestas en reforma. La propia Policía Nacional, y un mensaje abierto a nuestros asambleístas, ahí no aparecieron ninguno, absolutamente ninguno, que tienen como mayor responsabilidad la legislación, porque son legisladores. Pero algunos, por supuesto, no se apenan ante estos casos, no se apersonan, no hacen noticia, y después se quejan porque aquí uno hace un comentario, o porque la gente en la calle los rechaza. Porque no sabemos nada de ustedes, los representantes de gobierno. Solamente cuando el gobierno propone algo que nosotros sabemos que el gobierno envía las leyes y ustedes las tramitan en la asamblea. No es que a ustedes se les ocurrió y ustedes las hicieron. Les dan haciendo, como dicen en la sierra. Todo esto merece una reflexión profunda. Porque a ninguna familia más le gustaría encontrarse en una situación parecida como la del señor Luis Ávila Plúa, que en paz descanse, como la de la familia del niño sicario, entre comillas, y otros que a diario sufren este tipo de situaciones que son devastadoras, atroces. En todo momento hay que estar atentos. No debería de ser así, estamos de acuerdo. No tenemos tranquilidad, pero ni siquiera en el uso propio de nuestro teléfono móvil en nuestra casa. De acuerdo, no debería de ser así. Pero, ¿qué hacemos nosotros si somos una aguja en el pajar? Y quienes tienen hoy la potestad de salir al frente, le mandan un mensaje abierto, usted le dice tenga más cuidado, que es la Policía Nacional, y le mandan un mensaje abierto a quienes hacen las leyes en nuestro país y le dicen por favor actúen, y le mandan un mensaje abierto a que la delincuencia, pues verdaderamente no tiene límites. 7:47, familia, hasta allí el comentario, para que nos alcance todo. Vamos, porque yo sé que están esperando este punto en el caso Manta, y quiero hablar específicamente sobre lo que está sucediendo en una parte de la playa del Murciélago. La semana pasada se dio a conocer, primero, que el gobierno nacional, a través del Ministerio de Infraestructura y Transporte, aquí estuvo como representante el viceministro de Servicios y Transporte, que dicho sea de paso fue gerente de la Autoridad Portuaria de Manta, Byron Franco Tutibén, estuvo el subsecretario, estuvo la gobernación, estuvieron los representantes de TPM, que son quienes van a levantar esta obra. La obra se llama Patio 600, para poner en contexto.
¿De qué les estoy

0: hablando? Andrés Martínez, no te entiendo. Hubo un incendio en un sector de la playa, hay noticias de que se están tomando una parte de la playa. Bueno, de eso les hablo. TPM va a realizar la obra se llama Patio 600. ¿Yo por qué les hablo? Porque yo estuve ahí. Y hubo muy poquita prensa en este inicio de los trabajos. Entonces por eso le hablo con conocimiento de causa, porque fuimos dos que tres los que estuvimos. Y entonces pudimos conversar con el viceministro, se pudo conversar con la gente de TPM, los representantes de gobierno, en conjunto con el administrador del puerto internacional de Manta, llevan adelante esta gestión. La obra Patio 600 es una obra de ampliación, es decir, ellos en un anclaje multipropósito preparan una ampliación del territorio para múltiples actividades, principalmente el almacenamiento de vehículos. Hoy, el terminal portuario de Manta, desde la administración de TPM, de la mano de TPM, es el más importante puerto en importación de vehículos a nivel nacional. Casi el 100%, escuche bien, 98%, casi el 100% de los vehículos que llegan al país entran por Manta. Y por supuesto con la logística portuaria que ofrece el terminal portuario de Manta. Esto crece y crece cada día más. Allí va la ampliación. TPM ya no solamente almacena vehículos, TPM también almacena graneles sólidos porque tiene bodegas multipropósitos, TPM tiene todo el anclaje de la pesca, es decir, es un puerto multipropósito. Se prepara la obra que, según lo que comentó, vamos a tener a los protagonistas en los próximos días aquí, los representantes de TPM, estaba dentro de lo estipulado tras la renegociación del contrato de delegación. ¿Qué dijo Andrés Martínez? No lo entiendo. A ver, recuerden ustedes que el año pasado se renegoció el contrato de delegación que le entrega a TPM la administración del puerto internacional de Manta por 40 años. Se renegoció. ¿Y cuál es la parte más importante, la que más hizo noticia de esa renegociación? Bueno, de que la prima que entrega anualmente TPM, o regalías, como le dicen algunos otros, por la concesión, ya no iba a ser del 3.5% para el Estado ecuatoriano en aquel momento, sino que la subían al 7% de las utilidades. 7%. Y ese presupuesto que se entrega, la otra novedad, esto anclado a una ley económica urgente y modificado en la ley de puertos también. La otra novedad, si se quiere la más importante, era de que de ese recurso, ese 100% del recurso, el 70% de ese 100% de recurso se iba a dividir entre prefectura y alcaldía de Manta para obras de desarrollo portuario. Esa fue la gran noticia. Sin embargo, dentro de la misma también han existido nuevos acuerdos, y esos acuerdos son de que TPM empieza a ampliar sus instalaciones para el desarrollo portuario, obras que exige el gobierno nacional. Una de esas obras en el contrato de renegociación es justamente ampliar su capacidad de almacenamiento. Ahí es donde nace Patio 600. ¿Está claro? Primera parte clarito. ¿Cuál es el problema de Patio 600? Cuando se hace noticia sobre esta construcción, saltan los defensores de toda la vida, pero que nunca recorren, por ejemplo, Playa del Murciélago. Y los defensores de la Playa del Murciélago salen diciendo: se están robando un pedazo de la playa, pobre nuestro territorio, se lo están llevando y no sé qué. Ya ustedes saben el drama que hacen siempre, que no se oponen en lo absoluto a que un pedazo del borde costero sea intervenido. Lo que se oponen es que sigan haciendo obras, en este caso, gente a la cual no les agrada, TPM, el gobierno, etc. Y saltaron, ¿no? Quienes se oponen a todo, hablando del desarrollo portuario Manta, y ahí mandan a sus agentes de opinión, que se mandan cualquier texto ahí en redes sociales, y ¡pum! Saltan otros, hacen noticias sobre el tema. Pero, más allá de la inconformidad que es legal de parte de unos, lo que se empezó a preguntar aquí era, bueno, ¿Qué tiene que ver en esto la municipalidad? Porque el borde costero de la playa es administrado por el municipio. Es decir, es jurisdicción de Manta a cargo del municipio. No administrado, jurisdicción de Manta a cargo del municipio. Y según lo que comentan algunos, por eso hay que invitar a los protagonistas del caso, este pedazo que se está tomando para construir la ampliación no estaría dentro del contrato de delegación. Ah, dato interesante. Pero ¿quiénes pueden aquí ordenar de manera superior que se construya? Pues obviamente el máximo ente regulador, que es el gobierno nacional. ¿A través de quién? A través del Ministerio del Ambiente, entre otros. Porque aquí también se habla de una zona de preservación. Y ahí es donde ingresa el detalle más importante de la misma. A ver, déjenme leerle esta parte de aquí, de quiénes están involucrados o quiénes deberían estar involucrados en este caso muy particular para poder definir, ¿no? La Superintendencia de Ordenamiento Territorial, el Consejo Nacional de Competencias y el Ministerio de Ambiente son los que deberían de certificar esa obra. Ya se han reunido las partes involucradas. El gobierno dice, en este caso TPM, que el gobierno tiene, que ellos tienen la autorización del gobierno nacional. A simple vista parece evidente, porque les digo, hablo con conocimiento de causa porque yo estuve en el punto. Y en el punto estaban los representantes del gobierno. Obviamente no van a llegar los representantes del gobierno, pues si no están de acuerdo en que se realice la obra en este punto. Pero otra situación que llamó más la atención es que justo después de este anuncio, la semana pasada, me parece que fue el día miércoles, el jueves en la noche se reportó un incendio muy cerquita del punto de la construcción. El cuerpo de bomberos hizo su parte y el cuerpo de bomberos dijo, hasta ahora las primeras investigaciones es por causas indeterminadas. Pudo haber sido, vaya, algo se encendió por la temperatura natural, etcétera. Causas indeterminadas, dijo el cuerpo de bomberos de Manta. No, pero qué mucha casualidad que justamente cuando se habla de esta obra, ese pedacito de la playa se, bueno, pues es víctima de este tipo de situaciones, de un incendio como tal. Y ahí otra vez se levanta la noticia y se empieza a hablar del mismo. El municipio de Manta hasta ahora, ante estas novedades, ha dicho, recomiendo que se paralice la obra, recomiendo. Yo hablé con las autoridades y me dijeron, no estamos en contra del desarrollo portuario de Manta, pero queremos todo clarito para que se pueda proceder y se realice la obra que tenga que realizarse. En eso están, y en los próximos días, sobre eso, vamos en este caso a invitar a los protagonistas del caso para que puedan entregar su reflexión. Por eso hoy quería llegar yo temprano, tener todo el tiempo justo para explicarles cómo va esto. Y enviar un mensaje a quienes no se preocupan por el desarrollo portuario de Manta, sino que se preocupan cuando empiezan a hacer obras quienes administran y sí están preocupados por el desarrollo portuario de Manta. Mi mamá me cuenta, y mi mamá me cuenta que abuelo, que en paz descanse, también le contaba, que todo lo que hoy no conocemos nosotros como el malecón, todo lo que conocemos nosotros hoy, el mismo parque, hasta el municipio y un poquito más si se quiere, antes era playa. La gente mayor seguramente debe tener su conclusión. Todo eso era playa. Ahí no reclamaba nadie. Todo eso era playa. Hoy, cuando hablamos del municipio, cuando hablamos del parque, cuando hablamos del el malecón de la playa, el murciélago, todos disfrutamos de lo mismo, se genera economía y es una atracción turística como tal. Y hoy resulta ser, quienes están construyendo dicen que tienen la autorización del gobierno, pareciera lógico porque vinieron los representantes del gobierno a supervisar la obra, y hay un grupo muy chiquitito, minúsculo, casi que irrepresentable, que se opone a que hoy otra vez se haga obras de ampliaciones para el desarrollo portuario de Manta, porque esas obras toman mano de obra local, porque esas obras dan trabajo después a quienes se encargan, por ejemplo, de movilizar los vehículos, y mucha gente de esa es de Manta, por no decir que toda, porque aquí mismo lo ha declarado, entre Manta, Jaramillo, Montecristi y Puerto Viejo, lo han declarado los propios administradores del puerto internacional, sus representantes. Y hoy parece ser que nuevamente quiere ingresar a la polémica de que se están robando un pedazo de la playa, que pobrecito este sector, que de conservación, y no entienden nada de ambiente porque ni siquiera han consultado a los expertos que puedan determinar esto. No visitan nunca la playa y están molestos. No conocen ni siquiera ese punto. Lo que se oponen es al desarrollo portuario de Manta, abiertamente. Ese mensaje es para ellos. Yo he preferido estar en el punto, reflexionar y traer a los protagonistas para que nos hablen de este caso muy particular, pero que a mí ya me huele a tinte político. 7:58, ahí lo dejo nada más. Ustedes saben que yo les lanzo allí, conclusiones sacarán ustedes. Mañana pasado estarán aquí los protagonistas, porque el equipo está trabajando para poder agendarlos. Ok, para que nos alcance el tiempo, última. Caso Luisa González. Antes de cualquier cosa, le voy a decir a don Edison que por favor ponga el primer video que le envié, donde aparece el señor Gilces, Ricardo Gilces, subdirector de Pachacutic Manabí. Sonia Robles es la directora. Pachacutic Nacional hace unas semanas atrás le quitó la potestad a Robles y compañía de poder decidir quiénes serán los candidatos en Manabí de Pachacutic. Una vez que se enteraron, obviamente, de que estaban haciendo sus triquiñuelas con González. Perdone la expresión, pero eso sí es evidente. ¿O me va a decir ahora que Luisa González es 100% de Pachacuti? Por favor, pues evidente que no. Pues algo tuvieron que haber hecho para cogerla a último momento y ponerse de acuerdo este grupo. Porque los nacionales les dijeron siempre no. Y luego sale el video este de Gilces. Antes había salido la comunicación de que el tribunal falló en contra de las aspiraciones de González, la mayoría, 3 a favor, 2 abstenciones, y bueno, no podrá ser candidata a la prefectura de Manabí porque ha incurrido en una falta en el reglamento interno de Pachacuti. Pero los de aquí también se pronunciaron, quisieron ser noticias, vamos a reproducirlos. ¿Tiene audio? Sí. Súbale un poquito, por favor.
1: El MUC, lista 18, para tratar el tema de las candidaturas y para pedir a la compañera Sonia Robles una reunión de forma presencial con las bases y los coordinadores y miembros del comité ejecutivo de esta provincia. Punto 1, queremos solicitar a la directora provincial de Manabí que ya demos paso a la subsanación de la candidatura a la prefectura y viceprefectura, porque tenemos cuadros que están capacitados para trabajar por nuestra provincia, que sean miembros adherentes y que cumplan con lo que dispone el Consejo Nacional Electoral. 2, exigimos que ponga fecha, hora a la convocatoria presencial del Buró, de las coordinaciones y de la militancia de Pachacuti. 3, que la compañera Sonia Robles no nos ha informado sobre los compañeros invitados, porque ellos también no cuentan con los 2 años que deben pertenecer como adherentes permanentes del movimiento. Damos la palabra al compañero Ramón López, primer vocal principal del movimiento provincial.
2: Gracias, compañeros, a todos los que están presentes y parte del equipo de los miembros del comité ejecutivo provincial Manabí, MUC, lista 18. En calidad de ser miembro, yo me siento totalmente afectado por toda esta toma de decisiones de nuestra coordinadora provincial, abogada Sonia Robles, porque no ha tomado parecer en lo más mínimo a nuestro organismo, que somos el comité ejecutivo. Entonces, esas cosas en derecho son nulas de nulidad absoluta, más aún que no se nos comunicó de las personas que están invitadas para participar en la ley política.
0: Gracias, gracias, don Edison. Ahí está, ya basta, suficiente. Los chicos de Pachacuti y Manabí soltaron el carro acelerado y se lo han tirado encima a Luisa González. Vaya, por Dios. A ver, a mí me causa mucha gracia esto, y esto sí lo digo de frente, ¿eh? Me causa mucha gracia esto, porque, oh casualidad, cada vez que estamos en una previa electoral, aparecen los legítimos, los irreemplazables, los únicos, los más solidarios con el pueblo, a mostrar posturas de un tipo u otra sobre situaciones. En este caso, el análisis particular sobre lo que está atravesando Luisa González. Que si Luisa González representa o no al Pachacuti, pues por supuesto que no, pues eso es evidente ante la vista de todos. Obviamente no. Que ella es víctima de una persecución, que las autoridades determinen aquello. Porque aquí Pachacuti lo que está indicando es de que ellos tienen un reglamento interno donde marca que para ser candidatos ellos deben tener mínimo 2 años militando en Pachacuti. No es de que Luisa hable quichua o le rece a la madre tierra para poder ser candidata de ellos. No se refieren a eso, hablan de sus estatutos particularmente. Y pues a la vista de todo eso no es cumplido, porque Luisa González fue parte del mismo al final, después de acusar una persecución por su participación. Y luego tienen ustedes la reflexión del sálvese quien pueda en cuanto a los partidos. Y otro mensaje abierto aquí a la ciudadanía. Nosotros estamos normalizando esto de el partido político no es ideológico. Perdón este tono, pero es que así lo dicen. El partido político no es ideológico. Ahora todos son de centro. Nadie es de derecha, nadie es de izquierda. Todos son de centro. Somos un partido de centro y solo somos un vehículo para poder llevar a fulanito a esto. Patrañas, querida familia, patrañas. Los partidos políticos deben de enseñarle a quienes son parte de sus filas que por supuesto, primero que todo, que la ideología importa, por supuesto que importa, porque es el conjunto de ideas que mañana le dará un camino a su gobernación. No puede venir a decir usted que no cree en la política y forma parte adherente de un partido político. No puede decir usted que su partido no tiene ideología y mañana, ¿cómo carajos quiere gobernar usted si no tiene idea de lo que significa la función pública? Y es una base ideológica lo que usted necesita para orientar, precisamente orientar las decisiones que va a tomar más adelante. Y luego el siguiente chiste más grande de todos, que hablan de somos un vehículo nada más para poder llegar. Por favor, se les ocurre participar a último momento porque le faltan el respeto a la gente que elige. Tiene que prepararse usted así como se preparó para terminar la escuela, para terminar el colegio, para terminar la universidad, para hacer su maestría. Tiene que prepararse para la función pública. No sean sinvergüenzas. Y la ciudadanía, aprendan a elegir, porque es culpa de ustedes principalmente. No le den la oportunidad de participar a gente que no tiene ni idea de lo que significa la política. Y aquí hay un montón de casos, en Manta también, en los últimos días. Se cambian de partidos, hoy día es de uno, mañana son de otros, y después le van con el cuento a usted de que la política es sucia, de que las ideologías ya no existen, que los partidos solamente son el vehículo para llegar, que eso no importa. ¡Claro que importa! Porque alguien está al frente de ese partido y ese alguien tiene una formación y tiene una responsabilidad política. Pero por supuesto que importa. ¿Cómo Luisa González va a ser candidata de Pachacuti si se han peleado toda la vida con quienes dirigen, como Salvador Quispe, como Lourdes Tibán, como entre otros? Pero por supuesto que importa, claro que importa. Nos hemos acostumbrado a que en cada carrera electoral quieren caer donde carajo seas hablando de partido político y luego quieren que la gente los elija porque sí. Usted tiene la decisión de decirle a esta gente no, no se involucre. Lástima el caso de Luisa González. Ahora se presentan todos los pachacutis en Manabí, que verdaderamente no sé si alguna vez fueron realmente identificados con Pachacuti, porque a la vista de todos Pachacuti no es un partido representativo a nivel de la costa ecuatoriana, y le dicen siempre no, y ahora tienen cuadros más preparados, pero no se dieron cuenta cuando inscribieron a la otra. Es un completo desbarajuste, como decían los abuelos en el campo. Y ante esa indecisión, usted tiene que reflexionar de la siguiente manera y decir, pero si ni siquiera entre ellos se ponen de acuerdo, ¿cómo se van a poner de acuerdo para manejar una ciudad de 300.000 habitantes, una provincia de más de 1 millón? Por favor. Yo les presento esto para que reflexionen. Y escuchen ahora a Luisa González para cerrar con esto. Porque Luisa González ya mandó un mensaje a quienes quieren subirse a la camioneta de que van a hacer el reemplazo de ella a la candidatura. Y ese mensaje es abierto, abierto para Jaime Estrada Medrano, porque nadie más se ha subido a la camioneta como representante del correísmo. O es una división, ojo con esto, o es una estrategia para, entre comillas, quitarle los ojos de encima a quien representa el correísmo sobre el Consejo Nacional Electoral, el tribunal. Y ustedes sacarán sus propias conclusiones. Porque juegan todo el tiempo con su inteligencia. Si ustedes con esto que yo les presento no se dan cuenta que juegan todo el tiempo con su inteligencia, incluso hasta de los más recalcitrantes seguidores. Escuchen por favor lo que dijo González. Esto fue...
3: Darnos por vencido jamás será una opción. Yo doy el primer paso. Yo voy adelante. Y voy con todos ustedes. Y vamos firmes. Nuestra candidatura no ha sido declinada. Para aquellos que ya empiezan a celebrar y dicen ya voy yo porque no va ella. No, señores. Nosotros estamos aquí en el...
0: Para aquellos que ya empiezan a celebrar y a decir ya voy yo porque no va ella. Ya, es clarito, pues ya está clarito el mensaje ahí. O se están peleando a propósito o se pelearon de verdad. Ustedes saquen sus propias conclusiones. Pero esto es lo que pasa en el día a día. Por eso, querida familia, hay que tener mucha más reflexión crítica sobre esto. Y ahí después viene la otra parte, ¿ah? Nosotros tenemos información de gente que mide técnicamente. Si Luisa González participa en Manabí, no hay quien le gane. Ojo. Pero obviamente ya lo hecho, hecho está. Ella no es Pachacuti. Se ha decidido que no podrá participar por ellos. Pachacuti en los próximos días va a nombrar su nuevo binomio en Manabí. No me pida más. No me pida que defienda lo indefendible. Ya ahí usted saque sus propias conclusiones. Esa es la noticia. Y una corta reflexión. Mañana sí con invitados. 8 de la mañana, 10 minutos, acabamos a tiempo. Viene la Santa Misa, querida familia. Bendecida semana, que les vaya bonito. Aquí vamos a recibir siempre, como les digo, a los que se atrevan a venir para conversar. Chao.
4: Señoras y señores, estamos llegando a la culminación de la jornada, siempre gracias al amadísimo creador.
5: Final, final. El agradecimiento a nuestro principal, ingeniero Miguel Cárdenas Solórzano, gerente general de la Radio Sol de Manta.
6: En calles y avenidas de Manta, David Vera Silva, gracias por ese aporte informativo.
5: Y a usted, mi querido doctor Jorge Álava Castro.
4: Nuestros operadores de sonidos, don Edison Delgado, el popular Caliban Man Man. Final, final, cierre de la jornada. Buenos días, país.
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0: Muy buenos días.
1: Buenos días, Padre.
0: Bienvenidos a celebrar nuestra Eucaristía el último día de mes. Se acabó agosto. Pues sí, celebramos a San Ramón. San Ramón, que salió, tuvieron que sacarle a la mamá porque la mamá estaba muerta ya. Se hizo luego mercedario. Y se dedicó a los enfermos y a los esclavos. Increíble. Son esas gracias del Señor que da a cada quien y que responden sobre todo. Y con todo eran nuestras dolencias las que llevaba el Señor y nuestros dolores los que Él soportaba. En el nombre del Padre, del Hijo, del Espíritu Santo.
2: Amén. Amén.
0: El Señor esté con ustedes.
2: Y con tu espíritu.
0: Iniciamos nuestra Eucaristía pidiéndole perdón por todos nuestros pecados. Y le decimos juntos: yo confieso ante Dios Todopoderoso y ante ustedes, hermanos, que he pecado mucho de pensamiento, palabra, obra y omisión, por mi gran culpa. Por eso ruego a Santa María, siempre Virgen, a los ángeles, los santos y a ustedes, hermanos, que intercedan por mí ante Dios nuestro Señor. Que el Dios rico en misericordia perdone nuestros pecados y un día nos lleve a la vida eterna.
2: Amén.

0: Oremos. Dios Todopoderoso y Eterno, salvación eterna de los creyentes, escucha las oraciones que te dirigimos por tus siervos que están enfermos. Alívialos con el auxilio de tu misericordia, para que recuperada la salud puedan presentarte tus acciones de gracias en tu misma iglesia. Por nuestro Señor Jesucristo, tu Hijo, que vive y reina contigo en la unidad del Espíritu Santo y es Dios por los siglos de los siglos.
1: Amén.
0: Tenga la bondad y escuchemos lo que el Señor nos comunica.

0: De la primera carta del apóstol San Pablo a los Corintios. Hermanos, cuando llegué a la ciudad de ustedes para anunciarles el Evangelio, no busqué hacerlo mediante la elocuencia del lenguaje o la sabiduría humana, sino que resolví no hablarles sino de Jesucristo, más aún de Jesucristo crucificado. Me presenté ante ustedes débil y temblando de miedo. Cuando les hablé y les prediqué el Evangelio, no quise convencerlos con palabras de hombre. Al contrario, los convencí por medio del Espíritu y del poder de Dios, a fin de que la fe de ustedes dependiera del poder de Dios y no de la sabiduría de los hombres. Palabra de Dios.
1: Te alabamos, Señor.
2: Cuánto amo, Señor, tu voluntad.
1: Cuánto amo, Señor, tu voluntad.
2: Cuánto amo tu voluntad. Todo el día la estoy meditando. Tus mandatos me hacen más sabio que mis enemigos, porque siempre me acompañan.
1: Cuánto amo, Señor, tu voluntad.
2: Soy más prudente que todos mis maestros, porque medito tus preceptos. Soy más sagaz que los ancianos, porque cumplo tus leyes.
1: Cuánto amo, Señor, tu voluntad.
2: Aparto mis pies de toda senda mala para cumplir tus palabras. No me aparto de tus pensamientos, porque tú me has instruido.
1: Cuánto amo, Señor, tu voluntad.

0: El Señor esté con ustedes.
1: Y con tu espíritu.
0: Lectura de la Buena Nueva de Jesucristo, según San Lucas.
1: Gloria a ti, Señor.
0: En aquel tiempo, Jesús fue a Nazaret, donde se había criado. Entró en la sinagoga, como era de costumbre hacerlo los sábados, y se levantó para hacer la lectura. Se le dio el volumen del profeta Isaías, lo desenrolló y encontró el pasaje en que estaba escrito: «El Espíritu del Señor está sobre mí, porque me ha ungido para llevar a los pobres la buena nueva, para anunciar la liberación a los cautivos y la curación a los ciegos, para dar libertad a los oprimidos y proclamar el año de gracia del Señor». Enrolló el volumen, lo volvió al encargado y se sentó. Los ojos de todos los asistentes a la sinagoga estaban fijos en él. Entonces comenzó a hablar diciendo: «Hoy mismo se ha cumplido este pasaje de la Escritura que ustedes acaban de oír». Todos le daban aprobación y admiraban la sabiduría de las palabras que salían de sus labios y se preguntaban: «¿No es este el hijo de José?». Jesús les dijo: «Seguramente me dirán aquel refrán: médico, cúrate a ti mismo. Y haz aquí, en tu propia tierra, todos esos prodigios que hemos oído que has hecho en Cafarnaún». Y añadió: «Yo les aseguro que nadie es profeta en su tierra. Había ciertamente en Israel muchas viudas en el tiempo de Elías, cuando faltó la lluvia durante 3 años y medio, y hubo un hambre terrible en todo el país. Sin embargo, a ninguna de ellas fue enviado Elías, sino a una viuda que vivía en Sarepta, ciudad de Sidón. Muchos leprosos en Israel en tiempo del profeta Eliseo, sin embargo, ninguno de ellos fue curado sino Naamán, que era de Siria». Al oír esto, todos los que estaban en la sinagoga se llenaron de ira y, levantándose, lo sacaron de la ciudad y lo llevaron hasta una barranca del monte sobre el que estaba construida la ciudad, para derrumbarlo, despeñarlo. Pero él, pasando por medio de ellos, se alejó de allí. Palabra del Señor.
1: Gloria a ti, Señor Jesús.
0: Tenga la bondad y hagamos como cada día nuestra reflexión, que hay mucho que hacer de verdad. La primera lectura ya es suficiente para dedicarnos un buen rato a ver cómo Pablo, llegando a una ciudad, cierto, a una ciudad muy bien preparada, donde había muchísima gente intelectual, y Pablo no era un cualquiera, Pablo era de los grandes dentro del pueblo judío, había tenido aquel maestro, el mejor maestro, Gamaliel, de quien fue discípulo Pablo, y estaba muy bien preparado. Pero miren cómo llega allí: «No vengo con la sabiduría de los hombres». No, vengo como un simple hombre, escogido de hecho por Dios, por gracia de Dios, y a eso llego, a comunicar aquello que Dios me ha comunicado. Porque la sabiduría de los hombres no alcanza ni un ápice de lo que es la sabiduría de Dios. En otro momento se dice igual, que la sabiduría de los hombres no llega a la poca sabiduría, a lo poquito de la sabiduría de Dios, no alcanza. ¿Cierto? Y aquí lo confirma Pablo, y esto es para que ponernos a pensar que de verdad la sabiduría nuestra, por más preparados que podamos ser, nunca podríamos comunicar la belleza de lo que significa Dios. Dios es mucho más grande. Y más que captarlo a través del pensamiento, hay que sentirlo en el corazón. Hay que sentirlo. Y esto es lo que podemos ver en el Evangelio. Llegó a su pueblo. La gente lo conocía. 30 años lo habían visto en su pueblo de Nazaret, que iba por aquí, por allá, que trabajaba, que hacía tantas cosas. Lo conocían, ¿cierto? Y se dio la oportunidad, como tenían los judíos, de hacer también su culto el día del sábado, y allí estuvo Jesús. Coincidencia o como haya sido, a él le dieron, dice el rollo del profeta Isaías, y empezó a leer. El Espíritu del Señor me ha ungido para dar la buena noticia. Y simplemente confirma esto. Toda la gente que lo iba escuchando de a poco, dice, pues se quedó admirada. Todos estaban admirados. Pero cuando empezó a desarrollar esta unción que él había recibido, pues en el mismo instante, entre la admiración de ver a este Jesús común y corriente que lo habían visto en la calle, entró en ellos, ¿qué diría yo?, la envidia, el orgullo, y empiezan inmediatamente a decir, bueno, ¿y este quién se cree? Al ver al mismo tiempo la admiración de cómo él hablaba, enseguida entró ya el gusanillo del mal. ¿Y este quién se cree? ¿No es el papá el hijo del carpintero? ¿No es? ¿No es José? ¿No es María la que todos los días igualmente con quien conversamos? Pero jamás, jamás se les ocurrió que de allí podía salir algo mejor. ¿Cierto? Es como lo que le dijo Natanael, ¿recuerdan? Cuando fue Felipe y le dijo, ven y verás al Mesías. El que viene de Nazaret, ¿qué le dijo Bartolomé? ¿Acaso de Nazaret puede salir algo bueno? Imagínense. Pero el Señor no se queda con aquello. Sí, he venido a colocar el bien, a dar vista a los que están ciegos, pero sobre todo yo diría a aquellos que están ciegos de corazón, a dar salud a los enfermos, a dar vida, que es lo que necesitamos todos, a dar vida. Pero esto no les gustó. Venía a hacer el bien. Pasa, se lo he dicho tantas veces, qué difícil es colocar y hacer el bien. Venía a hacer el bien, solamente eso. Querían pruebas inmediatas, porque habían escuchado. ¿Por qué no haces aquí aquello que hemos escuchado que has hecho en Cafarnaúm? ¿De dónde acá? ¿Por qué tengo que darles yo prueba? Primero tienen que convertirse para que realmente se den esas pruebas. ¿No será también igual que nosotros, que tenemos primero que convertirnos para saborear lo que significa realmente Dios con nosotros, el Emmanuel, Jesús? Tal vez nos falta esa conversión. Y es tanta la rabia de su pueblo, de su gente. ¿Cuánto bien habían recibido durante el tiempo, 30 años con ellos? Todos lo llamarían cuando, porque dice que era como suelen decir los españoles, no sé, nosotros no tenemos tal vez, decimos que es un hombre muy hábil para todas las cosas. Los españoles dicen, es un manitas, aquel que hace de todo. Y Señor Jesús no era únicamente el hijo del carpintero y que se dedicó a la carpintería, Según otras versiones, dice, pues arreglaba los techos y arreglaba las puertas que se caían y arreglaba los muros y todo. Era manitos para todo. Por eso que lo conocían. Y claro, mientras estuvo allí, no se manifestó, como dice San Pablo en la carta a los Filipenses. No hizo alarde de ser Dios, no. Sencillo entre toda la gente, común y corriente, así es. Y entonces, por oídas que habían ellos escuchado, pues haz aquí lo que has hecho en otras partes. No sé, nosotros mismos creo que endurecemos a Dios con nuestras actitudes. No hizo nada, dice. Y lo empujaron. Lo sacaron de la sinagoga, lo empujaron y lo llevaron hasta el barranco donde querían despeñarlo. ¿Cuántas veces no habremos hecho también nosotros sacarlo de nuestra casa, de nuestro corazón, de nuestros vecinos, de nuestros amigos cuando nos enfurecemos, cuando alguna cosa no ha estado bien? Igual. Seguimos siendo igual. Y el Señor, sin hacer nada, y creo que es un milagro patente, donde la gente ya no pudo movilizarse, no pudo hacer nada, dice que pasó en medio de ellos. Ni gritar, ni decir, vea, perdón, permítame, pasó en medio de ellos y desapareció. ¿Cuántas veces a lo mejor lo hemos llevado y simplemente el Señor ha dicho, pues, me voy? Porque no lo hemos querido recibir. No es una lectura del Evangelio, atentos a esto, ¿eh? Y es lo que Pablo también nos está predicando muchas veces, sí. Nos hemos acostumbrado a escuchar. Y hemos, tal vez desde niño, hemos llegado a escuchar. Venimos a nuestra Eucaristía y escuchamos. Y eso es el Señor, pero no lo hemos asimilado. Puede ser como los del pueblo, vivieron con Él, estuvieron con Él, tenían a Dios allí en su casa y no lo pudieron apreciar. No lo descubrieron, ¿cierto? Él no hace cosas, no viene para hacer, está haciendo milagros para decir, miren, yo estoy aquí, yo soy Dios. No, es simple, es sencillo. Hay que descubrirlo, como se lo he dicho tantas veces, hay que descubrirlo dentro, hay que saborearlo. Como decía ayer Jeremías, ¿recuerdan? ¿Recuerdan los que estuvieron en la misa de ayer? Jeremías decía, me sedujiste y me dejé seducir. Te metiste hasta el tuétano de mis huesos. Pero eso es cuando uno lo permite. Él no llega a estropear a nadie. Nadie. Respeta nuestra libertad. Si usted quiere, venga, entre. Y saboreemos juntos lo que significa realmente Dios en la vida. Nos hemos acostumbrado a llegar a escuchar, tal vez solamente de oídas, pero no a sentirlo. Hay que sentir al Señor. Hay que saborearlo. ¿A qué sabe, Padre? Usted, cada uno tiene que descubrirlo. Si usted me pregunta, si usted no ha saboreado un helado, digamos, de fresa, y me pregunta, ¿a qué sabe el helado de fresa? Simplemente le diría, vaya y pruebe, porque no le puedo explicar. No le puedo explicar. ¿A qué sabe? ¿Cómo sabe? Le puedo decir tantos parecidos, pero no le daré lo que eso significa. Y es exactamente. Le diré de tantas maneras, de tantos modos lo que significa Dios, pero hay que probarlo. Hay que sentirlo, cada uno en su corazón. Si no, vea, yo le puedo decir tantas cosas. Tantas cosas es lo que le sucede a Pablo, cuando llega a una ciudad toda muy preparada, muy intelectual, a los corintios, Vengo no como la sabiduría de los humanos, sino con esa sabiduría que Dios me ha dado. Simple y sencilla. Continuamos con nuestra Eucaristía.

0: Oremos juntos para que este nuestro sacrificio sea agradable a Dios Padre Todopoderoso.
1: El Señor reciba de tus manos este sacrificio para la alabanza y gloria de su nombre,
0: para nuestro bien y el de toda su santa Iglesia. Oh Dios, por cuya voluntad transcurren los momentos de nuestra vida, recibe las súplicas y el sacrificio de quienes imploramos tu misericordia por los hermanos que están enfermos, y haz que nos entreguemos pronto, nos alegremos pronto por su salud, puesto que sufrimos al verlos en peligro. Por Jesucristo nuestro Señor.
1: Amén.
0: El Señor esté con ustedes.
1: Y con tu espíritu.
0: Levantemos el corazón.
1: Lo tenemos levantado hacia el Señor.
0: Demos gracias al Señor nuestro Dios.
1: Es justo y necesario.
0: En verdad, es justo y necesario. Es nuestro deber y salvación darte gracias siempre y en todo lugar, Señor Padre Santo, Dios Todopoderoso y Eterno, porque celebramos tu providencia admirable en los santos que se entregaron a Cristo por el reino de los cielos. Por ello, llamas de nuevo a la humanidad, a la santidad primera que de ti había recibido, y gusta ya en la tierra los dones reservados para el cielo. Por eso, con todos los ángeles y los santos, te alabamos, proclamando sin cesar.

0: alturas. Bendito es el que viene en nombre del Señor.
1: Santo eres en verdad, Señor, fuente de toda santidad. Por eso te pedimos que santifiques estos dones con la efusión de tu Espíritu, de manera que se conviertan para nosotros en el cuerpo y la sangre de Jesucristo nuestro Señor, el cual, cuando iba a ser entregado a su pasión voluntariamente aceptada, tomó pan, dándote gracias lo partió y se lo dio a sus amigos diciendo: tomen y coman todos de él, porque esto es mi cuerpo que será entregado por ustedes, Señor mío y Dios mío.

Del mismo modo, acabada la cena, tomó el cáliz y dándote gracias de nuevo, lo pasó a sus amigos diciendo: tomen y beban todos de él, porque este es el cáliz de mi sangre, sangre de la alianza nueva y eterna, que será derramada por ustedes y por muchos para el perdón de los pecados. Hagan esto en conmemoración mía. Señor mío.

paseando entre la multitud. Muchos ciegos son, porque no lo ven, ciegos de ceguera espiritual, tan cerca de mí, tan cerca de mí, que hasta lo puedo tocar. 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

puedes adorar a tu Señor tan cerca de mí, tan cerca de mí, que hasta lo puedo tocar. Jesús está aquí, mírale a tu lado, caminando, paseando entre la multitud. Muchos ciegos son porque no lo ven, ciegos de ceguera espiritual. Tan cerca de mí, tan cerca de mí, que hasta lo puedo tocar. Jesús está aquí. No busques a Cristo en lo alto, ni lo busques en la oscuridad. Muy cerca de ti, en tu corazón, puedes adorar a tu Señor. Tan cerca de mí, tan cerca de mí, que hasta lo puedo tocar. Jesús está aquí.

0: Nos ponemos de pie. Alma de Cristo, santifícame. Sangre de Cristo, embriaga. Agua del costado de Cristo, lávame. Pasión de Cristo, confórtame. Oh mi buen Jesús, óyeme. Dentro de tus llagas, escóndeme. No permitas que me aparte de ti. Del maligno enemigo, defiéndeme. En la hora de mi muerte, llámame y mándame ir a ti, para que con tus santos te alabe por los siglos de los siglos. Amén.
1: Completo lo que falta a las tribulaciones de Cristo en mi carne, en favor de su cuerpo, que es la Iglesia. Te agradecemos como cada día al Señor a través de la Virgen, que le decimos, oh Madre dolorosa, por tus lágrimas, por la corona de espinas, por los clavos que llevas en tus manos, por las espadas de dolor con que nuestros pecados traspasaron tu corazón, vuelve a nosotros esos tus ojos misericordiosos y alcánzanos de tu Hijo Santísimo, dolor intenso de nuestras culpas y vivos sentimientos de fe, esperanza y caridad. Oh Madre dolorosa, protege a la Santa Iglesia, protege a nuestra patria, ampara la juventud, ampara la niñez. Amén. Oremos. Oh Dios, que en la debilidad humana nos manifiestas tu especial protección, muestra a tus siervos enfermos el poder de auxiliar para que, aliviados por obra de tu misericordia, puedan volver sanos y salvos a alabarte en tu templo. Por Jesucristo nuestro Señor.
0: Amén.
1: El Señor esté con ustedes. La bendición del Dios todo amor, Padre, Hijo y Espíritu Santo.

0: Santo descienda sobre ustedes y permanezca para siempre. Amén. Así hemos terminado hoy nuestra Eucaristía y nos vamos a retirar en paz.
1: Demos gracias
0: a Dios. Un bonito día, buen inicio de semana.
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Fiesta, estamos de fiesta, sí señor, la fiesta, fiesta tropical, por acá prendida. Y sabes por qué hoy estamos de fiesta, quiere que te diga por qué estamos hoy de fiesta. Hoy estamos celebrando a las Rositas, a los Ramones, claro, ayer Santa Rosa, hoy San Ramón, a todos aquellos de quienes hoy están pues con ese nombre, oiga, increíble pues como es Ramón, mil felicidades a todas las Rositas en esta mañana. Queremos enviar un saludo muy cordial, vamos y a todas las Rositas que por acá en esta mañana escuchan la radio. ¿Qué tal? ¿Qué tal? ¿Qué tal? ¿Qué tal? ¿Qué tal? ¿Qué tal? Buenos días, buenos días, buenos días a mis amigos, a mis amigas. Un gustazo, sí señor, un placer a todas las Rositas. Cine, que en esta mañana están ya conectadas junto con nosotros y comienzan a enviar sus mensajitos al 0995-72-8683. ¡Épale, señores! ¡Olé! Buenos días, buenos días, buenos días, mis amigos, mis amigas. ¿Qué tal? ¿Qué tal? ¿Qué tal? ¿Dónde te encuentras? ¿Dónde te encuentras? ¿Dónde te encuentras? ¿Dónde? ¿Dónde? Dime, dime, dime, ¿dónde? Dime, ¿dónde? Que por aquí quiero hoy, hoy pues compartir la mañana contigo en este lunes, ya cerrando mes, ¿eh? Ya cerrando mes. Estamos por aquí con los muchachos, acá en el sector de la parroquia de Loya Alfaro. Ahí estamos en la mini Flavio Reyes, me dicen, aquí en el barrio Santana. Ahí estamos.

pepa de maíz? Bueno, no lo sé. Y todo porque lo había dejado la mujer. Y él le dijo: ponme los cachos, pero no me dejes. Así le dijo el Chocolito a la mujer: ponme los cachos, pero no me dejes. Sí, señor. Y por tal motivo, pues ya se reconciliaron. Ahí estamos, Chocolito con su distinguida esposa de luna de miel, me dice Bracane. A full parlante para Campuzano, que se quiere también matar. Ahí estamos por la rata de 12 patas. Oiga, que no, que no, que no se mate. Por la rata de 12 patas, dice, qué barbaridad. Ahí estamos, sí. Oiga, compa, no, pues no, pues póngase pilas, pues. Pues sacúdase, compa, sacúdase. Ahí estamos, bien para Maribel. También está que se le... Allá vaya viendo Maribel también. Qué barbaridad, señores, porque estos muchachos hoy han amanecido desatados, ¿sí? Han amanecido desatados. Tomacula es otro también que está enamorado, dice, pero él también dice que le... Él dice a la pareja, a la novia, a la enamorada, a la esposa, no sé qué es. Dice, ponme los cachos, pero no me dejes. Qué barbaridad. Tomacula, por favor. Sacúdete, Tomacula. Ya estás como Chocolito. Ya estás igual que Chocolito. Vaya viendo, sí, señor. Así que pues ahí estamos con mis amigos por acá que nos escuchan en el barrio Santana. A full parlante, los muchachos, recuerda, aquí estamos, Radio Son de Manta, 89.7. ¡Épale, señores, señoras! Bienvenidos, bienvenidas, buenos días, buenos días, buenos días. Arrancamos con algo rico, algo sabroso, algo de salsa. Escucha esto. ¡Epa! Bienvenidos a Fiesta Tropical.

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0: Veras, Mike Taveras, tremenda salsa. ¿Y qué me pasa? Música romántica por acá, salsa con estilo, salsa con sentimiento. Por acá, para la gente que está con nosotros escuchando la radio en este preciso momento, acá en la ciudadela más aniñada que tiene la parroquia Eloy Alfaro, considerada como la Flavio Reyes número 2. Ahí estamos en el barrio Santa Ana. Ahí estamos con Chocolito. Oiga, Tomacola, Rata de Dos Patas y toda. Y toda la gallada dice que hoy lunes celebrando. ¿Por qué? Porque Chocolito dice que volvió con la ingrata. Bueno, pues así dice la canción, ¿no? Volvió con la ingrata. Ahí estamos, Chocolito. Salud, compadrito. Dele vuelta, dele vuelta, dele vuelta nomás a ese traguito que tiene usted por ahí. No sé de qué será, pero bueno, denle vuelta, mi estimado Chocolito. Por acá, de parte de su compadre, dice, su compadre Tomacola, le envía saludos en esta mañana. Ahí estamos en esta mañana por acá con la gente que nos escuchan a full parlante. Por acá estamos reiterando una vez más el saludo para Chocolito. Ajá, que está feliz porque ya volvió con la ingrata, dice, sí. Por acá su compadre Tomacola le desea lo mejor y que dice, pues, que en esta segunda etapa de matrimonio, que sea feliz, dice, que sea feliz, ¿sí? Que sea feliz, no con la otra y no con el otro, sino con él, solo con él. Ay, este Tomacola, no se le ocurren unas cosas, qué barbaridad. Tomacola, ahí estamos pasándole por acá el saludo para tu compadre Chocolito. Oye, y para Maribel. Maribel, que bien también está, pues, ahí hecha, ahí así toda activada, Maribel, escuchando radio acá en el barrio Santana. El popular Flavio Reyes me dice por acá. Sí, este es el barrio más aniñado de la parroquia Eloy Alfaro. Ahí estamos con los muchachos a full parlante. Súbale, súbale, súbale, compa. Súbale nomás, Tomacola. Súbale, Tomacola. Súbale. Sí, denle un abrazo y denle un beso a su compadre. Pues se ve que está alegre, está feliz de que ya volvió, ya volvió, ya volvió. Sí, dice que él dijo. Dice, oye, mi amor, mi vida, ponme los cachos, pero no me dejes. Qué barbaridad, señores, qué barbaridad. Ahí estamos con Chocolito, pero bueno, lo importante es que él es feliz, ¿eh? Él es feliz, mi pana Chocolito, con su compadre Tomacola. Ahí están, celebrando este lunes, celebrando este lunes. 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Vamos por acá, mensajitos en esta mañana. Mensajito en esta hora de la mañana a nuestra línea, al 0995-72-8683. Ahí estamos, ¿cómo suena la canguilera? ¿Cómo suena la canguilera? ¿Qué tal? ¿Qué tal? ¿Qué tal? ¿Qué tal? Buenos días, por acá la gente que está mensajeando, la gente que está escribiendo a través de nuestra línea, reitero el número 0995-72-8683. Oiga, mi compa John Coveña de los Coveñas, que fue compa. Hola, mi pana, buen día, bendiciones. Estamos a full camello, me dice por acá, en la zona del Divino Niño y Costa Azul, pilas. Ahí estamos con mi compa John Coveña de los Coveñas, a full parlante por acá, por el sector del Divino Niño y también por el sector de Costa Azul. ¡Pilas, piloso! Ahí estamos con los muchachos de El Gag Manta, camellando, camellando, camellando. Vaya por acá, María Pico, la dura del aromo. Sí, la gente de por acá en el sector del aromo. Hola, buenos días, aquí como todos los días, desde las 5 de la mañana, dice Don Luis. Ha venido, claro, con mi querida María Pico, salsero, rumbero. Así, con ganas de pasarla rico en este último día de agosto. Sí, señor, sí, mi querida María Pico. Por acá estamos salseros, bailando un poquito de rumba. Oiga, la niña Naomi se nos perdió. Creo que sí. Se los perdió en el FBI, sí señor. Naomi Ceballos. No sé qué pasó por ahí con mi tía Naomi. Hoy tal vez está delicadita de salud, ¿eh? Sí, está delicadita de salud. Pero aquí estamos también con mi querida amiga Carito Besones. Buenos días, Carito. La gente en la pila. Buenos días, buenos días, buenos días, buenos días. Ahí estamos a full parlante. La gente aquí en la pila. Un gustazo, un placer. Aquellos, aquellas, quienes por acá se suman a nuestra compañía, a nuestra sintonía. Muchas gracias. Oiga, por acá me llega un mensajito de cumpleaños. Vamos a dar lectura en este preciso momento. Sí, vamos a dar lectura aquí en este preciso momento. Me dicen, buenos días. Un feliz cumpleaños para mi hijo, Michael Mero, de parte de toda la familia, de sus hermanos Tommy, Tani, su papá Walter y su abuelita Wilma. Y muy especial de su sobrino, Dylan Pico, de su esposa Milena, que lo quiere mucho. ¡Que viva el cumpleañero! ¡Que viva, que viva, que viva, que viva! Y que beba también, por supuesto, que la pase súper. Me dice por aquí está trabajando mi querido Michael Mero, ¿eh? Está trabajando. Pero lo importante es que por acá, pues, su mamita, Piedad Moreira, también, pues, se suma a este momento maravilloso. Y le desea lo mejor a su hijo, que hoy está de cumple para Michael Mero, que hoy está de cumpleaños. ¡Felicidades al cumpleañero! ¡Épale, señores! Y que siga disfrutando junto a la 89.7 Radio Son Demanda, aquí con Fiesta Tropical. Ahí estamos los cumpleañeros en esta mañana. Para que el tiempo, 9:16 minutos. 9:16. Nos vamos a una breve pausa, ¿sí? Nos vamos a una breve pausa publicitaria y volvemos con más.
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bailar. Ahí estaban cantando el chocolito a la esposa al oído. Sí, que la cama vacía suspiraba por ella. Ah, ajá. Ahí te quería ver. Así te quería ver. ¡Résale! Ahí estamos con mis amigos por acá en San José Pilas en esta de la mañana. La gente por acá por la parroquia Eloy Alfaro. ¿Qué tal? ¿Qué tal? ¿Qué tal? ¿Qué tal? ¿Qué tal? ¿Qué tal? Buenos días. Recuerda, 0995-7286-83. Ahí estamos por acá, mensajitos que llegan en esta hora. Por acá mi amiga Blanca Marina. Por acá llega saluditos con mi amiga Blanca Marina. Vamos a darle lectura por acá a este mensaje de cumpleaños en esta hora de la mañana. Si la gente que está por acá contenta, felices, me dice, vamos a ver por acá, en esta mañana queremos enviar un saludo de cumpleaños a mi hija Alexandra Alcíbar Pinto, que hoy cumple 42 años de sus padres Wilson Alcíbar y Blanca Pinto. Sus hermanos Ángel David, Alexi Blanca Alcíbar Pinto, sus hijas Gema Felisa y Dairi Nazareno Alcíbar, su esposo, el señor Ángel Nazareno, les deseamos un feliz cumpleaños y que Dios le bendiga siempre y que siga cumpliendo muchos, muchos, muchos años más acá en Urbimanta. Gracias, me dice por acá mi querida Blanquita Marina. Y también quiero mandar, dice, a mi esposo y mi hijo por el Día de los Ramones. ¡Claro! Hoy estamos los Ramones. A don Wilson Ramón Alcíbar y Ángel Ramón Alcíbar, gracias. Oiga, hoy estamos de santo, sí señor, a los Ramones, vamos Ramoncito. Oiga, por aquí también queremos enviar el saludo para mi querido Carlitos Ramón Santana, también está de santo, por aquí mi querido Carlitos Ramón, Carlos Ramón Santana, mi compañero de labores, sí. También estamos saludando por acá al cumpleañero, a la cumpleañera. Retiramos el nombre para Alexandra.

Y que hoy día sea pues único, increíble, espectacular, sí señor. Ahí estamos con mi amiga Alexa Alcibar Pinto, 42 añitos, felicidades. ¿Quién más está de cumple? ¿Quién más hoy está de cumple? ¿Quién más hoy está de santo? Quiero saber, ¿quién más por acá está de cumple? ¿Quién más está de santo? ¿Ah? Por acá mi querida Alexa, Alexandra Vinces. Feliz inicio de semana, que esta semana nos vaya bonito a todos. Buenos días, me dice por acá mi querida Alexa, Alexandrita Vinces. Un gustazo, mi querida amiga, saber que usted está ahí pendiente de la radio. ¿Ah? Buenos días, muchas gracias por escuchar la 89.7. Oiga, mi querida Lolita, acá en la parroquia Eloy Alfaro, ahí estamos con Lolita. Una gran amiga, una excelente persona, una gran mujer, mi querida amiga Lolita, acá en la parroquia Eloy Alfaro. Ahí me dicen, pues ahí escuchando la radio también, a full parlante, sí señor. Así que pues para ella el saludo cordial, para ella y para todos mis amigos y quienes se suman en este preciso momento a esta tu radio. John Coveña de los Coveñas me dice, compa, esa es la actitud. Claro, compa, esa es la actitud, sí señor. Hoy lunes de amor fino, ¿verdad? ¿Qué? Lunes de amor fino.

0: 72 86 86 83. Reitero, 0995 72 86 83. Ahí estamos. Esos piropos. Hoy lunes de piropo. Vamos a piropear a esa chica guapa. A ver, Chocolito. Oye, Chocolito, envíate un piropo para tu esposa. ¿Verdad? Ahí te quiero ver, Chocolito. Ahí te quiero ver. Envíate un piropo para tu esposa. ¿Sí? Lo que escucha en la radio por acá, por la parroquia de Loy Alfono, por el sector del barrio Santa Ana. Ahí estamos. Oye, por aquí me llega un piropo. Si sonríes así, ¿cómo será besarte? ¡Ay, ay, ay! Gracias por acá la gente que está mensajeando al 0995-72-86-83. Si escuchaste, ¿eh? Lo repito, si sonríes así, ¿cómo será besarte? ¿Ah? Para que veas nomás, para que veas nomás. La gente por acá está pues en pilas. Oiga, otro día por acá. No vivo en un castillo, pero quiero que seas mi reina. ¡Ésale! ¿Sí? Ay, ¿qué le pasa a Carlitos? ¿Qué le pasa? Ay, está emocionado Carlos Santana hoy día por acá. Carlos Ramón Santana Aguilar. Es que está de santo, Carlitos. Por acá todas las fans, el grupo de fans de Carlos Ramón Santana Aguilar. Hoy está de santo, mi compa. Allá, Edison Ramón también está de santo. Oiga, estos muchachos. Ay, hoy están de santo. O sea, hoy están de santo por acá la gallada. Y las rositas. Hablando de Rosita, por aquí queremos enviar un saludo cordial para mi amiga Rosita Moreira, de parte de su querido esposo, el señor Jacinto Alvario. Mi estimado amigo, Don Chinto Alvario, hoy saluda, dice, a su amada esposa, quien también el día de ayer estuvo de santo. ¡Felicidades! Ahí estamos con los santos y también los cumpleañeros en ese día. ¡Claro! Celebramos tu cumpleaños aquí en Fiesta Tropical. 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Epa, escucha esto y volvemos.
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estamos bailando, señores. Yo sin tu amor. Tremendo éxito por acá, mis amigos merengueros. La gente que escuchan pues música, la gente que escuchan radio. Era la voz de Alto Voltaje. Yo sin tu amor. Aquí en la 89.7 Radio Son de Manta. Oiga, por aquel tiempo, qué bárbaro, cómo corre. 9:37. En 9:37. Por acá, mis amigos, de quienes nos envían mensajitos en este preciso momento. ¿Qué tal? Buenos días, buenos días, buenos días. Por acá estamos planeando con mi querido, mis queridos compañeros acá en la radio. Oiga, oye, acá viene uno. Acá mi querido John Coveña me envía otro de esos piropitos saludando en esta mañana. Me dice: oye, así como caminas, así cocinas y me como hasta el coco. Oye, este John Coveña, mi pana, mi compa. John Coveña trabajando en esta mañana, full parlante, allá por el sector del barrio Divino Niño y

Buenos días, que tengas un bonito lunes y un bendecido inicio de semana. Dios bendiga tu día. Gracias, mi querido amigo Iván Flores. Gracias, ahí está por acá con la gente que está pues pilas escuchando la radio en esta hora de la mañana. Un gustazo, mi querido amigo Iván Flores, a full parlante, gozando de esta tu fiesta. Sí, señor, fiesta tropical. Ahí estamos. Buenos días, buenos días, buenos días. Por acá, vamos con más lectura de mensajitos en este preciso momento. Mi amiga Adrianita Pincay. Buenos días, mi querida Adrianita. Buenos días, la gente me dice por acá. Un saludo en Urbi Ríos. Urbi Ríos, Urbi Ríos, Urbi Manta. Oiga, mi pana Carlitos Pincay.

Están a full volumen, fieles oyentes, Carlitos Pincay, gracias, el reporte se tenía mi querida Adrianita Pincay, la gente acá en Urbimanta. Buenos días, buenos días, buenos días, estamos con los muchachos, por acá, la venta de guineos, la venta de mangos, la venta de carbón, y la venta de esa vitamina C que ellos tienen, allá usted la consigue, ¿eh? Acá en Urbimanta, ahí estamos con mi compa, Carlos Pincay, y mi amiga, Cruz Romero, oiga, y Adrianita Pincay, buenos días, gracias, el reporte de sintonía, por acá mi amiga Moncita, también nos escribe mi amiga Moncita, hey, buenos días amigos, excelente inicio de semana, bendiciones desde la pradera, Moncita, gracias mi querida Moncita, que la pases excelente, que la pases rico en este lunes, oiga, celebrando a los Ramones, estamos celebrando a los Ramones en esta excelente mañana, sí señor. Estamos celebrando a todos los Ramones en esta excelente mañana. Ahí estamos, felicidades a los Ramonchos y a las Rositas, claro. Oiga, su vecina, su amiga, su amigo, se llama Ramón, se llama Rosita, envíele el mensajito que para que nosotros con gusto le damos lectura, sí le damos lectura en esta hora de la mañana, ¿eh? Chévere, mi querida Adrianita Pincay, buenos días, ahí estamos por acá, señores, señoras, vamos a continuar, seguimos bailando, seguimos con música, aquí estamos, épale, el merengue, aquí en Fiesta Tropical.

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0: Por 9:51, esa es la hora, sí señor, 9:51. Oiga, por aquí también quiero enviar un saludo para mis amigos y quienes nos escuchan en esta mañana. La gente dura del volante, para mi compa el zorro, el zorrito. Ahí me dice, vamos recorriendo calles bañinas con la compañía de la 89.7, chévere. Mi estimado zorrito, para que nos envíe un audio. Bueno, vamos a escucharlo, por acá, lo que me dice mi estimado amigo zorrito. Vamos a escucharlo, dice por acá mi querido amigo el zorro.
1: Aquí andamos, Luis, aquí andamos. Se olvidó de su pana, ya se olvidó de su amigo. Ah, ¿qué ha pasado? ¿Qué ha pasado? Comente. Apuesto que ya usted se llevó a la hembra ya. Apuesto que ya se la llevó y ya no la deja trabajar. Que también anda con esa falla también ahí.
0: Oye, ¿cuál hembra será? Pues esa es la pregunta. Oye, este zorro, zorrito. Ay, por acá estamos hablando, mi amigo el zorrito. Dice que ya me llevé a la hembra. Oiga, ¿cuál? Pues ¿cuál de todas? ¿Cuál será esa hembra? Que me dice por acá mi querido amigo el zorro, el zorrito, quien también está con nosotros compartiendo esta mañana. Oye, a toda esa energía positiva. Ahí estamos, la gente que andan al mil, siempre pilas. Oye, por acá hablando de la gente que andan al mil, por acá también queremos enviar saludos para mi querida Lolita una vez más. Nos envía un audio, vamos a escuchar por acá, nos envía dos audios, me quería Lolita. Buenos días, ella saluda también a la gallada. Me dice a los amigos que están pues pendientes de la radio en esta hora de la mañana. Chévere, escuchemos qué nos dice por acá mi querida Lolita en esta mañana.
2: Un saludo para todos los Ramoncitos y Ramones en este día. Que pasen muy feliz. Y un saludo también para todos los que hacen Radio Son de Manta por ese lindo programa de Tropicalidad.
0: Ahí estamos, gracias mi querida Lolita. Ella enviando también saludos a todos los Ramoncitos, me dice. ¡Chévere! Alguien por acá nos envía otra notita de voz, mi querida Lolita. Ella también forma parte pues de este espacio, ¡claro! El programa es de todos, Si quiere participar, quiere enviar su notita de voz, su mensajito de texto, bienvenido sea al 0995-728683. Vamos por acá, tenemos otra nota de voz. Mi querida Lolita, una vez más, bienvenida a su cabina. ¡Épale! 89.7.
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0: ¡Ésale! ¡Ay, ese piropo que se pega para que mi querida Lolita! Lo cogió de frente, aquí te estoy mirando cara a cara. Sí, escuchaste, sin poder decirte lo que sientes, corazoncito. Que hace pum, pum, pum cada vez que te mira. Como dice por acá Jaime Enrique Aymara, ¿verdad que sí? Ahí estamos por acá, mis amigos. Ya para la gente que sigue con nosotros en esta hora de la mañana. Ahora marcamos por acá el tiempo, 9:54. Oigan, hoy estamos llegando ya a la recta final de este tu espacio. 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

33. Para acá los mensajitos de nuestros amigos y quienes están mensajeando a esta hora. Qué chévere, ¿eh? Mi amiga Lolita, gracias. Ahí estamos, para que también respondiéndole sus mensajitos, mi querida Lolita. Un abrazo así bien especial. Un abrazo único para mi querida Lolita, que nos escucha por acá por la parroquia

Me dicen a full parlante, chévere, a todos aquellos a quienes conducen esta mañana, y de manera especial a todas las Rositas y a todos los Ramones, ¿sí? Nos vamos, señores. De mi parte, pues muchas gracias. Conmigo serán hasta el día de mañana. Nos vamos, nos vamos, nos vamos. Hasta aquí llegó Fiesta.

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9: Buenos días, señoras y señores. Buenos días, placer enorme a esta hora. Su amigo Carlos Santana Aguilar. Hasta las 12. Para mí es un honor compartir esta mañana la mejor música del recuerdo, la mejor música internacional. Hoy, último día del mes de agosto. Hoy termina 31 de agosto 2026. Se acerca septiembre. Se acerca septiembre y tal vez aquello, y tal vez aquello que tanto esperaste no estaba destinado a llegar en agosto. Tal vez septiembre traiga esa respuesta, esa oportunidad, esa llamada, o ese nuevo comienzo que tu corazón necesitaba. No te rindas solamente porque algo se retrasó. A veces la vida no dice no, solo dice espero un poquito más, espero un

Estamos recordando a Charito o simplemente Rosario. Cuéntame qué te pasó, un tema del 90. Cuéntame qué te pasó. Ok, aquí comienza el Festival de Música del Ayer. Ricardo Montaner, sentimiento desbordante de romanticismo. Ricardo Montaner. ¿Será? ¿Será? Claro que será. Son las 10, 12 minutos. 10 y 12 en este último día del mes de agosto.

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5: Atento al tiempo, 10:17, 10:17. Tengo un saludo cordialísimo para el doctor Leonardo Reyes Vera, allá en Altagracia, frente a la iglesia del Divino Niño. Doctor Leonardo Reyes Vera, Anabel Menéndez, también escuchando la radio, ahí en Altamira, frente a la iglesia del Divino Niño, escuchando Son de Manta, todo ese personal. Estoy con un saludo para la futura cumpleañera, licenciada Julia Mero Flores, el 3 de septiembre estará cumpliendo años. Doña Yuli, licenciada jubilada, también estará el 2 de septiembre estará cumpliendo años. Verónica Flores Chávez estará de Happy Verdi el 2 de septiembre. Un saludo para Restaurante Picantería El Manaba, El Bigote Toledo, Maribel Moreira, Rosita Zambrano, mamá de Maribel, y don Ramón Moreira. Fiesta total en esa familia. Bueno, son las 10:18. Walter García, en la 109, campeón tres veces de carro tuning, campeón nacional mecánico a carta cabal, don Walter García, en la 109, tres veces campeón nacional de carros tuni, allá en su taller, todo ese personal. La canción Por Tu Perdón, sentimental tema romántico con Antonio.

Okay, mi ñaño, voy a la Proaño, calle principal está el comedor El Manaba, restaurante y cantería El Manaba. Ahí está el amigo Gabriel Toledo, está Maribel Moreira. Un saludo muy especial para toda la familia que ya están celebrando el Día de las Rosas y el Día de los Ramones. Tremendo festín, ¿ah? Ahí en restaurante Picantería, el comedor El Manaba principal, rico ceviche, encebollado, almuerzo, el bigote que cocina. Ahí en La Proaño, mi ñaño, voy a Montecristi, al barrio San José, el barrio más chévere del cantón, el barrio más romántico, indiscutiblemente. Hay un saludo para la futura, ¿no? La futura señora que va a hacer un fiestón celebrando el Día de las Rosas. Ahí estamos con un saludo muy cordialísimo a Juanita Rosa Martínez, allá en Montecristi. Un saludo para doña María Elena Mero Chacay en la Primero de Mayo. Saludo para Jorge Santana, para la familia Espinal Franco, y un saludo para la familia Ortega. Allá doña Rosita, no, doña Ramonita Franco, ya está preparando el festín, gran fiesta, celebrando el Día de las Rositas y el Día de las Ramonas. Doña Ramonita, licenciada enfermera profesional, Ramonita Franco y su esposo Segundo Mero, en la tienda super surtida, ahí donde el cliente es lo primero. Estamos con Segundo Mero y su esposa, que ya va a celebrar su gran fiestón, celebrando el Día de las Ramonitas, Ramona Franco. Vamos ahí, Ángela Carrasco. Ángela Carrasco, 1980, presentando esta cantante dominicana. Se hizo famosa de la mano de Camilo VI. Ahora o nunca. Ahora.

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Vea la dolorosa, ahí está la familia Quijije. Laurita Quijije, está el ingeniero José Quijije, está el doctor en Clínica Gavilanes, el doctor Milagros Saltos Calderero. Gracias, Ecuador. Gracias a los amigos de la Vía al Palmar, Vía al Terminal, Ángel Vélez Paladines, el duro del agua de coco, jugo de mate. Un saludo para la gente que labora en Vulcanizadora Los Gatos, Kenyita, Kenya Briones Cordero. Ahí estamos en el Chaparral, Luchito Briones. La música de ayer, de hoy, de toda la vida. Con Camilo VI, quererte a ti. Ahorita, Mera Carreño, te sigas recuperando. Y sigas mejorando. María Elena Mero Chancay. Quererte a ti. Estuvo de cumpleaños y nos invitó. Cumpleaños.

0: Ahí estoy en la Prodaño Miñaño principal, ahí en Comedor El Manaba. Rico ceviche, el buen almuerzo, suculento desayuno. En la principal de la Prodaño, Comedor El Manaba. El bigote que cocina, Maribel de fiesta, Rosita Zambrano. Mi jefe, señor Osvaldo Héctor Campaña Raza. Aquí está uno de sus temas que gusta, que le
1: alucina
0: escuchar. El caballero de la salsa, señor Gilberto Santa Rosa. Osvaldo Héctor Campaña, ahí en el Jocay, para usted, su digna familia, gracias por escuchar y participar. Un millón de gracias por elegir buenas canciones. Un amor para la historia.
1: Fascinante.
0: Para Margarita Legolé, Margarita Legolé, María la Chiquita, Rosaita Eva Santana, invite a Lumila Pilligua.

0: Ok, 89.7, ya está al aire otra vez. Ya vamos a saludar a Piedacita Moreira. Ya vamos, Piedacita.
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5: Bueno, exactamente 11:05 en la nueva Son de Manta. 11:05. Un saludo para Franklin Guillén, campeón del volante. Cooperativa El Aeropuerto. Otro acá, otro campeón, don Julio. Julio Solís también está escuchando la radio. El señor Julio Quiroz Risco. Atento campeón, Cooperativa Aeropuerto Julio. El señor Julio Quiroz Risco escuchando Son de Manta. Piedad Moreira, ya vamos con el dato. Ya le vamos a poner el saludo. ¿Qué tal te va sin mí? ¿Qué tal te va sin mí? Canta Rafael de España. 1980. 1980, Rafael, familia Campaña Raza, Osvaldo Hectito, Héctor Osvaldo, para toda la familia, ahí en el Hokkaid, Anita Lori, Eddie Mera, Ciservi, Parque de la Tour.

0: muy gentil, muy amable, la familia Campaña allí en el Jocaya. Familia de Mera, Mera, Eddie Mera, ingeniero, y Anita Lor, ahí en el Asiservi, Parque del Atún, departamento financiero de Asiservi, gracias, ¿eh? 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Una pausa, vuelvo.
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3: Atento, campeones del volante. Franklin Guillén, aquí está su canción que le llega hasta el corazón. Aquí está esa canción. Recordando a los iracundos, primeros en América, primeros en el mundo de la música romántica, Eduardo Franco, mi respeto, no me desespero, de Franklin Guillén para una amiga en España, echa el recuerdo.

Bueno, voy a Montecristi, voy a la tierra de Alfaro, voy a este hermoso cantón y al barrio más romántico. Estamos con un saludo muy chévere para Berito, la dura de esas ricas tortas de verde, de maní, de chancho, verde, maní, pescado, qué riquísimas. Berito, ahí en el San José de Montecristi, ¿eh? Saludo para el doctor Alex Felipe Franco, para la señorita Jenny, ex reina del barrio, que ya fue a la U, ¿eh? Ya se fue a la U, Jenny. La canción que viene con el cantante de Centroamérica, de conocido el país de San Salvador como el pulgarcito de América por ser el más pequeñito, sí señor, de América Central. Y también de América del Sur, parece que con Uruguay son los pequeños, pero El Salvador es conocido como el pulgarcito de América. La canción para Berito se llama, a ver, aquí la tengo, Tu Mejor Amigo. Vaya ahí. Listo. Álvaro Torres.

Ese fue el cantante salvadoreño Álvaro Torres. Buena canción. 11:21 minutos en la nueva Son de Manta. 11:21. 11:21. Gracias en Target 109-109 al tres veces campeón nacional de carros Tumi. Ahí está el señor Daniel. A ver, ¿cómo se llama? Walter García es grande oyente ahí en la 109-109 para usted, don Walter García. Amigo, pana, brother, yunta de Daniel Albi, el Pechocho, y doña Katy Bailón en la 109-109. ¡Cójanlo! ¡Atento! La familia Quijije. La familia Quijije, la familia Torres. Fabiola Torres en la Dolorosa. Laurita Quijije. Laura Flores. Laura Ortiz. La canción se llama Te quiero en este atardecer. Te quiero en este atardecer. 1975-80 de Argentina, Sabú. Te quiero en este atardecer. Una buena canción que llega aquí para recordar al argentino Sabú.

Año 75-80, Samud Argentina. Exactamente 11:25 en la nueva Son de Manta. 11:25, doctor Leonardo Reyes Vera, allá en Altamira, frente a la iglesia del Divino Niño, y Anabel Menéndez, que labora abajo como secretaria ahí en ese edificio. ¿Eh? Gracias a esa sintonía permanente. Ingeniero Quijije, ya sonó su canción, la que la eligió. ¿Eh? Ya sonó Te Quiero en este atardecer de Sabú. Muy buena melodía también del recuerdo. ¿Eh? Vamos con más música. 11:25. Puerto Viejo, buen día. A la gente que labora en el volante, conductores profesionales, cooperativa de taxis 18 de octubre. Ahí estamos con Yuber Morejón y su esposa, la economista Maritza Fernández Basurto. En el Cali de Colón está Normita y Don Yoyo. Ahí está la música para ellos, para ellas, toda la familia de campeones con Son de Manta. Acá tengo un nuevo oyente, campeón del volante, cooperativa del aeropuerto, dice el señor Julio se llama, el apellido es Quirós, el otro apellido materno es Risco. Germán de la Fuente, 1970.

Clásico del 70, Germán de la Fuente y los Ángeles Negros. Bueno, Margarita Legolé dice, estoy escuchando Don Carlos la radio, el programa Los Tiempos, estaba de viaje. Margarita Legolé, María la Chiquita, está Harvin Narváez allá en Cielito Lindo, en Sí Vivienda. Estoy con un saludo para Don Elber, Elber Vinces y María Párraga, Xiomara, José Mero, esto ahí, José Vinces, en el nuevo Tarqui estamos con Belén Mera, Guillita, está Cielito. 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Tan enamorados. Quizás Don Richard Montaner, argentino venezolano. Tan enamorados. Linda canción también. Esta noche y esto va para ella.

Michelle Mero y la cita Moreira en la 105-107 rumbo a la playa. Ajá, aquí tengo el dato, Pidacita, no nos hemos olvidado nunca de usted, Pidacita Moreira. Dice, hoy está cumpliendo años mi querido hijo Michelle Mero, de parte de toda la familia, lógicamente de sus hermanos, Tommy, Tammy, su papá Walter, su abuelita Wilma, y muy especial de su sobrino Dylan Pico, y de su esposa Milena, que lo quiere mucho, lo adora mucho. ¡Que viva el cumpleañero! Y que cumpla muchos años de vida el cumpleañero Michelle Mero. ¡Qué belleza! Gracias por compartir esa torta y ese rico arroz con pollo. Ahí en la 105-107 rumbo a la playa, doña Pidacita Moreira, ahí va la canción que me pide, viuda a los 20 años, Miguel Ángel Robles. Que venga esa canción entonces.

queda campeón, tres veces campeón nacional de carros Tuni. Walter García, Daniel Albi y doña Katy Bailón en la 109-109. Gracias. Vaya ahí, imparable. Como siempre, vamos a Chile, el país de la estrella solitaria. ¡Chile! Su artista Miriam Hernández, herida. Lupita Feijóo, ¿cómo está? Doctora Gloria Farinango, profesora y alumna.

Un saludo para Puerto Viejo, Magali Pico, escucha la radio. Allí en Puerto Viejo, capital manabita. Magali Pico, María Vélez, Blanca Párraga Macías. Gracias a quien manta. Pilar Rodríguez, Mayuri Gamboa. Ahí estamos con Janina López en Sedal y con Carlita Espinel, oriunda de Chone, Cantón de los Naranjos en Flor. Un saludo para don Elber y doña María Párraga ahí en el Nuevo Tarqui. Estamos con don José Vinces también, ahí Guillita Mera, Belén Mera, Lidé Delgado, Brigitte Quiroz. Ok, somos Son de Manta, la número uno, Puerto Viejo. Rocafuerte, voy al Aromo, ahí está María Pico, en el Aromo nuestra buena amiga, gracias María Pico por su mensaje, María Pico, Pico y no Pico, ahí en el Aromo, en Calderón, Yolanda y María Suárez, con mucho gusto. Oiga don Carlos, diga señorita, diga profesoras, queremos un mosaico de Ginzo, vamos ahí en 1980, o no, 7580, Jin Suel coreano, hijo de un cónsul. Bueno, ya falleció, que Dios te tenga en la gloria, el coreano Jin So. Vamos con tres temas, es un mosaiquito, mejor dicho. Silvi, para Silvia Torres, son tus besos la razón y las doncellas. Con ustedes y a vuestra consideración les pongo este mosaiquito. Se llama, a ver, Silvi. También son tus besos la razón y las doncellas.

0: Silvia, tu canción, Silvia Torres. 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

0: Muy amables oyentes de todo el Ecuador. Muy amables, estamos en todo el mundo gracias al internet. 1.325.000 oyentes. Buen provecho ahí en Comedor El Manaba, en Restaurante Picantería El Manaba, en la principal de la Probaño. Buen provecho, gracias al reportaje. Mira, del bigote que cocina.
1: El universo de...
0: Vamos rumbo a las 12, faltan solamente apenas 8 minutitos y ya a las 12, ¿cómo vuela el tiempo? ¿Qué pasará mañana? De Pelucho Perales.

embargo nos vamos con rumbo conocido. Nos vamos, señoras y señores. Ha sido un placer, un gustazo más que todo, haber acompañado hasta este momento, haberles compartido canciones inolvidables de ayer. Les habló Carlos Santana Aguilar. Pasen lindo, pasen bien, buen provecho ahí comiendo en restaurante comedor El Manaba. Ya llega acá Ariel Salto Zambrano con el noticiero, claro, del mediodía. Hasta mañana, claro, democracia al aire. Pasen bien, chao Ecuador. Soy un mujeriego, dice José José. Ahí está, chao Ecuador, buen provecho, hasta mañana, pasen bien. Dirección General Ingeniero Miguel Cárdenas Solórzano. Chao Ecuador.

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¿qué tal? Buenas tardes, amigos y amigas oyentes de la 89.7 FM en Radio Son de Manta. Tenga usted una muy buena tarde de lunes 31 de agosto, se va el mes. Espero que este mes haya sido lleno de aprendizaje. Sé que hay momentos difíciles, duros y buenos también, pero espero que este mes haya sido lleno de aprendizajes y que este nuevo mes que vamos a iniciar también esté lleno de bendiciones para usted, su familia, siempre. 12 del día con 5 minutos, querida audiencia, vamos a arrancar este espacio de opinión con lo que ha dejado el fin de semana, donde la noticia en el ámbito político ha dado mucho que hablar. Hay mucho material que si de pronto usted siguió las plataformas digitales de Radio Son de Manta durante el fin de semana, vio lo que hemos actualizado en el ámbito político y que lo quiero destacar en este espacio de opinión, más desde la información y también algo cortito en el tema de opinión, porque al final del día usted puede estar de acuerdo o no con lo que reflexionamos acá. Eso es democracia, o al menos es lo que yo considero desde lo que hablamos aquí en este espacio de opinión. 12 del día con 6 minutos, querida audiencia, saludos siempre para usted que está atento y atenta a la sintonía de la 89.7 FM, esperando por supuesto este espacio de opinión. Permítame hacerle recomendaciones publicitarias. 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Bien, querida audiencia, vamos a hablar de temas interesantes porque, como ya lo resaltaba el fin de semana, se dio a conocer varios temas. Y todos casi de la mano. Sé que estamos en un momento electoral político y muchos capaz consideren o reflexionen que va o está relacionado con el tema político de lo que ocurre a nivel nacional. Bien, en los últimos días se conoció de que José Serrano fue extraditado desde los Estados Unidos. Hacer una recapitulación porque de pronto usted ya lo vio en la televisión, lo escuchó también en otros medios radiales durante el fin de semana o de pronto en plataformas digitales. Pero siempre es importante la recapitulación porque no todo el mundo sigue el fin de semana el tema de la política. Algunos se desconectan. Yo por lo general también lo hacía, pero ahora como estamos en un momento electoral, casi no. Siempre estoy visitando los sitios web, sobre todo el tema de la política, para venir con información fresca o de lo que ocurre puntualmente. Como usted ya sabrá, o capaz no lo sepa, José Serrano fue extraditado de los Estados Unidos a Ecuador. Ok, ya se encuentra en nuestro país y se encuentra puntualmente en la cárcel El Encuentro. El presidente Noboa, lo dio a conocer en sus plataformas digitales e incluso amenaza directa al expresidente Rafael Correa, que está en lista, palabras más, palabras menos, que el siguiente sea él. Bueno, eso después lo hablaremos. José Serrano está preso, ya está en la cárcel de Encuentro, ya fue rapado, como es cotidiano entre las personas que se encuentran, sea por prisión preventiva con una sentencia, pero que se encuentran en la cárcel de Encuentro. Y casi en paralelo se dio a conocer de que Lenín Moreno, otra figura que también fue importante en el correísmo y que es verdad que después se desvinculó del correísmo, pero fue vicepresidente en un periodo y ganó la presidencia bajo el auspicio del correísmo. Lenín Moreno le dieron 5 años de prisión por el caso Sinohidro.
Ya vamos a recapitular aquello. Y también mientras se conocía lo de José Serrano y lo de Lenín Moreno, también se conoció que Aquiles Álvarez, actual alcalde de Guayaquil, fue sentenciado a 6 años y 8 meses de prisión por el caso Triple A. Y si usted lo empieza a destacar por nombres, Lenín Moreno fue el vicepresidente de Correa, periodo 2007-2011, si la memoria no me falla. José Serrano fue el hombre fuerte en el tema de seguridad durante la era del correísmo. Es verdad que marcaron distancias, o al menos lo que conocemos de manera pública, tras la separación de Correa con Lenín Moreno. ¿Y qué hizo Serrano en ese tiempo? Lo que probablemente la mayoría de políticos también hizo. Correa ya no estaba en el poder, quien tenía el poder era Lenín Moreno, y dijeron: yo me voy con el que está al frente del poder ejecutivo del país. Decisión buena o no, fue una decisión que tomaron más de uno. Hoy más de uno vemos que, sí, que Correa vuelva, que siempre hemos sido correístas, pero se olvidan. O bueno, intentan hacer que el ciudadano se olvide que se alejaron del correísmo y que ahora intentan de nuevo unirse porque saben que el correísmo tiene fuerza política, la que nunca consiguieron con Lenín Moreno, y otros que incluso que después de Lenín Moreno hasta se unieron con Guillermo Lasso. Y el último nombre es Aquiles Álvarez, alcalde que, antes de ser conocido en el ámbito político, más de uno lo conocíamos por su participación activa en el mundo Barcelona Sporting Club. El equipo más popular, como dice la nueva generación, eso es un facto, el equipo más popular del país. Y que en nuestra idiosincrasia, sobre todo en el tema político, quienes se han vinculado en Barcelona en alguna instancia han llegado a tener poder político. Jaime Nebot, en su momento, fue alcalde de Guayaquil, fue candidato a presidencial, perdió las elecciones. Aguilar Bucaram fue presidente de Barcelona y al mismo tiempo fue presidente del Ecuador. Pepe Pancho Ceballos fue presidente de Barcelona y fue gobernador del Guayas, entre otros más. Y entre ellos sale Aquiles Álvarez, quien fue vicepresidente de Barcelona Sporting Club, y decide participar por el correísmo. Para muchos fue una sorpresa que haya ganado, para otros no. El correísmo y Barcelona son, en su cancha, son populares. Barcelona en el fútbol, el correísmo en la política. Y creo, o me atrevo a decir, que por eso ganó Aquiles Álvarez. Bueno, tienen muchas cosas en común Lenín Moreno, Aquiles Álvarez y José Serrano. Sí, no me refiero solamente a que estén presos o que vayan a estar presos, porque en el caso de Lenín Moreno él no está preso, ha recibido una condena que me imagino que por su circunstancia médica será arresto domiciliario. Si a usted le parece esto justo o no, es otro tema, pero es lo más probable que termine pasando. Si a mí me parece esto justo o no, es otro tema. Pero insisto, lo que va a terminar pasando, lo más probable es que, por su condición de salud, pague prisión preventiva. Ok. ¿Qué tienen en común? Dos de ellos ya han sido sentenciados, y no solo eso, que los tres en algún momento fueron, o son, porque Aquiles todavía lo dice, que él tiene amistad con Correa, y es parte de, han estado en el correísmo. Y es probable, siempre lo digo, yo sé que estoy en una provincia correísta, y es muy probable que el reflexionar de usted, si es que está cerca del correísmo o se considera correísta, ha de pensar que esto es persecución. Capaz en el caso de Lenín Moreno no lo considera así, porque para muchos el traidor más grande en la era del correísmo fue Lenín Moreno. Para otros, creen que salvó la patria. Si usted me pregunta a mí, un traidor de la patria. Porque es verdad, pudo marcar la cancha, alejarse del correísmo porque pensó que las cosas estaban mal. Todo el mundo puede reflexionar, pero no hizo nada por el país. Y eso es traición. Para mí no es traición al correísmo, para mí es traición a la patria. Cada quien con su reflexión, importante también destacarlo.
Insisto, probablemente para usted parezca que esto es persecución política, pero mire, no le quiero quitar esa idea de la cabeza, pero también le invito a reflexionar. Si estos tres personajes han estado involucrados en cosas ilegales, en asesinatos, como es el caso de Serrano que se lo está vinculando, si han estado vinculados a temas ilegales, manejémoslo así en general. No es porque alguien sea político, no tiene que ser sentenciado. O no tiene que ser tratado de la misma manera que a diario se sentencian personas. Porque capaz, para muchos, sea algo pequeño, por ejemplo, robar un local. A mí no me parece algo pequeño, por si acaso. Para otros, asesinarse algo bien grave, claro que lo es. Pero alguna vez en la historia de este país hemos reflexionado, robó pero hizo obras. No debería ser el criterio. Y más de uno sale a decir, pero bueno, ¿qué nos ha dejado los gobiernos de Lenín Moreno y Guillermo Lasso, que no han hecho obras y la plata también no sabemos dónde está? También tienen que ser sentenciados. Porque aquí no podemos poner una balanza, el que hizo obras no se le puede meter preso si hizo algo chueco, contra el que no hizo obras y se llevó la plata también. No. Ambos tienen que ser juzgados de la misma manera. La ley no dice porque usted hizo obras y robó, bueno, se le va a perdonar. No debería ser así. Sea el personaje que sea, sea el más reconocido, el más querido o el que más hizo por el país, no. Por una sencilla razón, le estamos diciendo a la nueva clase política y a las nuevas generaciones que también se pueden prestar para este tipo de cosas, que también lo pueden hacer, porque al final del día la justicia de nuestro país les va a salvar porque han sido buenos políticos, o porque son reconocidos, o porque son populares. ¿Cuántos de este país de políticos, y no solamente gente del correísmo, porque el Ecuador no existe desde el correísmo para acá, algunos reflexionan así, yo no, y ya no nos acordamos de algunos que huyeron, otros que pidieron asilo en otro país, ya nos olvidamos? Y algunos de ellos están hoy en nuestro país caminando como si nada, como si no le robaron a este país. Están dando clase en Estados Unidos, en las grandes universidades del mundo. Enseñaron economía cuando quebraron este país. ¿Saben por qué? Por pensamientos como ese. Robó pero hizo obras. No importa, ya fue. O a mí no me importa, igual tenemos que salir a trabajar. Por pensamientos como esos, perdón si usted piensa así, porque es momento de cambiar ese pensamiento. Y si hoy la parte judicial de nuestro país tiene los ojos puestos sobre Lenín Moreno, ya con condena, sobre Aquiles Álvarez con condena, y con José Serrano una investigación de por medio, yo sí soy consciente, y me gustaría que sea así, que se desprenda de lado la condición política y que realmente se juzgue a alguien por lo malo que hizo, que haya las evidencias del caso. Porque es verdad que se puede prestar el escenario que más de uno reflexione y terminan reflexionando así, a que se trate de una persecución política. No les voy a negar, se puede prestar para ese tipo de escenario. Y ahí la función judicial de nuestro país tiene que curarse en sano y mostrar las evidencias. Y si lo tiene que hacer pública, bienvenida sea. En otros países, no del lado del occidente, del lado del oriente, político que roba le cortan las manos. ¿Sabía usted eso? Político que roba lo meten a cadena perpetua, no le dan 2 añitos, 3, 5, 6, no. Acciones drásticas, medidas drásticas, porque no se han robado, en base a la investigación, por cierto, no se han robado un dólar,
No, no, no. Han sido millones lo que está de por medio. ¿Qué haría usted con $1,000,000? Cosas legales, por cierto, lo que estoy preguntándole. ¿Qué haría usted con $1,000,000? Yo me metería a arrancar un masterado y después un doctorado, por ejemplo. Arreglar mi casa. Poner un negocio. Hacer ayuda social a las personas que menos tienen en esta ciudad. Invertir en un proyecto a largo plazo. Ayudar a mis familiares que también están pasando por momentos difíciles. Comprarme un carro. Y uno va pensando después en otras cosas, en los lujos. Ya. Primero las necesidades básicas. Y le pregunto a usted que trabaja de diario, ¿cuánto le ha costado para tener el capital que usted tiene hoy? ¿Es fácil tener $1,000,000 en su bolsillo? Vuelvo a preguntarle, ¿es fácil hacer $1,000,000? ¿De la noche a la mañana? ¿En 5 años? ¿En 10 años? ¿O después de trabajar mucho tiempo, usted se jubiló y le dieron $1,000,000? No, querida audiencia, y eso es lo que debería enervarnos en la sangre, que esta gente como si nada se lleva la plata, ya no como antes en bolsas, ahora capaz en transferencia, no sé. Por eso digo, no deberíamos reflexionar es porque el político es de una línea o de tal movimiento y se le está persiguiendo a fulano o mengano. Insisto, yo, y lo voy a poner sobre la mesa, y no tengo nada en contra de Aquiles Álvarez. Me parece un alcalde muy decente en lo que ha hecho el desarrollo de Guayaquil, al menos a la gente que yo he preguntado en Guayaquil. José Serrano, cuando fue ministro, la realidad que es que Ecuador fue el segundo país más seguro de la región. Pero también hubieron muchas cosas que hoy se investigan de Serrano. Según las investigaciones, personas desaparecidas. Falsos positivos. Presión a la prensa. De eso también tenemos que acordarnos. Y de Lenín Moreno sí tengo muchas cosas en contra, por cierto. La primera es que este país lo terminó de hundir. Que no pudo sostener el gran proyecto que tenía la Revolución Ciudadana, porque soy muy honesto, es una realidad. Desde los hospitales, desde la educación pública gratuita, de calidad, desde los registros civiles, que usted en cuestión de menos de una hora tenía el trámite que iba a hacer, hoy tiene que esperar días. Y cuando hace el trámite de la cédula, le dice, venga a tal fecha porque no hay especie. Y así, en ese tiempo, los servicios públicos fueron de calidad. Y desde Lenín Moreno, que no sostuvo, para que hoy, desde el relato, muchos comunicadores digan, ahí está pues los hospitales que se hicieron en la era del correísmo. Ahí están las instituciones públicas. Ahí está, pues, Yachay. A la cual la catalogaron como elefante blanco. No era un elefante blanco, era un proyecto para hacernos referente mundial. Pero como esta gente que apoyó a Lenín Moreno destruyó el país solamente para decir la culpa es de Correa. Y que, por cierto, previo a la sentencia, o creo que fue en la sentencia, Lenín Moreno salió con la popular frase, la culpa es de Correa. Que en ese entonces lo del contrato de Coca-Cola Sinclair se dio en la presidencia de Correa y que por tanto es la culpa de Correa. Para posicionar esa frase que tiene la culpa es de Correa, 5 palabras, perdón que las he deletreado. A este país lo hundieron en la miseria por intentar posicionar esas palabras, una realidad. Siempre lo he dicho y no tengo nada a favor ni en contra del correísmo. Esto es de sentarnos, porque yo considero que hay gente buena en el correísmo, como también hay gente buena del otro lado de la vereda, como también hay gente mala en el correísmo y también hay gente mala del otro lado de la vereda. Cinco años de prisión, capaz domiciliaria, va a pagar Lenín Moreno. ¿Usted le parece justo en el tiempo?
me refiero a la cantidad de tiempo, ¿le parece justo? A mí no me parece justo. Yo sé que no debo, o no, o perdón, que no se malentienda, no quiero, no estoy incentivando al odio. No es mi mensaje. Y si se está yendo por esa vía, acompáñeme a llevarlo por el camino correcto, porque no es la intención. Pero yo le pongo a usted sobre la mesa. Cuando se eliminó la tabla de consumo en este gobierno, en el gobierno de Daniel Noboa, que para mí la eliminación de la tabla de consumo no genera un resultado positivo. O sea, por eliminar la tabla de consumo no se eliminan a los expendedores, a los vendedores, a los microtraficantes, a los consumidores. Nada que ver. Y conocí el caso puntual de dos personas que cargaban la dosis que estaba dentro del umbral de consumo. Y cuando les encontraron con esa dosis, que antes era, entre comillas, permitido utilizarla, ¿qué hicieron con esas personas? Prisión preventiva, y le estaban dando 5 años de prisión. No quiero con mi reflexión que usted piense que yo estoy a favor del consumo. Nada que ver. Quien me conoce sabe que yo jamás, de hecho ni cigarrillo, peor droga. Pero voy con algo tan pequeño que era permitido y que no se supo y que no se ha sabido solucionar. Porque la intención no es solamente es que se elimine la tabla de consumo, sino que, a ver, ok, se elimina la tabla de consumo, ¿qué vamos a hacer con los consumidores? Porque quien consume es una persona que tiene una adicción, es una enfermedad. Y el sistema social y el sistema de salud de este país debería hacer algo por aquello, no meterlos a las cárceles. No debería ser así. Si usted ya eliminó la tabla de consumo, ok, va a agarrar a cualquier persona que en la calle esté consumiendo, listo, hagamos una medida de prevención. Porque es verdad que de por medio del tema de las personas que están en estado de consumo hay mil y un circunstancias, algunos terminan robando, otros no, etcétera, etcétera. Pero ahí el Estado tuvo que haber hecho una prevención social y médica de por medio. ¿Qué sé yo? Crear clínicas para que puedan atender esta necesidad. O en su defecto, pagar a un privado con el recurso del gobierno y poder reducir esta problemática. Regreso a lo que pasó, la historia que quiero contar. Conocí dos casos. Fueron llevados presos, gente que se dedicaba a la chaterrería, consumían, 5 años de cárcel. Ahí están pagando condena ahorita. ¿Qué hicieron? Les cogieron con lo que consumían. ¿Quiénes eran ellos? Jefe de hogar. Sí, consumían, pero eran quienes, así sea recogiendo chatarra o reciclaje, llevaban el pan a su casa. ¿Qué están haciendo ahora las familiares? Angustiados, porque tienen en prisión a alguien y no hay el sustento. ¿Cuántos años le dieron? 5, lo mismo que le dieron a Lenín Moreno, por cierto. 5 años. Por eso digo que no me parece justo la cantidad de tiempo que te dan. Y así es que quiero llevar mi reflexión. Porque el caso de Sinohidro, se habla de que, o incluso, le leo parte de lo que destaca el diario El Comercio, dice, la resolución judicial concluyó que la constructora china, se refiere a Sinohidro, transfirió recursos millonarios dirigidos a un entramado empresarial, las cuales terminaron repartidos entre diversas firmas y ciudadanos, abarcando integrantes del núcleo familiar, entre esos, hija, esposa, creo que un cuñado, pero miembros de la familia de Nick Moreno, por gestiones vinculadas a la hidroeléctrica Coca-Cola Sinclair durante su periodo en la vicepresidencia. Millonarios, recursos millonarios, no fueron $10, no fueron $20, no fueron $100 o $500. Y así de sencillo también es un delito. Pero a alguien que se llevó millones, le han condenado al mismo tiempo de cárcel que le han dado a alguien que la justicia social de este país no le amparó después de la eliminación de una tabla de consumo. Así de jodidos estamos en la sociedad.
Que si usted me pregunta, en ninguno de los dos estoy de acuerdo del tiempo de prisión. Creo que en el caso de las personas drogadictas debería ser llevado por un proceso de tratamiento social y médico de por medio. Es mi forma de pensar. Si usted cree que tiene que estar llevado preso, es su forma de pensar, también la respeto. Y para mí el tiempo que le han dado a Lenín Moreno, creo que la gente estará de acuerdo con lo que digo, pero es muy poco el tiempo. 12 del día con 30 minutos. ¿Qué pasará con Aquiles Álvarez? Me imagino que apelarán. Lo mismo pasará también con Lenín Moreno, porque es lo legal. Están en derecho de defenderse, incluso cuando hay una sentencia, incluso en instancias internacionales. Son los derechos que tenemos todos, los inocentes y los culpables, los negros, los blancos, los flacos, los gordos, las mujeres, los hombres. Son derechos humanos. Tienen el derecho de defenderse. Lo mismo José Serrano. Que vamos a ver qué va a pasar. Honestamente me intriga un poco más lo de José Serrano, porque es un hombre que tiene información y mucha. Desde cuando estuvo el correísmo, desde cuando estuvo Lenín Moreno, e incluso tiene contactos, por lo que Serrano hablaba en plataformas digitales, de entender que tiene contactos aún en la Policía Nacional e influencia de promedio en la actualidad. ¿Cuánto y qué sabe José Serrano? Esa es la pregunta del millón y que lo sabremos con el paso del tiempo. 12 del día con 31 minutos, querida audiencia. Nos vamos agradeciéndole siempre el respaldo y sintonía de hablar de estos temas de política, que sé que más de uno va a estar pensando qué ha pasado con Serrano, qué ha pasado con Aquiles, con Lenín. Más o menos una reflexión cortita de mi forma de pensar sobre esto. Nos reencontramos el día de mañana. Tenga una excelente tarde. Mañana vamos a tener entrevistada. Vamos a tener a la arquitecta Susetti Menéndez. Ella es candidata a la alcaldía de Montecristi por el movimiento ADN. Vamos a consultar el plan de trabajo. Así que atento a la gente de Montecristi. Sé que siempre nos escuchan con mucha sintonía. Se quedan enganchados después de escucharlo a Carlito Santana en las músicas de siempre. Nos vamos, querida audiencia. Tenga una excelente tarde. Un gran inicio de semana y ya un gran inicio del mes de septiembre.

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1: La radio te informa la hora. 12:42 minutos.

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2: La radio te informa la hora. 13:12 minutos.

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1: La radio te informa la hora. 13:20 minutos.

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1: La radio te informa la hora. 13. 44 minutos.
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0: La radio te informa la hora. 13:52 minutos.
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0: Buenas tardes, mis queridos amigos que nos acompañan en esta preciosa hora de lunes, lunes 31 de agosto, el último lunes del mes de agosto. Y tú y yo tenemos una cita especial esta tarde aquí a través del 89.7, la nueva radio Son de Manta. Tus amigos de la tarde, Samaritanos en Acción, un amor sin medida. Como cada tarde, tenemos para ti un tema bastante especial. Un tema que estoy seguro que va a ser algo especial en tu corazón, en tu vida. Un tema que estoy seguro que lo estamos necesitando, porque nunca es tarde para necesitar la palabra de Dios, mi querido amigo. Así que en esta tarde, ¿qué te parece si antes de continuar, mi querido amigo, amiga que me escuchas, ponemos este precioso tiempo y, por qué no, esta semana hermosa en manos del Señor? Así que, precioso Dios y buen Padre, a ti sea todo el honor, la gloria, la honra, la alabanza, Señor. Padre amado, gracias. Gracias por tu amor, tu misericordia. Gracias porque nuevas son cada mañana, cada una de ellas, Señor. Padre, mira, en esta hora, Señor, todo aquel que esté enganchado al 89.7, Señor, oro para que seas tú bendiciendo su vida. Oro para que seas tú llevando, Señor amado, un abrazo, Señor amado, lleno de bendiciones. Si hay necesidad de sanidad, que seas tú sanando en este día, Señor. Padre, ponemos en tus manos este tiempo y, ¿por qué no, esta semana? Que seas tú tomando el control, proveyendo todo lo que esté, Señor amado, faltando en cada hogar, en cada familia, en cada empresa, en cada negocio. Que seas tú guardando, Señor, en el nombre poderoso de Jesús de Nazaret. Y a ti te damos toda la gloria y toda la honra, mi Dios de la gloria. Amén, amén. Así que, mis queridos amigos, hoy queremos hablarte de algo que puede cambiar completamente la manera en que tú y yo vemos a Dios. Tal vez has escuchado hablar de la religión, tal vez incluso has asistido alguna vez a alguna iglesia, has hecho una oración o has tenido una Biblia en tus manos, pero hoy queremos hacerte una pregunta. Escúchala bien. ¿Realmente conoces a Dios o solamente conoces cosas acerca de Dios? Te la voy a repetir. ¿Realmente conoces a Dios o solamente conoces cosas acerca de Dios?
1: Y qué importante es esta pregunta que nos acaba de hacer nuestro querido pastor. Y es que muchas personas piensan que acercarse a Dios significa cumplir una lista interminable de reglas. Hacer esto, dejar aquello, portarse bien, tal vez no equivocarse. Y cuando fallan, piensan, Dios ya no me quiere. Pero hoy queremos decirte algo diferente, querido amigo. Dios no está buscando simplemente una religión más en tu vida. No, Dios está buscando una relación contigo. Escucha bien, una relación contigo es aquello que está buscando Dios. Y esa relación comienza con algo maravilloso que se llama la gracia.
0: Por eso en esta tarde el tema que te vamos a compartir es: gracia no es religión, gracia es la relación. Escúchalo bien, gracia no es una religión, gracia es la relación. ¿Y sabes lo que dice la Biblia en Efesios capítulo 2, versos 8 y 9? Porque por gracia sois salvos por medio de la fe. Esto no de vosotros, pues es don de Dios. Te lo repito. Por la gracia sois salvos por medio de la fe. Y esto no de vosotros, pues es don de Dios. Mira lo que dice la palabra. No dice que somos salvos porque somos perfectos. No dice que somos salvos porque nunca fallamos. Dice por gracia. Y esa hermosa noticia que tú y yo podemos recibir en esta tarde es porque quizás alguien en esta hora que nos escucha esté pensando, pero yo he cometido demasiados errores. Tal vez yo me alejé demasiado de Dios, o simplemente he pecado tanto, he fallado tanto, que Dios no puede perdonarme. Pero hoy te vengo a decir algo, amigo que me escuchas. La gracia precisamente existe porque nosotros no somos perfectos. La gracia nos recuerda que Dios puede encontrarnos incluso en nuestros peores momentos.
1: Y es que hay personas que conocen muchas tradiciones religiosas. Escúcheme bien. Muchas tradiciones religiosas, pero nunca han experimentado una relación verdadera con ese Dios vivo. Pueden saber tal vez versículos bíblicos, a lo mejor pueden conocer canciones y hasta cantarlas, y a lo mejor las canten muy bonitas. Pueden saber cuándo levantarse, cuándo sentarse o qué palabras decir. Pero Dios quiere algo mucho más profundo de ti. Él quiere tu corazón.
0: Por eso en esta tarde queremos aclararte algo. ¿Qué significa realmente la gracia de Dios? Amigo que me escuchas, la gracia es recibir un regalo que no podemos comprar ni ganar por nuestros propios méritos. Es el amor de Dios extendiéndose hacia nosotros, aun cuando no lo merecemos. Jesús lo explicó claramente en Mateo 11:28. Y Él lo dice de la siguiente manera: venid a mí todos los que estáis trabajados, cargados, que yo los haré descansar. Eso es gracia, eso es gracia. Porque a veces sentimos que no podemos o no merecemos acercarnos a Él a causa de nuestros actos y nuestros pecados. Mas sin embargo Jesús nos dice: venid a mí. Mira lo hermoso que es. Jesús no dijo: organiza primero tu vida y después ven. No dijo: cuando seas perfecto, acércate. No dijo: espera para después. La opción está ahí. Ahí está el paso. Vení a mí y tú decides en esta tarde, querido amigo.
1: Y es que eso significa, mi amigo, que me estás escuchando, que puedes acercarte a Dios tal y como te encuentres, tal y como estás, con tus preguntas, con tus heridas, con tus errores, con tus preocupaciones, con tus miedos, con todo aquello que quizás nunca has contado a nadie. Porque Dios no quiere solamente que conozcas una religión, Él quiere que lo conozcas a Él. Él quiere que lo conozcas a Él. La gracia nos encuentra. Esa gracia es algo, como decía el pastor, que no podemos comprar. Simplemente ya Dios nos la ha dado.
0: Y en esta tarde quiero que tú y yo imaginemos algo. Quiero imaginar contigo una escena muy especial. Quizás hoy alguien está escuchando este programa mientras trabaja, mientras estudia, mientras está descansando. Tal vez otra persona está conduciendo o alguien está en su casa haciendo los quehaceres. Quizás alguien está pasando por un momento difícil y simplemente encendiste la radio para escuchar algo que te traiga esperanza o que cambie tu día, que alegre tu día. Pero hoy queremos decirte algo. No fue casualidad que prendieras tu radio y que te enganches a la 89.7. ¿Sabes por qué? Porque este mensaje es para ti. Dios conoce tu vida, Dios conoce tus luchas, Dios conoce tus lágrimas. Incluso Dios conoce aquello que nadie más conoce en ti. Él lo sabe, Él lo conoce.
1: Y la Biblia dice en el libro de Romanos 5:8, mas Dios muestra su amor para con nosotros, en que siendo aún pecadores, Cristo murió por nosotros. Él murió por ti y por mí, mi querido amigo. Y no dice cuando dejamos de pecar, Cristo murió por nosotros. Dice claramente, siendo aún pecadores, amigo, siendo aún pecadores, eso es gracia, eso es la gracia. Dios tomó la iniciativa, Dios extendió su mano, Dios abrió el camino para que tú y yo fuéramos salvos.
0: Y después de escuchar todo esto, que estamos hablando tan hermoso acerca de la gracia, quizás alguien se pregunta, entonces, ¿qué tengo que hacer? Mira, hay una respuesta súper sencilla y es: acércate a Dios, habla con Él. Él conoce tu vida, Él conoce tus pensamientos, Él conoce tu proceso, tu dolor, Él conoce tu enfermedad. Pero yo te pregunto, ¿tú conoces su palabra? Reconoce que necesitas en esta tarde de Dios. ¿Y sabes qué? Y pon tu fe en Cristo Jesús.
1: La Biblia lo dice también en el libro de Juan 1:12, mas a todos los que le recibieron, A los que creen en su nombre, les dio potestad de ser hechos hijos de Dios. Le vuelvo a repetir. Mas a todos los que le recibieron, a los que creen en su nombre, les dio la potestad de ser llamados hijos de Dios. Qué hermosa palabra, hermosa promesa. Dios no solamente quiere que seas alguien que asiste a una iglesia, Él quiere que seas su hijo, Él quiere tu corazón, Él quiere una relación contigo.
0: Mira, permíteme hacerte una pregunta en esta tarde. Y quiero que seas tú sincero contigo mismo. No me la respondas a mí, tú mismo respóndetela. ¿Cómo está tu relación con Dios? No te preguntamos cuánto sabes de la Biblia. No te estoy preguntando cuántas veces has ido a la iglesia. No te estoy preguntando si conoces canciones cristianas. Yo te estoy preguntando, ¿conoces a Dios? ¿Hablas con Dios? ¿Le cuentas tus preocupaciones? ¿Le agradeces? ¿Confías en Él? ¿Sabes qué? Y mientras tú meditas en estas preguntas que te acabo de hacer, yo quiero que tú escuches esta hermosa alabanza de Jesús Adrián Romero, que dice, es por tu gracia.

0: Qué hermosa alabanza, que espero que hayas reflexionado en aquella alabanza y pues también en aquellas preguntas que el pastor estuvo comentándoles por aquí. Porque verdaderamente, mis queridos amigos, una relación se construye hablando. Cuando amas a alguien, quieres conocerlo, ¿verdad? Quieres escucharlo, quieres compartir con aquella persona. Y Dios también quiere eso contigo y conmigo. Jesús dijo en el libro de Apocalipsis 3:20, he aquí, yo estoy a la puerta y llamo. Es que Jesús está llamando a tu puerta, pero hay una puerta que solamente tú puedes abrirla.
1: Ahora bien, alguien podría pensar, si Dios me ama por gracia, entonces puedo hacer lo que yo quiera. Y esta es una pregunta, mi querido amigo, que muchos escuchan en este tiempo. Es una pregunta que muchos tal vez abusan de aquella. Y la respuesta es no. La gracia no significa que el pecado no importa, mi amigo. La gracia significa que Dios nos ama tanto que quiere transformar nuestra vida. Cuando realmente experimentamos el amor de Dios, comenzamos a querer vivir de una manera diferente. La gracia no solamente nos perdona, la gracia también nos transforma. Como lo escuchaste, la gracia no solamente nos perdona, la gracia nos transforma. Por eso dice 2 Corintios 5, 17 de la siguiente manera: de modo que si alguno está en Cristo, nueva criatura es. Las cosas viejas pasaron, y aquí todas son hechas nuevas. No dice unas cuantas, no dice una parte. Dice todas las cosas son hechas nuevas cuando venimos a Cristo. Dios puede comenzar algo nuevo en tu vida, mi querido amigo. No importa cuánto tiempo hayas estado lejos de Él. No importa cuántas veces haya fallado. Su gracia y su amor aún están dispuestos a abrazarte y alcanzarte, mi querido amigo.
0: Mi amigo y amiga que me escuchan, quizás, tal vez llevas mucho tiempo tratando de resolver tu vida por tus propias fuerzas, por tu propia sabiduría. Quizás te encuentres cansado, quizás sonríes delante de todos, pero por dentro estás luchando. Quizás has buscado respuestas en muchas partes. Hoy queremos invitarte a mirar hacia Dios. Hoy queremos invitarte a abrirle ese corazón a Dios.
1: Es que simplemente quiero que tú entiendas, Dios no está lejos. Él no está esperando que seas perfecto para acercarse a ti. Él te está llamando hoy en este momento. Y el mensaje en esta tarde de parte de Dios es: ven a mí. Jesús no vino a crear una religión más. Jesús vino a mostrarnos el amor del Padre y abrirnos un camino que nos relaciona directamente con Dios. Por eso, tus amigos de la tarde, Samaritanos en Acción, siempre te hemos dicho, nosotros no venimos a presentarte una religión. Nosotros venimos a presentarte el amor de Dios. ¿Y sabes qué? Ese camino de reconciliación con Dios tiene un nombre. Y lo más hermoso es un nombre que va sobre todo nombre. Juan dice en 14:6 de la siguiente manera: Jesús dijo estas palabras: yo soy el camino y la verdad y la vida. Nadie viene al Padre sino por mí. Hoy que me estás escuchando, que estás detrás de ese dial del receptor, tal vez tú deseas acercarte a Dios. Y queremos en esta tarde preciosa hacer una oración. No necesitas estar en una iglesia. No necesitas utilizar palabras complicadas en este momento. Simplemente tú dispón el corazón para hablar con Dios desde ahí donde te encuentras. Tal vez estás en una cama. Tal vez estás esperando un milagro. Tal vez estás luchando contra un veredicto médico. Tal vez estás luchando contra una situación económica, financiera. Tal vez estás luchando con una relación que está al borde de terminarse. ¿Sabes qué? Dios quiere que cierres tus ojos por un momento y que te atrevas a confiar en Él. Recuerda lo que te dijimos acerca de Apocalipsis 3:20. He aquí, yo estoy a la puerta y llamo. Y luego dice algo especial: aquel que me abre, yo entraré y cenaré con él y él conmigo. Dios está dispuesto y quiere en esta tarde hacer algo especial en tu vida, mi querido amigo que me escuchas. La gracia es ese, es eso hermoso que Dios dejó para ti y para mí. No es una religión, como te dijimos al principio. La gracia es esa relación que tú estás dispuesto en esta tarde a empezar a vivir con Cristo Jesús. Mucho más allá, como te decía la pastora, de tal vez humanamente nos sentimos que no podemos acercarnos a Él, que hemos hecho muchos, hemos cometido muchos errores, que hemos cometido muchos pecados. La sangre de Cristo tiene el poder de borrar multitud de pecados. Así que yo te invito que en esta tarde te dejes abrazar por la gracia de Jesús, por la gracia de nuestro buen Dios, y que le abras tu corazón para que Él entre a tu corazón, entre a tu vida. ¿Qué te parece si en esta tarde tú repites conmigo esta hermosa oración? Precioso Dios, reconozco que te necesito. Reconozco que necesito tu gracia, pero también reconozco que te necesito en mi vida. Te abro mi corazón, dígale. Te recibo como mi único y suficiente Salvador. Y te pido que escribas mi nombre en el libro de la vida, en el poderoso nombre de Jesús, y que lo borres del libro de la muerte. Si hiciste esta oración sinceramente, queremos decirte algo, mi querido amigo. Este no es el final. Este es el comienzo de algo nuevo en tu vida. Comienza a hablar con Dios, lee su palabra, busca una comunidad cristiana donde puedas crecer junto a otros hermanos en la fe, y recuerda que caminar con Dios es un proceso.
0: Y queremos dejarte con una última promesa en este corto momento que tenemos contigo, y la encontramos en 2 Corintios 12:9, y dice así: bástate mi gracia, porque mi poder se perfecciona en la debilidad. Cuando te sientas débil, su gracia es suficiente, amigo. Cuando falles, su gracia es suficiente. Cuando tengas miedo, su gracia es suficiente. Cuando no sepas qué hacer, su gracia es suficiente.
1: Entonces, como dijo la pastora, su gracia es suficiente. Por esa gracia, acércate a los pies de Cristo. Hoy descubrimos que la gracia de Dios no es simplemente una palabra bonita. Es una invitación constante. Es una invitación que cada segundo Dios nos hace a dejar de vivir lejos de Él. Una invitación a conocerlo, una invitación a caminar con Él. No se trata solamente de religión, se trata de una relación. Y si tú deseas en esta tarde caminar de la mano de Dios, y si tú deseas en esta tarde buscar un lugar donde acercarte, donde poder acercarte a Él, donde buscar más su llenura, donde conocerle mayor, donde aprender más de su palabra, el Ministerio Cristiano Evangélico El Buen Samaritano en la ciudad de Manta tiene varias casas de oración en varios puntos de la ciudad. Escríbeme al 0991 539-249, y con gusto yo te compartiré la ubicación y los horarios de reuniones en las distintas casas de oración. Te lo repito, escríbeme al 0991 539-249, y yo con mucho gusto te compartiré la ubicación exacta, los horarios de reuniones y los días en los cuales puedes acercarte. Ahí cerquita de tu sector hay una casa de oración. ¿Dónde nos encontramos? En varios puntos de la ciudad. Nos encontramos en el sector Las Orquídeas. Frente a los Las Orquídeas, ahí se encuentra la Iglesia Central El Buen Samaritano de la ciudad de Manta. También nos encontramos en la nueva parroquia Urbimanta, ahí en el sector de la entrada al barrio 30 de agosto, diagonal a la lotización Los Senderos. Ahí se encuentra la casa de oración extensión Sí Vivienda del Buen Samaritano. También nos encontramos en el nuevo barrio Colinas de Manta, con la casa de oración Colinas de Dios, extensión del Buen Samaritano. Ahí, en ese hermoso lugar donde Dios está levantando gente, donde está levantando familias, hogares, donde está levantando una generación de fe. Nos encontramos también, mi querido amigo, en la zona rural, Aromo, Piña y Santa Rosa, hay una casa de oración esperando por ti, para llenar tu vida de fe, de esperanza y del conocimiento de la palabra de Dios. Y si perteneces al Cantón Montecristi, ahí en el sector Las Acuatas, frente a la cancha de uso múltiple, también tenemos una casa de oración que está esperando por ti, mi querido amigo. Hemos llegado al final de la programación, pero queremos en esta tarde, mi querido amigo, bendecir tu vida. Y te damos gracias por permitirnos entrar a tu hogar, a tu vehículo, a tu trabajo, o simplemente acompañarnos durante estos minutos.
0: Recuerda que Dios te ama y su gracia te alcanza, y mientras tengas vida, siempre puedes volver tu corazón hacia Él. Recuerda, Dios te ama. Y antes de despedirnos, yo quiero felicitar a una pequeña y hermosa princesa, a mi nietecita, a Hailey, que está cumpliendo 4 años, allá en Puerto Viejo. Le envío un saludo y pues muchas bendiciones, que sobre su vida permanezca el amor, que Dios le dé la sabiduría y que también pues ese temor a su palabra, a la obediencia de su palabra, que vaya creciendo bajo esa cobertura de Dios. Te amo, pequeña Hailey, que viva mi cumpleañera preciosa.
1: Que viva la princesa Hailey, la sierva de Dios. Dios bendiga y nos estaremos encontrando el día de mañana.

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11 minutos, seguimos por supuesto disfrutando de su compañía a través del 89.7 y pues quiero contarles que hoy 31 de agosto pues se celebra el Día Internacional de la Solidaridad, pues se eligió esta fecha en honor al movimiento social polaco Solidaridad, que fue representado en 1980 por el gremio sindical Solidarnosc. Este movimiento fue uno de los tantos responsables de la caída del muro de Berlín. Es más, uno de sus dirigentes, Lech Walesa, fue consagrado con el Premio Nobel de la Paz gracias a que promovió los ideales de la solidaridad no solo en su país de origen, sino por todo el planeta. Si bien esta celebración tiene una trayectoria larga, existe otra fecha decretada oficialmente por la UNESCO denominada Día Internacional de la Solidaridad Humana y que se celebra el 20 de diciembre. Pues el propósito de este día no ha variado mucho desde que se fundara el Partido Sindical. En realidad se basa en un principio básico que es el de ayudar mutuamente, el de ser solidarios con los otros. Pues según el mismo Walesa, solo en la medida de que todos nos ayudemos y trabajemos por una causa común que proporcione el mayor bienestar a todos, en esa misma medida viviremos en un mundo mucho más pacífico, enriquecedor y próspero para cada nación, cada pueblo y cada individuo. Pues así que para que usted sepa un poquito de este día, y si usted pues dice cómo conmemoro el Día Internacional de la Solidaridad, pues puede realizar ciertas actividades como por ejemplo dar de comer a los más desfavorecidos, recolectar ropa para quienes no las tengan, realizar actividades de recreación, de esparcimiento en zonas públicas, ayudar a los niños y a las personas de tercera edad de las zonas en las que se vive y realizar jornadas de salud completamente gratuitas. Así que hacer algo tal vez muy pequeño, pero que significa muchísimo para los demás y ponerse sobre todo en los zapatos de la otra persona, conocer realidades distintas tal vez a las nuestras que nos llegan y nos mueven muchos sentimientos dentro, nos llegan al corazón, pues, y si está en tus manos poder cambiar aunque sea un día, un momento, una situación de esa persona, pues allí es donde florece la solidaridad. Y en este día pues qué bonito pues compartir un poquito acerca de este Día Internacional de la Misa. Vamos nosotros a seguir con más música a través del 89.7.

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11:55. Bueno, déjeme contarle que el Mundial de Comidas organizado por Ibai Llanos ya definió a sus 8 países clasificados a los cuartos de final, pues entre ellos Ecuador, que superó a Cuba en los octavos de final con 1.3 millones de votos frente a los 630 mil obtenidos por su rival. El creador de contenido español informó que las votaciones de esta fase reunieron 25 millones de votos en todas las plataformas. Pues justamente Ecuador se enfrentó con el encebollado a la ropa vieja cubana. Argentina es uno de los primeros países en asegurar su clasificación tras vencer a España. Pues justamente los argentinos consiguieron 1.6 millones de votos, mientras que España alcanzó 949.840. Perú también avanzó después de imponerse a Honduras por 2.9 millones contra 1.8 millones de votos. Según Ibai, los peruanos buscan conseguir el bicampeonato en esta edición del Mundial de Comidas. Pues de las eliminaciones más llamativas fueron las de México y las de Chile. Guatemala derrotó a México por 2.104 millones de votos frente a 2.003 millones, una diferencia de poco más de 100.000 sufragios. Ibai pues destacó que México quedó eliminado pese a superar los 2 millones de votos. Bolivia, en cambio, venció a Chile por apenas 40.000 votos, obtuvo 1.598 millones frente a los 1.555 millones de los chilenos. Otros de los clasificados fueron Uruguay, Venezuela y Colombia. Así que, pues bueno, si usted quiere darle el puntaje, su voto a Ecuador en este Mundial de Comidas, pues que se está representando con el delicioso encebollado, pues ya sabe que puede ir a buscar ayuda en todas sus redes sociales para que usted dé su voto por Ecuador. Vamos a seguir con más a través del 89.7.

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8:20. Bueno, pues déjeme contarle que el cantante y pianista colombiano Alci Acosta permanece internado en una unidad de cuidados intensivos en Barranquilla, luego de presentar afecciones en los riñones y en la próstata. La noticia se conoció el domingo 30 de agosto, después de que los medios colombianos reportaran su hospitalización. Su hijo, el también cantante Checo Acosta, confirmó posteriormente que el artista permanece en la clínica La Misericordia Internacional y aseguró que su estado es estable. A través de sus redes sociales, Checo explicó que su padre está recibiendo atención médica especializada. Mi padre, Alci Acosta, ha presentado una afección en sus riñones y en su próstata. En estos momentos se encuentra en UCI, ya estable con toda la atención requerida, fue lo que escribió. Pues la familia también agradeció al personal de la clínica por los cuidados brindados y a las personas que han enviado mensajes de apoyo. Hasta el momento no se han informado públicamente detalles sobre su diagnóstico específico, los procedimientos realizados o el tiempo que permanecerá hospitalizado justamente. La nueva hospitalización ocurre después de otros episodios relacionados con la salud del artista. Por ejemplo, en octubre de 2023, cuando tenía 84 años, fue sometido a una intervención quirúrgica por una estenosis severa en la zona lumbar. Tras aquella operación, su hijo informó que el procedimiento había sido exitoso y que el cantante debía afrontar un proceso de recuperación y terapias que le hagan recuperar pues la fuerza y la movilidad. Pues ahí está entonces los datos. Se encuentra en UCI, pero está estable, está siguiendo tratamiento médico y que bueno, pues si quiera y salga de esto prontito. Vamos nosotros a seguir disfrutando de la música de su compañía a través del 89.7. Desde luego también recomendarles que se den una vueltecita por todas nuestras redes sociales. Facebook, Instagram, X, TikTok. Usted nos encuentra como Radio Son de Manta. Así que seguimos con más aquí en Son Adictivos.

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16:57, hemos llegado a la parte final de Zona Adictivos y quiero por supuesto agradecer a todas las personas que estuvieron acompañándome en este lunes, inicio de semana acá en la 89.7. Dale la recomendación de que siga en sintonía nuestra estación para que siga disfrutando de toda la programación que continúa, por supuesto, para que usted pues le saque provecho a este lunes junto a nosotros a Radio Son de Manta. Pues conmigo será hasta el día de mañana, pues ya lo sabe, pues a través del 89.7. Disfrute muchísimo el resto del lunes que aún no termina. Cuídese mucho. Chao, chao.

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3: Buenas tardes, Ecuador, Manabí, Manta, a todos nuestros oyentes a través de 89.7 FM Estéreo, la nueva radio Son de Manta, y a todos los internautas a nivel intercontinental de las redes sociales de YouTube, Facebook, Instagram, X y otros. Hoy tenemos de invitado a nuestro buen amigo, el abogado Juan Carlos Isurieta, candidato al Consejo de Participación Ciudadana y Control Social, y el tema que vamos a tratar con él, ¿cuál es el rol del consejero en la participación ciudadana? Bienvenido, Juan Carlos, ¿cómo ha pasado? A los años que lo veo.
4: Sí, a los años que nos veo, un gusto realmente. Muy buenas tardes a todos los oyentes y creo televidentes de este medio de comunicación, aquí prestos a informarles, a servirles.
3: Juan Carlos, tú estás participando, sabemos que el Consejo de Participación Ciudadana, los que participan no tienen que tener, en teoría, participación con partido político, ni apoyo, ni nada más. ¿Tú fuiste y te inscribiste en el Consejo, pediste para inscribirte, o cómo fue el trámite para inscribirte?
4: Bueno, los trámites normales de toda postulación, es decir, se reunieron una serie de requisitos de acuerdo también a la trayectoria que tenemos en estos ámbitos, y posteriormente, después de la postulación, hubo una fase de impugnación en la cual nadie objetó la idoneidad de mi aspiración.
3: De tu candidatura.
4: Y posteriormente se dio la etapa de calificación por el Consejo Nacional Electoral. Se eligieron a 61 personas entre hombres, mujeres
3: a nivel nacional,
4: y personas a nivel nacional de pueblos y nacionalidades, en las cuales pues estamos aquí presentes.
3: Ya, estos consejeros son nacionales, ¿verdad? O sea, tú tienes que tener votación no de la provincia, sino nacional.
4: Nacional.
3: El que más votos saca es el que es el que gana.
4: Democracia directa.
3: Democracia directa. Tú no tienes suplente, ¿o sí tienes suplente?
4: No.
3: Simplemente es principal y nada más.
4: Nada más.
3: Eso de los suplentes es otra cosa ya en el Consejo de Participación Ciudadana, cuando
4: se aplicarán los procedimientos parlamentarios que correspondan.
3: Tú, ¿por qué quieres ir al Consejo de Participación Ciudadana? ¿Cuáles son tus metas, tus objetivos, tus proyectos?
4: Mire, yo ya llevo algún tiempo analizando la situación, ¿no? Veo un menoscabamiento en la imagen de la institución, y por sobre todo me llamó la atención de que es la única institución donde no se piden las cabezas, sino se pide cortar todo desde la raíz, o sea, es decir, quieren que se desaparezca como tal. Entonces yo decía, pues, si en otras instituciones que cometen errores también las autoridades, no se piden la desaparición de las instituciones.
3: El mismo procedimiento. Digamos.
4: Claro. Entonces, ¿qué está pasando? Ahora tengo algunos criterios con respecto a esto. Mire, un ejemplo clarísimo es, por ejemplo, el nombramiento del exdirector nacional del Consejo de la Judicatura. Se pidió la cabeza del presidente de la Corte Nacional de Justicia, que había enviado a la terna, pero no se pidió no se afectó la imagen institucional como tal. Pero del Consejo no se pide la cabeza de quien lo representa, sino se mantiene, por el contrario, y se objeta a la institución como tal. Es un fenómeno extraño, pero eso nos permitió un poco abordar y profundizar de mayor énfasis la verdadera naturaleza del Consejo de Participación Ciudadana. Y a partir de eso yo dije, y eliminé, digamos, esa de mi mente, digo, todas esas teorías o narrativas que se quieren implantar, que hay que desaparecer la institución, y voy a un planteamiento clarísimo. A ver, si desaparece el Consejo de Participación Ciudadana, o digamos, si no desaparece, si se mantiene y se le quita el rol de nombrar autoridades, ¿a quién se le va a otorgar esas autoridades? Entonces, el ejercicio específicamente en que las autoridades van a ser nombradas por la Asamblea Nacional, como antes de la Constitución del 2008, con la Constitución del 98, se realizaban a través de la, del Congreso Nacional. Y la respuesta es esta. Eran cuestionados esos concursos, al igual que son cuestionados los concursos del Consejo de Participación Ciudadana. Entonces, le vamos a entregar este rol de un ente que es, digamos, de manera disimulada, político por quienes están, a un ente que eminentemente representa el partidismo en este país.
3: Claro. Bueno, el Consejo de Participación Ciudadana tiene los ataques de la estructura administrativa de, del poder, ¿no? Porque no les afecto. El Consejo de Participación tiene que levantar como 80 funcionarios del más alto nivel, ¿no? Entre ellos contralor, procurador, fiscal, defensor del pueblo, defensoría pública y un montón de funcionarios públicos que tiene que nombrar. Entonces, cuando no tienen la captación de eso, dice, y además, si no son adeptos los consejeros al poder, dice, no, ese Consejo de Participación Ciudadana no vale. Y ese Consejo de Participación Ciudadana ya tiene casi 20 años, no es de ayer que se lo construyó. Mira que ahora ya no dicen que hay que destituir a los consejeros, hay que sacar al Consejo de Participación Ciudadana, que además es el quinto poder del Estado. No es cualquier cosa. Entonces, frente a estas necesidades de los ciudadanos, porque el Consejo de Participación Ciudadana nace es por la ciudadanía, o sea, que defienda a los ciudadanos, ¿no? Adentro tiene en su estructura organizativa la Comisión Anticorrupción, de los pueblos y un sinnúmero de organizaciones al interior de la estructura del Consejo de Participación Ciudadana. Dice que los consejeros son apolíticos y no tienen vigencia política, pero resulta que los políticos quieren sacar a los que no son políticos. ¿Por qué pasa esa dicotomía de la estructura del Estado con el Consejo de Participación Ciudadana y Control Social?
4: Por la misma razón en que no representan a intereses de pocos, sino que se supone que representan a los intereses colectivos, al interés del principal fiscalizador, que es el ciudadano.
3: Y que es el dueño de la autoridad.
4: Totalmente, el mandante. Entonces, a eso es que queremos apuntar, al espíritu de la naturaleza de la institución como tal, para devolverle legitimidad, porque legalidad la tiene. Está en la Constitución, hay una ley orgánica, pero la legitimidad es la que no ha permitido que la institución gane este respeto, credibilidad que debería de tener como la institución que representa al ciudadano.
3: Ya, ahora, tu campaña, ¿tú cuántos votos debes sacar, más o menos, ¿no?, para ganar como consejero?
4: Mire, es una elección bastante atípica. Por ejemplo, yo sí creo que el gran problema del Consejo, ahora mucho más, va a ser en estas elecciones, es el voto nulo y blanco, que es a donde, que más o menos, pero se habla, que podría crecer hasta un 44 al 50%. Es una gran desaprobación.
3: No, pero eso incluye el ausentismo.
4: Pues. El ausentismo. Entonces, mire, es difícil hablar de cifras ahorita, porque en teoría todos los candidatos van a tener una votación que no representa a, digamos, la gran población de ciudadanos que tiene el país. Entonces, porque ha habido una, bueno, además de las malas decisiones que han tomado quienes lo representan o representaron también anteriormente, viene también una campaña de desprestigio institucional. Entonces, por sobre todo, la idea es apuntalar la imagen institucional, pero la imagen institucional no desde el punto de vista de quienes actualmente ostentan esas funciones, sino desde el punto de vista del espíritu de la institución, de dónde nace la participación ciudadana, qué representa, a quiénes representa y cómo los representa.
3: Claro, bueno, la estructura mismo es ciudadana, ¿no? Ahí hay se crean los concursos, digamos, ¿no? Los concursos para elegir las autoridades. Por ejemplo, el de fiscal creo que está suspendido, lo van a anular, algo así, que no avanza, ¿no? Yo conozco de otras instituciones que ya han pasado el periodo, están extra prorrogados. Ya, vamos a decir, fueron elegidos para 4 años, ya llevan 10 años ahí. No los renova el Consejo de Participación Ciudadana. Y recordemos que además todos estos funcionarios reciben del presupuesto general del Estado los recursos. Y si no recibieran los recursos, o sea, el Consejo dice, ya los elegimos y ya están ahí y todo lo demás, pero ya eso no corresponde a nosotros. O sea, el Estado, el administrador del Estado, que es el presidente, se opone o pone cortapisas. Y frente a eso los consejeros son amenazados. ¿Cuántos ya han sido destituidos? Aún sin cometer, vamos a decir, acciones dolosas, han sido destituidos porque el poder no le es simpático al consejero.
4: Mire, imagínese que usted es alcalde de un gobierno autónomo descentralizado y su director de talento humano no puede hacer un concurso de méritos de oposición. ¿Usted qué hace? Sacarlo. Ahora vemos personas que no pueden realizar concursos de la manera idónea como tenía que ser, no respetan su propia seguridad jurídica, los propios reglamentos internos, y ahora, bueno, tenemos algunos que optan por la reelección y ahora recién quieren activar al Consejo, o sea, que cuando están en campaña se quiere levantar la imagen institucional. Entonces hay que partir de ahí, hay que partir por conocer a la institución, no a través de sus funcionarios, sino a través de los mecanismos de participación ciudadana que están ahí, están en la Constitución, están en los reglamentos, y hay que llevarlos a territorio y activarlos de la manera correcta. Ya,
3: Juan Carlos, pero cuando tú te vas a inscribir, tú tienes que también presentar un plan de trabajo. Uh-huh. ¿Ese plan de trabajo en qué consiste? O sea, porque los consejeros no hacen ordenanza, no hacen normas. ¿Qué planteas tú si el pueblo finalmente vota por ti?
4: Mira, el gran problema a veces de muchas instituciones es la falta de políticas públicas claras, ¿no? Y lo dice la propia seguridad jurídica, ¿no? Políticas públicas claras y ejercidas por autoridades competentes. Entonces, en este aspecto, existe un marco normativo que tiene que ser reformado desde el punto de vista de la estructura institucional, por sobre todo, que sea una estructura mucho más territorial, que sea una estructura que responda a los verdaderos intereses de la naturaleza de la propia institución. Entonces, diseñar esta estructura de tal manera que no sea discrecional tampoco la aplicación o no de estas políticas públicas a través de los mecanismos de participación en los diferentes segmentos de la ciudadanía. Hasta gobiernos autónomos descentralizados, de tantos provinciales, parroquiales, cantonales. Entonces, nuestra postura va sobre todo en el sentido de aplicar estos mecanismos en territorio con los diferentes entes del Estado y para los intereses entes del Estado. Que la política pública no sea a través del ciudadano, sino sea por el ciudadano y a favor del ciudadano.
3: Mira, yo estuve en un organismo que el Consejo de Participación Ciudadana lo creó, perdón, la Asamblea lo creó y el Consejo hace el concurso, ¿no? Que es la Conferencia Plurinacional Intercultural de Soberanía Alimentaria. Pero yo veo en esa estructura del Consejo de Participación Ciudadana, que es para hacer la trampa, para que ganen los adeptos a ellos, es que cambian los exámenes. Tú sales mal y te dicen, te damos otra copia del mismo, con el mismo QR, y ya está hecho, ¿no? Y tú ganas la elección. Entonces yo digo que debe haber una reforma, una nueva reingeniería, para que el examen sea online, o sea, en tiempo real, y el sistema automáticamente lo califique. No es que lleva la hojita para calificarla, que las universidades han hecho, que los notables han hecho las preguntas, y un poco, todo eso es trampa.
4: Sí, la tecnología está hecha para aplicarse. Hay mecanismos tecnológicos que permiten de alguna manera hacer menos permeable este tipo de concursos. Hay que aplicarlos, pero por sobre todo, el Consejo de Participación Ciudadana debe dar ejemplo, ¿no? Imagínense, si criticamos a un estudiante que copie un examen, ¿qué no le vamos a exigir al profesor que no haga trampa en la formulación de las preguntas? Vale. Entonces, ese es el gran problema del país. Quien debe dar ejemplo no da ejemplo, sino por el contrario, lo que hace es dar el mal ejemplo para que todos los niveles sociales objeten, cuestionen y a la larga terminen ejerciendo o copiando ese mal ejemplo.
3: Mira, por ejemplo, cuando se crea una comisión de selección para algún funcionario, La comisión de selección, en teoría, es la que tiene el poder para decir si pasa a la siguiente fase o no siguiente fase. Pero esos mismos comisionados son cuestionados por los consejeros que no quieren que ya hayan seleccionado a alguien de que no es de su agrado. Y dicen, no, él no va. O dice, la comisión está declarada, hay un término legal que se usa, acéfala o algo así. No, porque no están todos los comisionados. Hay que nombrar a otra. Quieren nombrar a los de ellos. Yo te digo porque yo he sido participante para vocal del Consejo Nacional Electoral, para el mismo Consejo del Consejo de Participación Ciudadana, y todo es trampa. Todo es trampa. Son tramposos los que hacen los concursos. Por eso es que el Consejo de Participación Ciudadana y Control Social debe utilizar la alta tecnología, la inteligencia artificial, para tomarle los exámenes a los que van a representarnos como funcionarios públicos, para que no hagan trampa con las hojas. Dice, métale aquí en el sobre, tú vas, le pones el nombre, le entregas, no, a este que está aquí le ponemos menos. Y esa es la realidad, yo te digo, porque yo he vivido esa realidad.
4: Sí. Bueno, a mí lo que me llamó la atención, yo digo, lo que me, digamos, me faculta o me da este ímpetu, este impulso de estar aquí, es que va a ser el mandante, va a ser el ciudadano quien elija. Entonces, si cuando una persona llega al Consejo de Participación Ciudadana no se convierte en juez, los vocales no son jueces, por si acaso, no tienen una acción de carácter dirimente. Entonces, si se elige con los procedimientos una mesa de selección, una comisión de colegiados que permita realizar estos concursos, el consejero no tiene por qué intervenir, a no ser que sea un acto de corrupción, pero no dirigir, que ese es el gran problema con las instituciones, está totalmente prohibido. Entonces, si eres un consejero de Participación Ciudadana y Control Social y representas a intereses que no son sociales, yo creo que tienes que irte a tu casa.
3: Claro, y además los consejeros son extraídos, en teoría, desde la ciudadanía. Bueno, por eso que no deben tener movimientos políticos que los apoyen o que digan que voten por ellos. Son extraídos de la sociedad civil, ¿no? También en teoría son los más prominentes, los más educados, los más expertos. Yo siempre he dicho que este país, en más de 200 años de vida republicana, los que nos han gobernado, a salva excepciones, todos han tenido títulos. Todos son PhDs, doctores, y han sido horrendos corruptos. Es necesario que ya los ciudadanos de a pie también sean parte de la estructura de la gobernanza y de la gobernabilidad. Porque eso va a permitir extraer realmente que la gente vea a su ciudadano y diga, este es el ciudadano que me representa. Pero aquí ahora dicen, no, que el doctor, no, que el ingeniero. No, si todos esos son los que nos han robado. Yo no estoy contra las profesiones, ojo, pero hablo de la realidad que vivimos. Que esa es la realidad. Dice, no, este es educado, este es millonario, no nos va a robar. Eso es cuento.
4: Mire, los títulos no acreditan una idoneidad ética. La mejor escuela es la escuela del hogar, los valores que usted tenga de su casa, los principios, que es en donde hay que trabajar también como consejo para hacer escuelas ciudadanas también de valores en los diferentes ámbitos de la sociedad, en los barrios, ¿no?, en las ciudades, y de esa manera se fortalezca la familia como la principal escuela de formación de las personas, independientemente del ámbito educativo que tenga.
3: Sí, yo pienso que el Consejo de Participación Ciudadana es un organismo que sí sirve la estructura del Estado, sí la sirve, porque le quita a los políticos la posibilidad de la estructura administrativa de los más grandes e importantes funcionarios, ¿no? Entonces, eso es importante que la ciudadanía lo sepa, que conozca. Por ejemplo, aquí estaba este señor que fue ministro de gobierno de la Gasca, y a raíz de que a él lo dejaron afuera, el concurso se paró, ya no hay concurso. ¿Qué pasa? O sea, que porque el señor no es calificado, porque no reúne los requisitos, hay que ya parar el concurso. deben elegirse a los que son, a los que tienen puntaje, a los que necesitan también de alguna manera servir al Estado, a sus ciudadanos, que los ciudadanos, yo creo que es el artículo, si no me equivoco, el artículo 95 de la Constitución, dice que la autoridad y la soberanía, perdón, la autoridad la radica en el pueblo, en sus ciudadanos, que delegan esa autoridad a los funcionarios, a los administradores.
4: Bueno, sí, hablando un poquito de derecho, el 226 también dice, ¿no?, que la autoridad se representa mediante el ejercicio del poder que le es conferido, pero no es una representación únicamente del servidor público. Entonces, este poder conferido que se delega, ¿no?, a aquellos ciudadanos que tienen la posibilidad de representar en las instituciones públicas, tiene que ser de la forma más transparente y responder a quienes tienen que responder, que es a los ciudadanos.
3: Bien, vamos a ir a un corte, Juan Carlos, y vamos a regresar, que todavía tenemos aquí media hora más. Ponga Calimana.
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0: Regresamos con el abogado Juan Carlos Isurieta, candidato al Consejo de Participación Ciudadana y Control Social. Entonces, Juan Carlos, hemos analizado un poco, vamos a decir, el funcionamiento del Consejo de Participación Ciudadana, que es el quinto poder del Estado. Pero también dentro de esa estructura existen otros organismos, otras estructuras, digamos, dentro del Consejo de Participación Ciudadana, porque como decías tú, los consejeros no son jueces, no pueden dirimir, son los que finalmente cogen lo que las comisiones de elección o de selección le entregan como resultado y son los que finalmente le mandan a la Asamblea para que los posesione, en el caso de los que sean posesionados para la Asamblea. ¿Tú crees que ese mecanismo está bien o debería ser reformado de alguna u otra manera para que los consejeros tuvieran un poco más de poder con respecto a las cosas que hacen o las que están definidas como funciones de los consejeros de Participación Ciudadana?
1: Mire, como institución quizá en su diseño deba de limitarse hasta más las funciones que deban de tener los consejeros en este aspecto. Mientras menos intromisión, menos, digamos, influencia va a haber. Ahora, lo que hay que mejorar son los mecanismos de participación-selección. O sea, aplicar un sistema realmente meritocrático que sea mucho menos permeable, porque nada es infalible, y de esa manera, pero por sobre todo que la institución los aplique. Mire, actualmente, pues, varios concursos, creo que el de fiscal, se ha nombrado al asesor, al amigo, al compañerito, o sea, de todo, de los ciertos consejeros, funcionarios de ahí.
0: Porque hay mayoría.
1: Tiene que ser gente de afuera, gente que no tenga intereses, como dicen, que no conozca la maña interna, como una especie de jurado ciudadano de los procesos de selección. Ahí hay que trabajar mucho más en la verdadera participación de este tipo de concursos.
0: Yo mira, las realidades de los concursos son, o sea, son terribles, porque ya te digo yo la experiencia que yo viví con respecto a que te tomaba en esa época antes de la reforma, que eran electos por concurso de mérito. Por ejemplo, los pescadores pueden llevar su título de capitán de altura, patrón costanero, maquinista, esto y lo otro, eso no tiene reconocimiento porque no están registrados en el SENACID, no tienen puntos. ¿Y cómo entonces qué es que los ciudadanos tienen que participar, pero los pescadores, sus títulos no valen nada porque no están registrados en el SENACID? Tiene que existir una reforma que también se incluya a la gente de mar, a los trabajadores de la mar, y que se reconozcan sus títulos, porque eso es lo que han hecho, dejarlo, excluir a los pescadores. Entonces, en el organismo, en la COPISA, por ejemplo, tiene representantes de los pescadores y los recolectores. Y como yo era representante de los pescadores y los recolectores, todos podían hacer las leyes, pero el que representaba la pesca no podía hacer la ley de pesca. Entonces yo dije, ¿cómo yo soy representante aquí de los pescadores si no puedo hacer la ley de pesca? Entonces pedimos una reforma a la Ley Orgánica de Soberanía Alimentaria, y la Comisión de Biodiversidad reformó a pedido de nosotros que podíamos construir la Ley de Soberanía Alimentaria. Pero en el nuevo concurso, que yo también participé, yo presenté un título de maquinista de barco. No, ese no vale. Yo le digo, ¿cómo que no vale si el de bachiller vale? Yo soy graduado maquinista de un barco, ¿por qué no vale? No, y no me lo pusieron. Y tuve que ir a... presenté un amparo de protección contra el consejo, contra la comisión, contra un poco de gente. Nada, me hicieron, dijeron que no, que ellos habían actuado conforme la ley. Yo le digo, pero no me lo han calificado, dígale si me lo han calificado o no. No, dice que no está registrado en el SENACI. No, pues señor, tiene que, en el momento que un documento del pescador está registrado en las capitanías de puerto o en las escuelas de formación de la Armada Nacional, tiene que darle algún puntaje, pues, porque si no, toda la vida los pescadores van a ser excluidos, y vamos a ser excluidos de la toma de las decisiones en los otros organismos del Estado. Entonces, esa, Juan Carlos, es una tarea pendiente para los concursos que son distintos que el Consejo hace, ¿no? Hay el Consejo, por ejemplo, hay Consejo de Igualdad, Consejo de no sé qué cosa, como no sé cuánto, y nadie sabe cómo es eso.
1: Sí, hay que hacer que la información llegue a los segmentos que les interese, o sea, que realmente tengan el conocimiento. Mire, el panadero es el que sabe hacer el pan, pero a veces se quiere descubrir el agua tibia, ¿no? Sino que queremos que haga el pan otro. Y este tipo de situaciones son muchas veces las que genera que las políticas públicas no sean racionales. La política pública, por sobre todo, exige ser racional, es decir, las decisiones tienen que ser con conocimiento de causa. Y quién mejor que tenga el conocimiento de causa que es la persona que está en el sector y realiza las propias actividades. Ese punto es sumamente importante.
0: Mira, la inclusión de, por ejemplo, de los agricultores también. Hay muchos campesinos que son agricultores, que no tienen título, pero son extraordinarios agricultores. Los pescadores, muchos tampoco, no tienen título, más que decir soy pescador artesanal o soy pescador, nada más. No los reconocen. Entonces, ¿cómo es que hay una selección ciudadana para tal o cual cargo y no se le permite que vaya y participe? ¿Tú has escuchado alguna vez, por decir que este no es el tema del Consejo de Participación Ciudadana, que un pescador vaya y represente en asamblea a los pescadores, que son los que saben pescar?
1: Sí, eso pasa en muchos ámbitos. En los temas profesionales, los gremios de profesionales deben de integrarse también y en otras actividades. A ver, la experticia no viene del título, la experticia proviene de la experiencia.
0: Y del conocimiento.
1: Y del conocimiento. Entonces,
0: el conocimiento
1: si ambos factores se unen, entonces debe de considerarse los criterios de los sectores, de los segmentos ciudadanos que corresponden. Ahí nacen las políticas públicas, no nacen como receptor, nacen desde el momento en que nace la necesidad y se genera esta especie de digamos, estos procedimientos que permiten que las políticas públicas sean racionales, pero sean por sobre todo aplicables, ¿no? Sean públicas, claras y ejercidas por autoridades competentes.
0: Claro, y que incluya a todos los ciudadanos, ¿no? De todas las índoles. Mira, por ejemplo, en los campos, ¿no? En los campos que producen el alimento para las ciudades, ya nos hemos quedado casi que sin agricultores. Ya no hay agricultores. No porque los agricultores no están ahí, sino que los hijos de los agricultores o toda su familia vino a las ciudades, y crearon cinturones de pobreza o cinturones de miseria que ya están hechos, ¿no? Pero al momento que nos quedamos sin agricultores, nos quedamos sin la capacidad de producir alimento. Y deben haber políticas para que se creen escuelas de agricultores, escuelas de pescadores. Aquí teníamos una escuela de pescadores, la vendieron ahí para hacer unos edificios. ¿Y dónde está la escuela? No hay. Y así pasa, en vez de avanzar, hemos retrocedido. Entonces el Consejo de Participación Ciudadana, su representante, usted que va a ir allá, tiene que ir ideando una estructura capaz que modernice estas estructuras, estas bases de la sociedad civil, para que intervengan, para que conozcan, para que participen. A veces dicen, no, nosotros no participamos porque no conocemos, no sabemos.
1: Sí, hay que servir sin importar la trinchera, más allá de la posibilidad o no de participar, sí, como ciudadanos debemos de, quienes tenemos, digamos, algún conocimiento o quienes practicamos el derecho, inclusive, podemos coadyugar en la conformación de observatorios, de veedurías. Claro, nos encontramos con la burocracia de la creación de este tipo de mecanismos de participación. Yo alguna vez quise conformar un observatorio y me encontré con un sistema absolutamente burócrata. Desde donde estemos, hay que tratar de destrabar esos obstáculos de participación y de esa manera poder representar o ayudar a quienes representan a determinados segmentos sociales a que sean definitivamente parte de las decisiones en las políticas públicas.
0: Yo pienso que se debe usar la alta tecnología que ahora está al servicio de los seres humanos, como es la inteligencia artificial, ¿no? La inteligencia artificial es un mecanismo que todavía no entendemos mucho y que todavía nos enredamos, pero está ahora al servicio de los ciudadanos.
1: Yo soy delegado de protección de datos, tengo algunos cuestionamientos en cuanto al uso de la tecnología de la inteligencia artificial, pero respetando los datos de carácter personal y con la autorización del titular de los datos de carácter personal, se pueden lograr mecanismos participativos mucho más transparentes.
0: Bueno, lo que yo trato de decir es que, por ejemplo, se crea una veeduría para una obra, ¿no? Entonces, el alcalde o el funcionario que hace la administración de la ciudad, él nombra a los veedores. O sea, al que tienen que mirar, él nombra a los veedores. No, tiene que estar prohibido eso. Como para elegir al consejero, no debe ser político. Aquí no tiene que tener amistad con el que van a hacer la veeduría.
1: Sí, existe la Ley Orgánica de Transparencia y Acceso a la Información Pública también, ¿no? Exige a todos los niveles de gobierno, a todos los niveles de representación pública, aplicar la LOTAIP y publicar los datos. Ahora, ¿quiénes los aplican? ¿En qué momento los aplican? ¿De qué forma la aplican? Creo que el Consejo de Participación Ciudadana tiene que intervenir de manera directa en la aplicación de estas, pero no como favor. El problema es que noto como, obviamente, una pereza institucional de varios niveles de gobierno en proveer esta información. Pero esto es mandatorio, es constitucional.
0: Claro.
1: Y al igual, ¿no?, yo digo, con la complementación de la Ley de Protección de Datos, hacer que lo que sean las políticas públicas se, valga la redundancia, se publiquen de manera frecuente, pero por sobre todo absolutamente transversal, y los datos de carácter personal de los ciudadanos sean, bueno, digamos, se puedan cifrar, sean anonimizados, ¿no?, o pueda aplicarse algún mecanismo también de protección que permita a los ciudadanos poder autorizar también su información de carácter personal. Todo esto con el respeto a la norma, a la seguridad jurídica y por sobre todo con respeto a todo el marco constitucional que corresponde. Entonces, si se van a hacer concursos, que se hagan bien, pero si no se van a hacer bien, o si son cuestionados, y no puedes hacer un concurso como un director de talento humano en una institución, el que no pueda hacer un concurso bien, que se vaya a su casa. Pero ahora muchos quieren reelección, y esas son situaciones, claro, que realmente son, no las entiendo y no las puedo asimilar, porque el que hace mal su trabajo tiene que tener un poco, digo, de sangre en la cara, pero está pasando a veces lo,
0: mira,
1: contrario.
0: Yo pienso en una reforma, yo hace muchos años pensaba en una reforma, que los funcionarios públicos no tienen por qué tener vida privada, porque son funcionarios públicos que reciben dinero de los ciudadanos del Estado. Cuando usted esté en empresa privada, pues bueno, use el anonimato, pero cuando usted es funcionario público, usted tiene que decir, esto es lo que pasa. ¿Sabes qué? En el momento que le digan al funcionario, usted tiene que todos los meses subir al portal, de acuerdo a lo que está ahí. Si usted no, todos los meses no le sube, le vamos a retener el sueldo. Porque eso va a permitir que transparente toda la información que tiene que transparentar.
1: El Consejo tiene dientes. Lo que pasa es que está sin dentadura.
0: Fue, se ha caído.
1: O sea, yo digo, no fue secuestrado, fue amaestrado desde un inicio y no creció. Entonces hay mecanismos que tiene la institución que pueden obligar a los servidores públicos a entregar la información pública y esas decisiones sean absolutamente transparentes, pero también sean decisiones que puedan, digamos, verificarse, ¿no? Verificarse paso a paso. Hacer toda la cadena de decisiones, como cuando usted que ha sido servidor público, sabe el KIPUX, ¿no? Uno hace el seguimiento de las decisiones, ¿no? ¿Quién la tiene? ¿Quién está en elaboración? Cuando se envían los documentos, lo mismo, a través, y ahí sí, de la tecnología, que el sistema de transparencia de la LOTAIP sea como una especie de KIPUX, es decir, que toda la información que se vaya generando de carácter público sea en cualquier momento verificable por los ciudadanos y sea mucho más transparente.
0: Mira, cuando tú dices, vamos a la rendición de cuentas de Juan Carlos que va a dar, y Juan Carlos puede hablar esto, y dice esto, y eso no se puede contrastar, eso es lo que tú dices. ¿Y cómo la contrastamos? No, que sí que hay que los niveles de responsabilidad, los niveles... Sí, pero tú le puedes poner cualquier cosa, 40%, 50%, 70%. ¿Y quién va a cuestionar si no tiene los documentos para cuestionarte? Salvo que alguien haya servido alguna cosa en especial.
1: Sí, en tiempo real, mientras el servidor público está dando su rendición de cuentas y no de cuento, que el ciudadano en ese momento tenga la posibilidad de poder verificar si lo que está diciendo es verdad o no. Ahora, como existen estos sistemas, redes también que son de chequea links y todo ese tema, estamos en una época donde la tecnología y la información es mucho más verificable cuando se cumple con la normativa.
0: Claro, publicable. Tú dices, por ejemplo, ya se ha asignado un contrato en tal parte, en tal barrio, aquí, en tal lugar, ¿no? Entonces, si ya se asignaron los recursos, ya comienza el contratista a trabajar, ya tiene que estar pues el contrato para ver cuáles son las condiciones de ese contrato. Entonces, no se hace eso, sino que al final del año. Y andan apurados contratando allá a esos expertos que hacen la rendición de cuentas, que ya tienen unos sistemas estándares. Ya, ¿usted qué es, que es funcionario? ¿Usted es categoría tal, esto? Ah, ya le ponemos esto.
1: Son matrices.
0: Matrices.
1: Le envían matrices en Excel, las llenan a medias, con información a medias, y le envían al sistema y esa es la información que se publica. Tiene que haber un sistema, ahí sí, automatizado, en la cual, en un momento tuve la posibilidad de manejar el SIGOP, que es el sistema de gobierno, en el cual... donde tú estás en cumplimiento te sale en rojo.
0: Claro, sí.
1: Y cuando estás cumpliendo te sale en verde.
0: Claro, sí, tiene,
1: así,
0: tiene
1: un sistema. Así tiene que ser la transparencia automática. Y el que incumple, pues obviamente están los mecanismos ya un poco más coercitivos de parte de la institución para poderlos aplicar.
0: Pero mira, también tiene que eso que ver, por ejemplo, ya, ¿verdad? Que el SIGOL va siguiendo porque le pone tiempos, ¿no? 2 días, 3 días para que tú vayas. Pero eso se incumple porque dice, te dan un código del KIPU, ¿no? Pero, por ejemplo, en cambio, el Ministerio del Trabajo te dice, informáticamente, dice, puedes hacer aquí la eficiencia, te da un certificado de eficiencia, y resulta que tú eres eficiente en el Ministerio del Trabajo, pero no eres eficiente realmente en el puesto de trabajo. Y te dan un certificado de eficiencia, eres eficiente.
1: Es que la eficiencia...
0: Entonces, tiene que haber una interconexión.
1: La eficiencia no se mide en un examen. El servicio público no se puede medir en un examen.
0: Pero eso hacen.
1: El servicio, sí, son certificaciones, es que es la falsa meritocracia.
0: La falsa meritocracia.
1: Entonces, el servicio público se ejerce día a día. Y el verdadero servidor público obtiene sus reconocimientos en su servicio diario. Entonces, yo puedo decir cualquier cosa de mí, pero lo único que habla por mí va a ser mi propio trabajo.
0: Claro,
1: entonces, no tengo autocalificativos para mí, yo más bien veo que el escrutinio público, que la percepción que tiene la gente sobre mi trabajo hable por mí. Y eso es lo que todo servidor público debería tener, menos palabras y que...
0: Más acción.
1: Más acción, pero por sobre todo que los resultados sean... el termómetro de verificación de nuestras actuaciones.
0: Por ejemplo, no voy a nombrar las instituciones, ¿no? Pero tienen una cajita ahí que dice bueno, malo, esto. Entonces, cuando te terminan el servicio, ellos mismos se ponen excelente. Ni te dicen este toque el botón, ellos mismos se califican. Bueno, pero eso es el Consejo de Participación Ciudadana, los consejeros deben ir en búsqueda de reforma de estas estructuras administrativas que no están al servicio de los ciudadanos, sino que están al servicio de la burocracia del Estado ecuatoriano.
1: Sí, la participación va más allá de la propia institucionalidad. La verdadera democracia no la representa el partidismo. Ahora se está cuestionando que como algún partido tuvo problemas, el otro tiene, entonces no existe democracia. La democracia radica en el pueblo y es para el pueblo. Esa es la verdadera política como tal. Entonces, es a donde tenemos nosotros que afianzarnos como ciudadanos, a el reconocimiento y la exigibilidad de la verdadera participación ciudadana en las decisiones del poder público, y esa es una verdadera democracia.
0: Mire, por ejemplo, ahorita en el reglamento de la ley de elecciones del Código de la Democracia, han creado esto de la participación de los jóvenes, la participación de las mujeres, que obligatoriamente tiene que poner, si tú eres varón, a una mujer de suplente. Pero imagínate.

0: Eso es en realidad la participación ciudadana. Ahora, si se dan casos como este, que me parece un ejemplo muy interesante, por sobre todo es importante rescatar que en los cuadros vayan hombres, vayan mujeres, vayan jóvenes, tienen que ir los mejores cuadros que se
1: Y
0: tengan,
1: eso es.
0: los mejores ciudadanos y las mejores ciudadanas, con la mayor experiencia posible y experticia, que no lo da un título, ya estuvimos hablando de eso, la mejor experticia dentro de los diferentes parámetros, de los diferentes ámbitos de la actividad ciudadana, y eso es una verdadera participación.
1: Claro, vamos a decir, la sociedad civil debe expresarse. Si no, nosotros queremos puros varones, o queremos poner puras mujeres, o puros jóvenes, porque los jóvenes, por ejemplo, tienen derecho a votar a partir de 16 años, pero derecho a representación política a partir de los 18. O sea, su voto sí vale para elegir a otro, pero para sí mismo no vale. Entonces, ¿cómo es el ejercicio de la voluntad soberana de los ciudadanos de votar? Pero yo no puedo ser electo cuando tengo 16 o 17 años, solamente cuando tenga mayoría de edad. Entonces, eso, todas esas cosas también son distorsiones de las estructuras mal llamadas de participación, porque te excluyen, están excluidos. Dice, pongan los jóvenes, pero se entiende jóvenes es vamos a decir, de 12 a 17 o antes de cumplir 18 años. No, el joven ahora es de 18 a 29. Y si usted no pone el 30%, esa lista no es calificada.
0: Es que quizá esos mecanismos no representen una verdadera participación. Mire, la participación es inclusiva, pero por sobre todo tiene que ser informada. El voto de los menores de 16 años tiene que ser dirigido a darles la mayor fortaleza de información posible, ¿no? Que no por ser jóvenes se aprovechen, que son estudiantes de colegios, y se le diga, tú votas por él porque yo quiero que votes o porque hace más TikToks, ¿no? Sino que sea realmente un mecanismo democrático de información para ir formando en verdadera formación, digamos, electoral, en verdadera formación democrática a los jóvenes desde edades tempranas. O sea, hacer más mecanismos participativos y enseñarles lo que es la política pública, para que entiendan lo que política pública no es hacer un Twitter, ¿no? Política pública no es ponerte a discutir, como a veces se ponen a discutir autoridades en redes sociales o a veces hasta de forma personal. La política pública se representa a través de la seguridad jurídica, pero por sobre todo de una coherencia, porque muchas veces se toman decisiones en todos los niveles, pero decisiones que son inaplicables en la realidad y no representan a ese segmento que es del que es el receptor de esa política pública. Entonces, ahí hay que trabajar mucho.
1: Mira, hay otro asunto. Por ejemplo, en todas las estructuras educativas, cada año eligen al presidente de la asociación o presidente de la asociación estudiantil, ¿no? Pero lo elige para que haga el baño, para que compre una botella de agua, un dispensador, pero para armar la estructura política de defensa de los estudiantes no hay. Entonces eso es como un engaño que le hacen
0: Yo,
1: a...
0: para mí es ese sistema que muchas veces los colegios, lo digo por uno de los colegios de mi hijo, ¿no? Estos sistemas democráticos que están aplicando desde las unidades educativas es tan paupérrimo que gana el muchacho que es hijo de que el
1: De
0: padre de
1: fulano.
0: familia tiene recursos, entonces uno hace una gran campaña, les pone DJ y les reparte comida. Y esa es la democracia que le están enseñando a nuestros
1: Claro, sí.
0: jóvenes. Eso es un craso error, porque le estamos distorsionando lo que es realmente la participación ciudadana y la democracia. La democracia no debe representarla quien tiene más recursos, no debe representarla quien tiene más TikToks. La democracia debe de ser representada por quien tiene la mayor idoneidad para representarnos de la mejor manera y de esa forma nosotros, digamos, les podemos enseñar algo que valga la pena a nuestros hijos. Pero si les enseñamos eso desde las escuelas, las unidades educativas,

0: porque yo he visto esa participación y me causa tanta vergüenza, y realmente me incomoda que les enseñemos esa clase de participación. Pero ahora, hablemos, ¿qué está pasando en los partidos políticos también?
1: No hay escuela
0: de ¿acaso formación? ¿Buscan al que está más idóneo, el que tiene mayor capacidad? No, pues el que tiene recursos, el que tiene más seguidores en TikToks. Y eso es lo que pasa con el sistema partidista en el país. Por eso estamos aquí, como ciudadanos, no como representante de ningún partido político.
1: Claro, mira, y cuando tú hablas y topas lo del colegio y de la sociedad civil ya con los partidos políticos, te venden los puestos de concejal, de alcalde, de junta parroquial. Esto cuesta tanto, si no, no participa. Entonces, ¿cómo es esto? ¿Cómo es esto? Que el que tiene plata es el que compra. No. Ahora, el Estado ecuatoriano dice, yo te doy la franja publicitaria, pero tú también puedes gastar. ¿Y cómo los controlan? No hay manera de controlarlo. Pero controlan a los que no son de la estructura administrativa del Estado, a los enemigos. Si tú, y tú pusiste una propaganda y tú el otro ha puesto 100, no, no lo hemos visto. Aquí no voy a nombrar al candidato porque es un amigo mío, regala este medicamentos del IE. ¿Cómo es eso? Mire, eso no está bien. ¿Cómo es un candidato que también es amigo mío, pero me enerva que sea candidato a prefecto y se reúne con las autoridades electorales? No, eso es falta de ética. Eso muestra el rostro de la corrupción, pues.
0: Mire, yo ocupé algunas funciones públicas más o menos como por el año 2014, desde que leí Weber, ¿no? Weber dice que hay dos clases de políticos: los que viven de la política y los que viven para la política. Desde el momento en que yo entendí eso y yo dije, a ver, hay gente que se dedica a la política como una forma de ganar recursos de vida. Entonces yo dije, para eso prefiero estar afuera. Entonces me dediqué a ejercer la profesión, que es lo que yo desempeño desde hace mucho tiempo. Entonces ahí yo digo, a ver, la gente tiene que identificar a quienes viven para la política y de la política. En mi caso particular, yo prefiero los cargos de nivel de nombramiento y remoción, porque no me gusta vivir para la política, ¿no? Perdón, no me gusta vivir de la política, sino en el momento que tú tengas la posibilidad de servir, ¿sí? Hacerlo durante un tiempo determinado, cumples tu función, aportas con lo que tienes que aportar y te vas a tu casa. Yo prefiero ese tipo de participación que la participación de aquellos que pretenden a través de la política siempre estarse reencauchando, siempre mantenerse, porque se convirtió ya no en un medio para servir, sino para servirse. Y es lo que hay que cambiar en este país.
1: Claro. Bueno, Juan Carlos, ya estamos terminando. Te agradecemos mucho por haber venido antes de las elecciones. Puedes venir.
0: Muchísimas gracias.
1: Y te vamos a invitar nuevamente. Gracias. Para que puedas expresar nuevamente tu criterio. Esta radio es pluralista, esta radio es sumamente democrática. Aquí de todos los partidos políticos y de todos los movimientos y las personas que estén en el Consejo de Participación Ciudadana pueden venir a este espacio, que es una hora, y podemos conversar de estos temas. Nosotros aquí damos solamente noticias positivas. Aquí nosotros no hablamos de crímenes, ni de asaltos, ni de violencia. Aquí hablamos de cosas positivas, porque tu candidatura, yo que te conozco de hace muchísimos años, Juan Carlos, tú eres un hombre estudiado, un profesional que te ha ganado tu prestigio producto de tu esfuerzo y tu intelecto. Y yo invito a votar a todos los manabitas, a los mantenses, al Ecuador, que voten por ti, porque tú vas a ser un importante representante de los manabitas con un acervo profesional muy, muy importante, que eso es lo que hay que ver con respecto a estas candidaturas, ¿no? Esto a veces no es el que más grita, ¿no? Ni tampoco el que tiene la mayor de las cantidades de títulos, sino de que realmente haya servido, haya estado con los ciudadanos, ¿no? Entonces yo felicito, no sabía que estabas de candidato, pero te felicito realmente, Juan Carlos, te deseo éxito y este es tu caso.
0: Muchísimas gracias. Realmente, por sobre todo yo digo, el participar ya es un triunfo y sería bueno escuchar las propuestas de todos, ¿no? Porque digo yo aquí, el enemigo no son otros candidatos, el enemigo es la desinformación que existe sobre la situación institucional. Como digo, en diseño la institución es noble. Lo que hay que trabajar en que la gente conozca los mecanismos de participación ciudadana y rescatar ese barco y ponerlo en el rumbo que corresponde, que es el rumbo de la transparencia y de la verdadera participación ciudadana.
1: Y obviamente hay un gran monstruo que hay que atacar desde el Consejo de Participación Ciudadana, que es la corrupción. Con nosotros hasta mañana, y le agradecemos al abogado Juan Carlos Isurieta por haber venido. Gracias.
0: Muchísimas gracias.
1: Hasta mañana.
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2: La radio te informa la hora. 18. 11 minutos.
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1: La radio te informa la hora, 18:23.

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